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9: Hola, ¿qué tal? Muy buenas tardes. Qué gusto saludarte el día de hoy, lunes 25 de mayo del año 2026, por supuesto, en Smart 3 Noticias a través de nuestras tres frecuencias moduladas, el 101.9 EXA, 102.7 Globo y 94.7 La Mejor, así como también a través del canal 2.5 de fibra óptica de Smart TV, de nuestro streaming en Facebook y, por supuesto, te invito a que nos conozcas y te suscribas en nuestro canal de YouTube. Mi nombre es Vanessa Miranda. Vámonos con esta segunda edición informativa versión El resumen informativo.
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9: Vámonos con la información local. El gobierno del estado de Veracruz, a través de la Secretaría del Medio Ambiente, en coordinación con los ayuntamientos de Poza Rica y Cuatzintla, inició la tercera campaña de acopio de residuos valorizables y residuos de manejo especial en el marco del programa Reciclatón Ecofest 2026, región Totonaca. La jornada realizada en los municipios de Poza Rica y Cuatzintla tiene como objetivo fortalecer la cultura del reciclaje, fomentar la correcta disposición de residuos y promover acciones que contribuyan

0: respira en gran parte del territorio veracruzano. Ataques armados, ejecuciones, un feminicidio y casos ligados al asesinato de la maestra y taxista Irma Hernández forman parte de una semana marcada por la sangre, mientras ciudadanos denuncian que la delincuencia continúa ganando terreno en carreteras, colonias y zonas comerciales. El caso de Irma Hernández se convirtió en uno de los símbolos más dolorosos de la crisis que atraviesa Veracruz. La docente jubilada fue privada de la libertad y posteriormente asesinada en un hecho que generó indignación nacional. En los últimos días, autoridades confirmaron nuevas detenciones de presuntos implicados ligados a grupos criminales que operan en la zona norte del estado. Mientras tanto, municipios como Papantla, Poza Rica, Coatzacoalcos, Minatitlán, Álamo y Jalapa continúan registrando hechos violentos que mantienen bajo tensión a la población. Balaceras, persecuciones y ataques armados ya forman parte de la rutina diaria de miles de veracruzanos. La percepción ciudadana es cada vez más fuerte. La estrategia de seguridad parece rebasada ante el avance del crimen organizado y la violencia que no cede. Comerciantes, transportistas y familias enteras aseguran vivir con miedo constante, mientras los homicidios siguen ocupando las primeras planas. Veracruz, un estado conocido por su riqueza cultural, turística y petrolera, hoy vuelve a aparecer en el panorama nacional por la inseguridad que golpea sus municipios y deja una sensación de incertidumbre que crece día con día. Esta es la información de Veracruz Informa para Smart 3 Noticias. Excelente inicio de semana.
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2: En más información y con el objetivo de fortalecer la prevención y promoción de la salud entre la población del gobierno municipal de Poza Rica, pues participó en el arranque de la Semana Nacional de Salud Pública 2026, Salud en el Mundial Social 2026, la salud nos une. Es nuestro derecho, reafirmando así el compromiso de impulsar acciones en favor del bienestar de las familias pozarricenses. Durante el evento, la presidenta municipal, la licenciada Janet Adanelis Rodríguez, dio la bienvenida a las instituciones participantes y agradeció la presencia del Servicio Nacional de Salud Pública, Jurisdicción Sanitaria número 3, directoras y directores de centros de salud, Universidad Veracruzana, INS Bienestar, Secretaría de Educación de Veracruz, Petróleos Mexicanos, ISSSTE, Cruz Roja, Secosama, Cofepris, farmacias similares, Boy Scouts e integrantes del cuerpo edilicio. En su mensaje, destacó que para el gobierno municipal, el cuidado de la salud y el bienestar de las y los pozarricenses representa una prioridad, por lo que resulta fundamental promover acciones integrales de prevención, así como fomentar hábitos y entornos saludables que fortalezcan el autocuidado, la actividad física y, sobre todo, la prevención de enfermedades. Enhorabuena.
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2: Y vámonos con toda la información del municipio de Papantla, y es que el presidente municipal, el maestro Gonzalo Flores Castellanos, junto con la presidenta del DIF municipal, la maestra Adriana Martínez Saavedra, y todo su equipo de trabajo, estuvieron presentes en la reapertura del parque infantil. Vamos a escuchar lo que dijo el presidente municipal, Gonzalo Flores Castellanos.
3: Muy buenas tardes, tengan todas y todos, sobre todo el motivo principal por el que hicimos este gran esfuerzo, que fue de darle mantenimiento completo y total a este parque infantil, Carita Sonriente, la Catzihuá, y que nos da muchísimo gusto tener a las niñas y los niños. A ver, vamos a hacer un grito a las niñas y los niños. Una, dos, tres. Eso, muy bueno, el aplauso para las niñas y los niños de Cachiquín. Gracias a esta escuela primaria y a todas las niñas y los niños, los infantes, porque vemos bebés de brazos, de varios meses. Y también quiero saludar a nuestros amigos del club TNT, que practican aquí el, ¿cómo se llama? Es patinaje en este lado, que tenemos también muy bonito, esta zona especial para ellos, y que bueno, por unos meses tuvimos que suspender pues toda actividad de este parque infantil, porque fíjense bien, yo aquí me gusta venir muy seguido, porque yo aquí cito gente para platicar, porque aquí me gusta la tranquilidad. Me gusta este airecito que corre bien bonito, me despejo de tantos problemas que tenemos todos los días. Y una tarde, una señora, una madre de familia, como muchas que hay aquí, me abordó y me dijo, oiga, presidente Gonzalo, venga, quiero que vea cómo está la resbaladilla, quiero que vea cómo está el juego infantil. Y sí, efectivamente, estaban rotos y eran un riesgo, un peligro para las niñas y los niños. Se podía quedar un piecito atorado, podía haber alguna raspada.

0: dictadura. Había cosas que había que reparar de inmediato. Y yo dije, bueno, vamos a hacerlo.
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2: Y así también el alcalde Flores Castellanos acompañó integrantes de los peritos responsables de obra de Papantla AC, quienes realizaron el informe de actividades de la mesa directiva saliente y la toma de protesta de la nueva mesa directiva para el periodo 2026-2029. Estos profesionales de la industria de la construcción quedaron representados por el arquitecto e ingeniero Javier Alejandro Olmedo Bernabé, quien ocupará la presidencia. El arquitecto Leopoldo Pérez Hernández será su secretario y como tesorero fue designado el arquitecto Raúl Hernández Barrera.
1: 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Estados. Michoacán.
3: Dos jornaleros murieron luego de que explotara una mina terrestre en una zona rural del municipio de Apatzingán. De acuerdo con los reportes preliminares, los trabajadores del campo se encontraban laborando cuando accidentalmente activaron el artefacto explosivo, presuntamente colocado por integrantes del crimen organizado. Habitantes de la zona intentaron auxiliar a las víctimas, quienes fueron identificadas como Alberto Vargas y Ángel Zavala, pero ambos fallecieron.
1: Sinaloa.
3: En el municipio de Ignacio, elementos de la Secretaría de Marina decomisaron armamento y explosivos luego de que civiles armados abandonaran dos camionetas al notar la presencia militar. En los vehículos se localizaron 11 armas largas, 76 cargadores, más de 2.000 cartuchos, así como chalecos tácticos y artefactos explosivos improvisados, los cuales fueron inhabilitados en el sitio y puestos a disposición de las autoridades competentes.
1: San Luis Potosí.
3: Autoridades estatales detuvieron al exalcalde de Tampamolón Corona, Isidro Chilo Mejía, y a su esposa Gabriela N., tras localizarles un arsenal de armas largas y cortas en una camioneta. La detención ocurrió en un operativo de vigilancia en la región de la Huasteca, donde elementos de la Guardia Civil decomisaron rifles AK-47 y AR-15, además de cargadores y decenas de cartuchos útiles. Ambos quedaron bajo disposición de la Fiscalía General de la República.
1: Quintana Roo.
3: Después de casi 2 años de prisión preventiva en Cancún, el exgobernador de Morelos, Sergio Estrada, continuará su proceso judicial desde domicilio, luego de obtener un cambio de medidas cautelares impuestas por un juez. El exmandatario panista enfrenta acusaciones de violencia familiar y deberá cumplir con restricciones como la vigilancia electrónica y la prohibición de acercarse a la víctima.
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2: Vámonos de lleno con toda la información estatal. La gobernadora del estado, la ingeniera Rocío Nale García, encabezó el arranque de Veracruz Lee, programa impulsado en coordinación con el Fondo de Cultura Económica para acercar libros y actividades culturales a jóvenes de distintas regiones del estado. Tenemos que acercar la lectura directamente a ustedes. Esto es cultura y nos interesaba mucho impulsarlo. Vamos a escuchar a la mandataria estatal, Nale García.
4: Estuvimos trabajando con él para este recorrido que se inicia hoy de Veracruz por toda la costa del Golfo de México hasta Coatzacoalcos. Para la promoción de lectura se van a entregar 7,000 libros, pero si es necesario más, vemos para entregar más libros a todos, en especial a los jóvenes. Tenemos que acercar, tenemos que ir directamente hacia ustedes. Traemos programas deportivos, el programa escolar, el programa universitario, pero esto, que esto es cultura, es lectura, nos interesaba mucho. Él comentó sobre la rica y vasta historia que tenemos en Veracruz, lo que representamos en Veracruz para todo México. Pero lo más importante, siempre lo digo yo, el espíritu y el don de gente que tenemos los veracruzanos, el trabajo. La idea es que se comparta, que se crea el hábito de la lectura. Coincido que cuando uno toma un libro, aparte de enriquecer culturalmente, te abre las puertas y la percepción a otros temas. Y eso es lo que estamos buscando. Dijimos que íbamos a promover a Veracruz en turismo y en cultura, que cada mes íbamos a tener diferentes actividades para promover a Veracruz. El eslogan de Veracruz está de moda, no nada más fue un eslogan de marketing, era porque teníamos que regresar los ojos y la vista de todos los mexicanos hacia nuestro gran estado, a lo que somos.
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2: Y en más información, el gobierno del estado abrió la convocatoria del programa Veracruz en el Corazón, dirigido a personas adultas mayores que buscan reencontrarse con familias radicadas en Estados Unidos tras años de separación. Vámonos con toda la información.
5: Con una convicción muy clara, que ninguna mujer en situación de violencia debería sentirse sola cuando tiene la valentía de pedir ayuda. Es por eso que nació Veracruzana Protegida, pero lo más valioso de esta estrategia es que nunca ha quedado inmóvil, que ya no es solamente una plataforma o una estrategia institucional. Hoy es una ley del Estado de Veracruz. Gracias a la iniciativa presentada por nuestra gobernadora y aprobada por unanimidad por el Congreso del Estado, Veracruz se convirtió en la primera entidad en el país en contar con un sistema tecnológico de órdenes de protección inmediatas respaldado por una ley, con cobertura en los 212 municipios y atención las 24 horas del día, los 365 días del año. Que ahora cualquier veracruzana puede pedir ayuda inmediata sin importar dónde se encuentre. Ya no solamente hablamos de tecnología o de reacción inmediata, hablamos también de acercarnos a las colonias, escuchar a las familias, brindar atención psicológica, asesoría jurídica, servicios de salud y acompañamiento humano en la comunidad que más lo necesita. Porque combatir la violencia también significa reconstruir la confianza ciudadana y hacerle sentir a la gente que las instituciones están presentes. Detrás de esta estrategia hay instituciones trabajando coordinadas, pero sobre todo hay personas comprometidas con construir un Veracruz más seguro, más humano. Agradezco profundamente a nuestra gobernadora, la ingeniera Rocío Nale, porque ha demostrado con hechos que en Veracruz hay gobernadora para todos, pero en especial para las mujeres veracruzanas. Hasta el día de hoy llevamos 3.220 órdenes de protección. Y eso, sin duda, con el solo hecho de haber impedido un feminicidio, es más que suficiente.
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7: Del Financiero con Raimundo Riva Palacio. Han muerto, Carmona quema. Sergio Carmona, el supuesto rey del huachicol, terminó convirtiéndose en una pieza clave para entender presuntos vínculos entre el dinero criminal y campañas de Morena. Según el autor, Carmona primero creció políticamente con el grupo de Francisco García Cabeza de Vaca, pero después se acercó a Morena gracias al general Audomaro Martínez y a Mario Delgado, financiando campañas estatales en 2021. El autor asegura que agencias de Estados Unidos ya investigaban esa red y querían que Carmona colaborara como testigo, pero falleció antes. Aún así, el caso no murió con él, porque su hermano y otros personajes habrían seguido dando información a autoridades estadounidenses sobre presuntos nexos entre políticos y el crimen organizado. De Milenio con Oscar Cedillo. Farías a México y no Estados Unidos. El autor señala que la extradición del contraalmirante Fernando Farías Laguna a México, detenido en Argentina, es altamente probable y representaría una señal de cooperación entre los gobiernos de Javier Milei, Claudia Sheinbaum e incluso el de Donald Trump. Según su análisis, Estados Unidos no tiene interés en retener al acusado y utilizarlo como instrumento de presión contra México en temas como la renegociación del T-MEC o la estrategia de seguridad contra el crimen organizado. Agrega que la relación estrecha entre Milei y Trump terminará inclinando la balanza en favor de México y no habrá asilo político para el marino. Finalmente de Reforma con Gustavo Fondevila. La choquiza social. El autor plantea que la choquiza, grupo con presencia en Ecatepec, Estado de México, representa una nueva forma de criminalidad híbrida, donde el crimen organizado mezcla coerción y la asistencia social para consolidar el poder. La organización aprovecha la ausencia estatal para construir apoyo comunitario y normalizar actividades ilegales como la extorsión, el despojo de viviendas, así como préstamos gota a gota. Además de que opera con mecanismos de reclutamiento de jóvenes vulnerables. Concluye que la reciente captura de su líder, identificado como el David, difícilmente resolverá el problema. Agrega que mientras no exista una presencia estatal efectiva capaz de ofrecer seguridad, justicia y oportunidades reales, estas organizaciones continuarán existiendo y reemplazando al gobierno en la vida de la gente que no tiene nada. Soy Coco García y estas fueron las columnas del día.
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2: Es momento de irnos a la información nacional y es que la gobernadora María Eugenia Campos Galván recibió en la planta baja del Palacio de Gobierno un citatorio por parte de la Fiscalía General de la República para que se presente el próximo 29 de mayo a una diligencia ante la instancia federal, siendo ella quien personalmente recibió el documento. Minutos antes de las 13 horas, la gobernadora salió acompañada de la Consejería Jurídica del Gobierno del Estado y de otro grupo de abogados a la parte baja del gobierno del Palacio, en donde la esperaban ya dos agentes de la Fiscalía General de la República, quienes se identificaron como Joel Cruz y Roberto Chaparro y le entregaron un citatorio por parte de la Fiscalía General de la República Mexicana. Sin precisar el motivo por el cual era llamada a declarar, los dos agentes dieron una breve lectura al documento en el cual pues le hacían saber que el 27 de mayo tenía que estar presente en las oficinas de la instancia federal en punto de las 10 horas del día. Vamos a escuchar la respuesta que inmediatamente después la gobernadora de Chihuahua, Maru Campos.
8: Como probablemente ya lo vieron en los medios, este mediodía recibí un citatorio de la Fiscalía General de la República por el asunto del narcolaboratorio. No lo habían hecho, pero después de las entrevistas de estos días, ya se decidieron. ¿Qué tal? Protegen a los delincuentes y persiguen a los que tratamos de cumplir con nuestro deber. Sí. La persecución política en mi contra continúa y como siempre seguiré dando la cara y dando la lucha por tu familia, por nuestro país, por Chihuahua y por la libertad, hasta donde tope, por nuestro estado y por México. Muchas, muchas gracias por sus mensajes, los mantendré al tanto y que tengan un muy bendecido fin de semana.
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2: Y es que son procedimientos, no hay imputación, por lo que nos ha dicho la Fiscalía. Sencillamente son entrevistas, así lo dijo la presidenta Claudia Sheinbaum durante la mañanera del pueblo del día de hoy sobre los citatorios de la Fiscalía General de la República a María Eugenia Campos, gobernadora de Chihuahua, y Rubén Rocha Moya, gobernador con licencia del estado de Sinaloa. Vamos a escuchar a la mandataria mexicana.
9: Entre muchas investigaciones, la Fiscalía tiene dos investigaciones. Una, el caso de Chihuahua, de la presencia de dos agentes, bueno, de más agentes extranjeros, pero dos de ellos que lamentablemente fallecieron en un operativo, no sabemos muy bien. Ya la Fiscalía tendrá que explicar en una visita, digamos, a un laboratorio hasta donde sabemos. Y ha entrevistado a varios de la Fiscalía de Chihuahua, en fin, por lo que hemos visto, pues tiene varias entrevistas. Y como parte de los procedimientos, entiendo que llamó a la gobernadora también a una entrevista. No quiere decir que haya que esté imputada de algún tema, sino sencillamente, por lo que informó la Fiscalía, fue llamada a una entrevista. Y también, entre otros muchos casos, está el caso de Sinaloa, que debido a la solicitud de detención urgente con fines de extradición del Departamento de Justicia de Estados Unidos a 10 mexicanos, pues también abrió una investigación y está llamando también a entrevistas, entre ellos al gobernador con licencia de Sinaloa, al senador, al que fue también o que está con licencia de la presidencia municipal de Culiacán, y otros, hay otros dos que se entregaron. Entonces, pues es parte de las investigaciones que hace la Fiscalía, por eso yo dije, bueno, son procedimientos, no hay imputación, por lo que nos ha dicho la Fiscalía, a nadie, sino sencillamente entrevistas.
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2: Y es así como llegamos al final de esta edición informativa de hoy lunes 25 de mayo del año 2026 en Smart 3 Noticias a través de nuestras tres frecuencias moduladas. El 101.9 EXA, 102.7 Globo y 94.7 La Mejor. Así como también a través del canal 2.5 de fibra óptica de Smart TV, de nuestro streaming en Facebook y por supuesto te invito a que nos conozcas y te suscribas en nuestro canal de YouTube. Te recuerdo que tenemos una cita mañana en punto de la 1:00 p.m. en nuestra primera edición informativa. Está usted informado. Muy buenas noches, cuídese mucho por favor. Hasta mañana.
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0: ¿por qué estás actuando así, Jesús? Hay muchas formas de saber si es tu hijo.
1: Sí, no, pero ¿qué fue lo que me dijo? ¿No te acuerdas? Una pulmonía que te había muerto, aparte ni siquiera...
0: No, es que por eso hay muchas formas de saber si el niño es tu hijo. O sea, no estés actuando así.
2: Mira, no, yo te voy a decir una cosa. Yo te voy a decir una cosa.
0: No le contestes así al señor. El señor, escúchalo.
2: Yo te voy a decir una cosa. Mira, yo sé que entre mi hija y tú, eso no. O sea, yo no quiero meterme en las cuestiones personales. Tú sabes que es tu hijo.
1: No, claro que no sé. Como que se me metía con uno con otro.
0: Ay, no, Jesús, piensa
2: en
0: lo que estás hablando.
2: No, pues es que, mire, señora, si no lo quiere, entonces yo lo voy a mandar pues, a un orfanato, porque no puedo que sea estar con su padre, pero está bien, yo hablé ya con él y no quieres, entonces en un orfanato, entonces.
1: Oiga, ma, si lo ve usted, que lo cheque eso, sí, y a ver si...
0: Sí, no, es que mira, Jesús. Tienes que saber si el señor te está hablando, si el señor es porque él está seguro que es tu hijo. Ahora hay muchas formas de saber si el muchachito es tu hijo. El señor ya te está diciendo que está enfermo, que no quiere dejar solo al niño.
3: Abuelo.
0: Tú dices que no es tu hijo, ¿y qué tal si es tu hijo y lo van a dejar solo al muchacho?
3: Abuelo, voy para allá afuera, abuelo.
1: ¿Qué está hablando?
2: Espérate, mijo, espérate, porque estoy hablando con tu abuelita. Y... No, yo no quiero hablar con nadie. No, nadie.
1: Mm-hmm.
2: Está hablando con tu abuelo y con tu padre. Habla con ellos.
1: Entonces, ¿qué más?
3: No, yo no quiero.
0: Déjame el número. ¿Ya viste que el niño que no quiere hablar con nadie? ¿No lo escuchaste?
1: Pues ahí, a lo mejor sí. Que le diga otra vez, a ver si habla.
0: Dale, pásale. Me mandas, pide al señor el número de teléfono y me lo mandas a mí. Yo voy a hablar con el señor. Dile que te dé el número de teléfono y yo me voy a comunicar con él. Y me lo mandas a mí.
1: Pero hable con el niño, a ver qué lo dice.
2: Jesús.
1: Don Arturo. Sí.
0: No, le está hablando a su hijo.
2: Jesús, ven para acá, ven. Toma el teléfono, ven. Quiero que hables con tu abuela y que hables con tu padre.
1: Hables con nosotros.
0: Habla con él.
3: Bueno.
0: Hola, yo soy tu abuela.
3: Yo no tengo abuela.
0: Como claro que sí tienes abuela y tienes papá.
3: Mi mamá me abandonó.
0: No, pero yo no sabía que tú existías, fíjate, hasta ahorita voy sabiendo. No te voy a abandonar, no, yo no sabía que tú existías.
3: Ay, me quieren todos, me odian.
0: Claro que sí, no, ¿cómo que nadie te quiere?
3: Acá mi abuelo está enfermo.
0: Sí, pero aquí tienes abuela tú también y tienes mucha familia.
3: Mi mamá se fue con otro señor a Mérida.
0: Pues tú te vas a venir a vivir conmigo allá a Tijuana.
3: ¿No?
0: ¿No te quieres ir a vivir conmigo?
3: No.
0: ¿Por qué?
3: No la conozco.
0: Ah, pero nos vamos a conocer. ¿No me quieres conocer?
3: Y este señor dice que no soy su hijo. Y mi abuelo dice que sí, mi mamá no me quiere.
0: ¿Y qué te dijo? ¿Y qué te dice mamá de tu papá?
3: Yo me voy a ir con la Mara.
0: ¿Con quién?
3: Con la Mara.
0: No, no estoy pensando eso. Estás muy chiquito para pensar eso.
3: Así se llama mi tía.
0: ¿Se llama tu tía?
3: Sí, se llama Mara Patricia.
0: Pues,
3: y ella tiene unos primos, pero ella vive en México.
0: ¿En México?
3: Sí.
0: ¿Y te quieres ir para allá, para México?
3: Sí.
0: ¿No te quieres ir a Rosarito?
3: No.
0: ¿Por qué?
3: No la conozco.
0: Ah, por eso, pero me vas a conocer.
4: Mijo, te tienes que ir para allá. Entiéndelo, mijo. Yo ya no puedo cuidarte.
3: Abuelo, por favor, no. Mi mamá ya me abandonó, tú no.
4: Vente, mi niño, vente.
1: ¿Entonces qué más? ¿Usted lo cuida más?
4: Mira aquí.
0: Sí, bueno. Sí.
1: ¿Eh?
0: Mira cómo está llorando. Pues sí, hay que arreglar eso, pues, hasta que regrese yo, acuérdate. Hay que arreglar eso, acuérdate que ahorita aquí ando allá en Mochi.
4: Recuerda que los hombres no lloran.
0: Acuérdate que ahorita estoy acá en Sinaloa, sería hasta que regrese. Que el niño se venga, que el niño se vaya para allá conmigo. Mire, señor, yo vivo sola.
4: Mire.
0: El papá de mi hijo murió, yo quedé viuda, yo quedé sola.
4: Aunque mi nieto no quiera, voy a hablar con él y mañana mismo, si usted me lo permite, se lo mando por paquetería.
0: Mire, ahorita yo no estoy en Rosarito, yo estoy en Sinaloa ahorita. vine a hacer unos negocios, estoy aquí en Rosarito. Yo regreso más o menos en 15 días.
3: Esa señora, papá, no quiero.
0: Te vamos a dejar tiempo para que lo pienses. Vas a pensar en los 15 días. No soy una señora, soy tu abuela.
3: Usted no es mi abuela.
0: Claro que sí.
3: Usted es una bruja.
0: No, para nada.
3: ¿Sí?
0: ¿Cómo sabes que usted es bruja si no me conoces?
4: Es grosero.
0: ¿Eh?
4: Jesús.
3: Es la verdad, abuelo, yo no la conozco.
0: Pero nos vamos a conocer. ¿Por qué me dices bruja? No me conoces.
3: ¿Por qué? Porque mi papá dice que no soy su hijo y nunca me ha querido conocer ni nada, ya me dijo.
0: No, mi amor, es que no sabíamos que tú estabas vivo. Tu mamá
3: no es cierto,
0: dijo,
3: no es cierto,
0: sí,
3: no es cierto. No es cierto, no es cierto. Ustedes son gente mala, no quiero saber de ustedes.
0: No, ¿cómo que no entonces?
3: No, no quiero saber nada de usted.
5: ¡Jesús!
3: No, no,
5: ¡Jesús!
3: No,
5: ¡tranquilo! ¡Jesús!
3: Es la verdad, abuelo, creo, porque me obliga.
4: Bueno.
0: No, no te preocupes.
4: Lo lamento es que pueden ver, el niño está muy afectado.
0: Sí.
4: Y lo que más me duele, señora, es que su hijo ni habla. Su hijo... Ahora entiendo, mi nieto, su hijo es como una basura.
6: ¡Oh, Dios!
4: No, lo niega.
0: Basura, señor.
4: No, no,
0: señor.
4: Claro. Lo niega. Lo ha negado.
1: Por eso mismo.
4: Su hijo es un infeliz.
1: Mismo,
4: abandonó a mi hija, abandonó a mi nieto. Ahora por eso la reacción.
0: Escúcheme, por favor.
4: Vea cómo está mi nieto.
0: Escúcheme.
4: Está muy dolido.
0: Escúcheme.
4: Nosotros somos seres humanos igual que ustedes. Su hijo es una basura.
0: No, señor. Su hija le dijo a mi hijo que su hijo se había muerto. Mi hijo fue a conocer a su hijo y su hija le dijo que se había muerto.
4: Su hijo es un mentiroso.
0: No, a mí su hija me dijo lo mismo.
4: Jesús, enfrente de tu mamá te lo voy a decir. ¡Púdrete!
1: Cuéntame cómo se siente. Por
4: no.
1: Eso mismo yo me rehúse a todo esto.
4: Yo voy a dejar que mi nieto se vaya con la Mara. Como ella lo quiere, ¿verdad? Lo quiere. Yo pensé que iba a estar mejor con su padre y con su familia. Pero él está muy dolido y a mí me apena mucho que su padre no lo defienda y diga que no es su hijo. Muy bien.
0: Pues es que dése cuenta, señor, él no sabía.
4: No, hay un Dios. Nada más les quiero pedir un favor a los dos.
0: ¿Qué?
4: Nunca lo busquen, nunca. Nunca lo busquen, ya no lo sigan lastimando más. No lo busquen. Dame tu palabra de hombre, Jesús, que no vas a buscar a tu hijo.
1: No, sí.
4: No, dame tu palabra.
1: No,
4: tú lo has negado y me lo negaste una vez más enfrente de tu madre.
1: Usted está todo enfermo.
4: Sí, pero...
1: ¿Qué va a hacer usted ya?
4: No sé, es mi problema, como han sido estos 12 años. Es mi problema. Es mi problema. No, es tu responsabilidad, no ha sido la mía. Y yo lo tengo que cuidar por 12 años porque es responsabilidad de tu madre. Aparte también, como dice, está sola igual que yo.
0: No, ahí sí está equivocado. Mal, no, es la verdad.
4: Mal
0: si
4: comida.
0: No,
4: luego se le nota la amargura que tiene y no pone en lugar a su hijo.
0: Está bien equivocado.
4: No, luego se le nota.
0: Somos una familia feliz, señor.
4: Ay,
0: sabe que vaya y madre, señor.
4: Estamos... Nada más le voy a hacer una pregunta, una, los dos, una, pero más a usted.
5: Vamos a marcarle y mira, bien cómo la vas a hacer, Alice. Mamá, ¿ya escuchaste cómo se pusieron? Te va a decir, sí, no, mugre viejo, va. Dejas que se desahogue y le dices, mamá, ¿te puedo preguntar algo? Sí, mijo, ¿cómo se oye el Panda Show? Ok, espero que esto sí lo hagas bien, papá, porque me has dejado todo el peso. Marcamos ahora.
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1: Bueno,
0: hey.
1: Ma,
0: ajá.
1: ¿Te ve cómo se puso?
0: Sí, le colgué, me corté.
1: Yo lo conecté a la línea, pero también me colgó a mí.
0: Sí, pues te estaba diciendo que le colgaras y el señor sabe que el último sabe que dijo y fue cuando le colgué.
1: No, está bien mal ese señor. Déjeme decirle algo. Yo sé que cuento con usted para todo, ¿verdad?
0: Sí.
1: Y que me quiere mucho y Y me comprende y me entiende, ¿verdad? Le voy a hacer una pregunta nada más. ¿Cómo se escucha el Panda Show?
6: A toda máquina.
1: Es una broma, no puede, es una broma de la radio, ¿no?
8: Juanita, estás en las bromas del Panda Show.
1: Déjenme explicar, ¿no?
9: Ay, escucharon lo que...
8: Soy el pandita, es una broma de del baboso de su hijo.
9: Ay, hijo de madre.
8: Sí, señora, sí, lo compro. Él está en Indio, California, usted en Rosarito, nosotros en la Ciudad de México, nos marcó la radio para hacer esa bromita.
1: No es cierto.
3: Abuelita,
1: no es cierto.
3: Buenas noches, ¿me puedo?

0: Oye,
1: no se vayan a ver conmigo, fue con mucho cariño.
0: Oye, dile por qué le hiciste la broma. Es importantísimo que le digas por qué le hiciste la broma, mamá.
1: Ah, porque yo sé que cuento con ella para todo. Y pues para que ya se quite la cabeza de que eso no existió nunca.
0: Bueno, contigo ni se sabe, ¿eh? Oiga, señora, ¿cuál fue la parte del cuerpo que más se sudó con la bromita?
2: ¿Qué más me sudó?
0: Sí.
2: ¿Nada?
0: El occipucio, el milingo, las tepalcuanas.
2: Nada de eso.
0: Pero sí le hicimos reventar y sí se lamentó al don Jesús, ¿eh? Sí se lamentó, ¿eh? Doña Juanita, le mando un saludo desde el Panda Cruz Center. Fue una broma con todo cariño para su hijo y más bien de su hijo para usted. Y díganme, por favor, y Jesús, ¿cómo se oye el Panda Show?
3: ¡A la buena máquina!

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1: 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Bueno, Tepetongos y Tepetongas, estamos de vuelta contigo en este 25 de mayo del 2026, noche de lunes, a través de la mejor FM en cadena y también por la aplicación de Claro Música, redes sociales disponibles para ti. Facebook e Instagram, estoy como Panda Zambrano 25. Por la X me encuentras en arroba, quiero una broma. Y en este inicio de semana estoy en Sonora. Ahí está Alexis. Alexis, buenas noches. ¿Cómo estás, papá?
2: Bien, bien, banda aquí.
1: Eres allá de... Tu primera bromita, ¿eres de Sonora?
2: Sí.
1: Tu primera broma, ¿y cuánto tiempo escuchando el Panda Show, Alexis?
2: Como unos seis años.
1: Unos 6 años, ¿y cómo te enteraste de nosotros allá en Sonora?
2: Pues fíjate que tanto que te quejas de los guachicoleros y así te conocí.
1: Sin trolo, pero estás por Claro Música, eso es bueno.
2: Sí, ahora sí.
1: Escucho tu broma, Alexis, ¿qué onda?
2: Mira, le vamos a hablar a una amiga.
1: Ajá.
2: Y hace unos días, una semana, se dejó su auto en mi casa y tengo sus llaves.
1: Ok.
2: Y le voy a decir que lo tomé prestado y me fui a otra ciudad.
1: A ver, pero ¿por qué te dejó su carro? ¿Cómo se llama la amiga?
2: Se llama Alexis.
1: Alexis. ¿Tú eres Alexis?
2: No. Yo me llamo Alexis, ella se llama Lexi.
1: Alexis. Oh, mira qué cool. Lexi.
2: Ajá.
1: Pero Lexi me suena como a nombre de mascota. Lexi, Lexi. Chiquita. Lexi.
2: Ven,
1: vamos a cenar. Lexi. Bonita.
2: Oh, cuando es una leche.
1: Por eso, Lexi, Lexi, ¿no? Dijiste.
2: Lexi, Lexi.
1: Por eso. Pues, oye, pero sí suena a nombre de mascota. Pero bueno, ¿por qué te dejó su carro?
2: Es que hace una semana le robaron. Es convertible, entonces la capota se la abrieron con un cuchillo, se metieron y le robaron la pila.
1: Auto convertible y le rasgaron la capota, por eso dijo. ¿Y no vive ahí también en Río Colorado, en Sonora, no?
2: Sí, aquí vive, pero como en tu casa está inseguro, pues lo dejó la mía y ya tengo bastante tiempo con su carro ahí.
1: Ah, ok. O sea, digamos que ella está ahorita en la misma ciudad.
2: Sí, sí.
1: Bueno, entonces, te deja el carro y lo tomaste prestado, supuestamente, en la broma.
2: Me fui a Mexicali.
1: Ándale, ok.
2: Que es una ciudad que así la comemos, ¿no?
1: Sí. ¿Cómo no? Ahí parece que vive el diablo, güey.
2: No, aquí peor es.
1: Pero yo creo que Mexicali es más caliente, ¿no, papá?
2: Es más húmedo, pero aquí es el calor más seco.
1: Híjole, no manches. Pero bueno, entonces, te fuiste a Mexicali. ¿Y qué pasó en Mexicali con el auto?
2: Y que, no, bueno, pues, la idea de por dónde nos pudieron haber tenido es porque miraron que la capota estaba cortada.
1: Okay.
2: Y que no tienes carro robado y se dan cuenta que yo no tengo papeles del carro.
1: Perfecto, entonces, oye, ¿tiene placas de Sonora? ¿Que sepas o...?
2: No, tiene placas de Estados Unidos porque es de allá mi amiga.
1: Ah, ya, ok. Entonces tiene placas extranjeras. ¿No sabes de qué estado? ¿De Arizona? ¿De California? ¿De New México? ¿De dónde?
2: Creo que son de Arizona.
1: ¿Crees? Ok, pero bueno. Ah,
2: tengo una foto si quieren de pico volada y...
1: Pues sí, pues fíjate, pues vamos.
2: A ver, te voy a poner tantito en altavoz.
1: Ponme en altavoz, pero sígueme platicando. Entonces.
2: El caso es de que cuando te lo llegue a pasar, le dices que el carro no lo iba manejando yo, sino otro amigo.
1: Ah, ok. O sea, ¿quieres que yo lo haga de policía?
2: Ajá.
1: Sí, pero de policía de Mexicali, no manches, esos son recorruptotes, güey. Y a mí no se me da.
2: Pues vas a pedir un poquito más alta que la que sueles pedir allá.
1: Perfecto, ok. ¿Cómo se llama el conductor?
2: El conductor se va a llamar Eduardo.
1: Eduardo, ok. Eduardo, más o menos, ¿persona de qué edad?
2: Él tiene 19 años.
1: 19, ok, y le digo que no trae licencia, ¿te parece?
2: No tiene licencia. Aparte,
1: no tiene licencia.
2: Para que le pidas más dinero, cuando...
1: Aparte, obviamente, un vehículo con matrícula extranjera, está con placas de Arizona. Entonces, para poderlo soltar, pues tú sabes, ¿no? La de Puebla, aunque estemos en Mexicali, mi reina.
2: Ándale.
1: Pues vámonos con todo, papá.
2: No la respondo porque trae carro americano.
1: Vámonos con todo. Lo único que sí te voy a pedir, por favor, es que le des bien la explicación. ¿Qué crees? Aquel carro, vi Eduardo, le tienes que mencionar. Y pues me vine con él a Mexicali. Nos paró un operativo, tú sabes. Pues está. Y pa' que amarre el asunto y yo me viente lo demás.
2: ¿Estás? Mira, Panda, pero espera, me gustaría más decirle como que yo lo agarré. Y así cuando llegues a hablar con ella, le dices que me
1: estoy
2: manejando, se llama Eduardo.
1: No
2: quiero que ya sepa
1: todavía
2: que Eduardo.
1: Ok, papito. Ok, papito. Ya está, papito. Yo me lo viento entonces.
2: Dale, pues.
1: Listo. ¿Estás listo?
2: Estoy listo.
1: Señores, en directo desde el Panda Go Center, las bromas están en tu show.
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2: Bueno, Lexi.
9: ¿Sí?
2: Oye, tengo un problema.
9: ¿Qué pasa?
2: Estoy acá en Mexicali y pues es que vine en tu carro. Y pues no traigo papeles y ya es que pues no tienes placa ni nada, me lo quieren quitar. ¿Habrá manera de que venga?
9: No es cierto.
2: Sí, no va. Perdón, pero es que se me hizo fácil, mi carro estaba ponchado y estoy aquí en Mexicali.
10: Z1, modelo 2004, gris.
9: Ok.
10: Descapotable.
9: Sí. ¿Sí puedo ir?
2: Y pues, no sé, un día ya vas a ocupar una feria porque ya es que están metidas las placas y no sé.
9: No manches, pues no tengo dinero.
2: Y pues entonces lo van a llevar al corralón. Y ahí me tienen ya detenido porque pues carro robado.
11: Pedimento de
2: no tengo cómo comprobar de que es tuyo, o sea, yo no tengo nada de papeles. Y pues me van a llevar, el carro se lo van a llevar al corralón.
9: Ok.
2: No sé si puedas venir a comprobar que es tuyo mismo, nomás se lo llevan al corralón, no sé.
9: Sí.
2: Pero no sé si el policía quiere esperar hasta que vengas. ¿Cuánto vas a tardar en llegar?
9: Pues estoy en San Luis, estoy en mi casa.
2: Pues si vienen ya a lo mejor llegas rápido, ¿no? No manches.
9: No.
2: Pues no tienes nada de dinero.
9: Pues lo voy a pedir a mamá, no sé. Ahorita voy para allá.
11: ¿Se cuenta con los papeles o no? A ver, ¿habló ya con la propietaria o el propietario? Era una mujer, ¿no?
2: Sí, oficial, espérame, estoy hablando con ella, creo que sí, va a pedir dinero. Pero es que en serio, sí es de mi amiga.
11: ¿Su pedimento de importación entonces trae placas de Arizona?
2: No, pero pues no ocupa importarlo, ella es de Estados Unidos, no es mi carro.
11: Bueno, pues hay que comprobarlo entonces, porque si no es... Entonces, ¿por qué lo viene manejando Eduardo? ¿Quién es Eduardo? ¿No trae licencia? A ver, quiero hablar por favor con la persona. Sí, ¿con quién tengo el gusto?
9: Lexis.
11: Oficial Sarkis, para servirle. Mire, tenemos un problema aquí en un operativo en Mexicali. Vehículo 2004 gris convertible. Lo que es el capote está presentando ahí, pues prácticamente un navajazo, ¿verdad?
9: Sí.
11: Hay una persona de 19 años de nombre Eduardo que es quien venía conduciendo. ¿Quién es esta persona? Disculpe.
9: Es un amigo mío. De hecho, el carro me lo trataron de robar hace como dos semanas y lo tuve en su casa.
11: Sí.
9: Nada más que no me avisó que lo iba a mover, pero sí estaba... No se lo robó él.
11: A ver, pero usted me quiere decir que su vehículo sí es de su propiedad.
9: Sí, es mi vehículo.
11: Ese vehículo. Bueno, entonces, ¿por qué estos jóvenes, conduciendo Eduardo y de acompañante Alexis, la persona que ahorita hizo la llamada, ¿por qué lo tienen? Ustedes bajo su consentimiento.
9: Ah, es que, como le digo, en mi casa está muy inseguro, entonces yo lo dejé con él.
11: Bueno, no solamente su casa, sino todo el país. Precisamente es porque nosotros tenemos este operativo. Sí, vemos este vehículo, una situación extraña, lo que es el techo, pues ahí navajeado, ¿verdad? Y aparte con placas extranjeras del estado de Arizona en los Estados Unidos, entonces por eso es que hicimos el operativo y resulta que este joven no trae ni licencia y aparte no trae ningún tipo de papeles el vehículo, el pedimento de importación, donde usted hizo la importación del vehículo, pues necesitamos...

0: ¿sí?
1: Sí.
0: Ahora, ¿qué es lo que procede? Nosotros tenemos que llevar detenido al corralón lo que es el vehículo. Hasta que usted no demuestre su título de propiedad, realmente el pedimento de importación, y que usted acredite que es propiedad, nosotros vamos a tener que estar encerrados.
1: Muy bien, está bien. Yo le puedo demostrar todo, excepto que ha estado aquí menos de 6 meses. No le puedo demostrar eso. No sé cómo se va a arreglar.
0: ¿Y cómo es posible que usted permita su vehículo si realmente es suyo? Cosa que dudo, de verdad. Porque uno, si tiene su propiedad, el vehículo va siendo extranjero.
1: Pero, oficial, yo tengo los documentos que dicen que el carro es mío. No se preocupe usted por eso.
0: Entonces, ¿por qué era de su desconocimiento que una persona en nombre Eduardo pues lo está manejando? ¿No le parece una situación muy extraña?
1: No me parece una situación muy extraña. Nada más dígame qué hacer y yo lo hago, ¿está bien?
0: Bueno, mire, nosotros tenemos que llevarnos... Aquí lo que está tratando de hacer este joven, porque dice que el vehículo es de usted, efectivamente es que lo soltemos, ¿sí? Y pues para poderlo soltar, pues nosotros tendremos que llegar a un arreglo, ¿verdad? No nada más es así, porque sí.
1: Usted díctame qué hacer y yo lo hago, ¿está bien?
0: No, pues mire, aquí hay dos puntos por realizar. Uno es, nosotros procedemos conforme reglamento, el vehículo sería trasladado al corralón, ¿sí? Que ahorita le podría indicar en dónde, y usted tiene que demostrar a través de todo el papeleo que es su vehículo, que está en el país de forma legal, y demostrar precisamente que es propietario, ¿sí? Eso le va a llevar tiempo, dinero y esfuerzo. El segundo punto, pues su boca es mi límite, señorita. ¿Qué tanto aprecia usted a estas personas y su vehículo como para que nos arreglemos y lo soltemos?
1: Ok, pues dígame.
0: No, pues yo le estoy diciendo que su boca es mi límite. ¿Cuánto aprecia esto?
1: Pues usted dígame, oficial.
0: Mire, yo le paso aquí a la persona y usted se pone de acuerdo.
1: Muy bien.
0: Muy bien, se lo comunico. A ver, tenga.
2: Bueno.
0: Póngase de acuerdo, porque...
2: Lexi,
1: ¿cuánto tú de acuerdo con él?
2: Pero yo no te pongas tan así con el policía, ¿sabes? Nos van a hacer el favor, si no me van a llevar a la cárcel y a verlos también.
1: Ya sé. Bueno, pues te digo, ponte de acuerdo con él. Yo le hago lo que haga falta.
2: Pues no sé, pues es que son dos cosas, es el carro y luego nosotros.
1: Sí.
2: No va a ser cualquier cosa y luego no son como en salir que con cualquier dinerillo. ¿Cuánto dinero tienes? ¿Cuánto le puedes pedir a tu mamá?
1: Mami. Te lo pago en la otra 2 semanas, no tengo dinero ahorita.
2: ¿Cuánto dinero tienes ahorita? ¿Cuánto puedes conseguir?
1: ¿Dos mil pesos?
2: No, 2,000 pesos es muy poquito. Si le dije yo ahorita que como $150 y no, dijeron que no, que más.
0: No, joven, no. Ofensas no. Estoy escuchando 2,000 pesos, no, y aparte tiene que ser en dólares porque el vehículo trae... A ver, comuníqueme. Bueno. Bueno. Hable el oficial Sarkis.
1: Sí.
0: A ver, escuché que 2,000 pesos.
1: $200, $300.
0: ¿Está usted consciente de la situación? De lo que puede pasar con su vehículo, el corralón y aparte todo se lo van a destazar. O sea, ¿cómo trabajan los corralones del estado? ¿Sí?
1: No sé cómo trabajan.
0: Pues, ¿cómo que cómo? Llega un vehículo y más de este, pues, ¿qué es lo que va a pasar? Llantitas, rines, asientos, tablero, pues todo lo que pasa en los corralones.
1: Pues no, yo no sé, a mí nunca me han detenido el carro así.
0: Ahora,
1: el carro es mío, sacar, ¿no?
0: Ahora resulta como usted que es bolillites, que es gabachita y habla más peor que la India María, ahora resulta que es americana.
1: Ay, señor.
0: ¿Oficial?
1: Sí, oficial.
0: No, señor. Yo no sé por qué ustedes tienen la costumbre de sí respetar a las autoridades americanas y a las mexicanas, ¿no? ¿Por qué no respeta?
1: Yo no le he estado faltando el respeto.
0: ¿Cómo no? ¿Y su tonito qué engreído qué?
1: ¿Y usted, oficial?
0: Dice que usted dice que es americanita, ¿no? Pues todo ya es en dólares, aquí también es en dólares en Mexicali, usted lo sabe.
1: Tengo doble ciudadanía oficial.
0: Ah, bueno, pues entonces, quítese una. Pues ese problema que pasa con ustedes, los que tienen la doble nacionalidad se sienten mucho.
1: No,
0: pero ni es mexicana ni es americana.
1: No, oficial, es simplemente que el vehículo es mío, eso es todo.
0: No, entonces, lo único que le puedo decir que usted es una muerta de hambre, por lo que estoy escuchando es una muerta de hambre.
1: Dígame su precio.
0: Ni de aquí, ni
1: por,
0: de acá.
1: No me quiero andar con rodeos, por favor.
0: $1,000.
1: Ay. Oficial, ¿usted cree que yo soy?
0: No, toma o lo deja.
1: Ay, Dios.
0: Lo toma o lo deja. Estamos hablando en concreto, ¿no? Binacional, usted es americana, su parte de dólar, pague en dólar.
1: Lo siento, oficial, yo no soy rica.
0: No, a ver, esto no es un tianguis.
1: Oficial, entonces, si se hace todo de forma legal, aún así yo lo voy a poder sacar si yo demuestro que es mi carro.
0: Uy, pero, ¿sabe?

0: ¿Cuánto le va a costar?
1: Y aparte lo va a sacar nada más prácticamente el cascarón. Eso se lo aseguro. Pues estamos en Baja California. Por favor.
2: Dios mío, entonces eso es lo que hacen con los carros.
1: Uy, pues que no se da cuenta. Ah, perdóneme, que usted
2: gobierno.
1: Usted tiene doble ciudadanía. Ah, verdad, no, pues quién sabe cómo sea en Arizona. Yo no sé, o en Texas, la verdad es que no sé. Pero usted está en Baja California. Y si no tiene la experiencia, okay, al momento que el vehículo
2: Yo estoy en Sonora ahorita.
1: A ver, bueno, escúcheme. Sí, nosotros estamos en Mexicali. Al momento que yo se lo puedo decir y se lo garantizo, de verdad. Al momento que su vehículo ingrese al corralón, pues prácticamente le va diciendo chau chau, porque le va a quitar partes del motor, ¿sí? Los asientos, el tablero, las llantas, los rines, hasta los vidrios. Estamos en México. Bueno, pero como usted es gabachita, pues ¿qué le puede entender, verdad?
2: No. Yo crecí en México oficial.
1: De seguro ni tortillas de harina trae usted.
2: Ay, eso es oficial, por favor.
1: Pura hamburger.
2: Si lo escuchara su superior.
1: Pues repórteme.
2: Ojalá, déjame lo empiezo a grabar.
1: Pues le voy a decir una cosa, grábelo y súbalo si quiere a las redes.
2: Sí, muy bien.
1: Pero aquí vamos en línea, lo de arriba hasta lo de abajo. Estamos en Baja California.
2: Espera un momentito.
1: Es lo que digo. A ver, entonces, ¿qué? ¿Nos arreglamos o no?
2: Bueno, dígame.
1: ¿Quiere su vehículo intacto o no lo quiere intacto?
2: Lo digo yo, oficial. Eso es imposible para mí. $1,000 que está diciendo
1: usted. Uy, pues una doble ciudadana, pero jodida, ¿no? Pues, ¿qué podemos hacer? No, pues, vamos al corralón, entonces. A ver, Alexis. No, pues, no, que esta tenía recursos y todo. No, al corralón. Ya.
3: Pues, no, policía, por favor.
1: No, al corralón. Y el otro lo vamos a pasar al cívico, porque también va a haber una multa que no trae licencia.
3: No, pero...
1: Y detenido policía. Más de 72. No, pues, no
3: pero
1: quiere.
3: Si es de ella, le está diciendo que es su carro.
1: Pero, ¿quién lo tiene? ¿Pero quién lo tiene? ¿Quién lo detuvimos?
2: El oficial puede pasarme a...
1: ¿A quién lo detuvimos? A Eduardo, ¿no? Y no trae licencia. Usted viene de acompañamiento. Y la propietaria. La guisque propietaria. Binacional, que ni siquiera puede comer ni conoce el chile colorado. No puede pagar por eso, por favor.
2: Oficial.
3: Cuando menos, ¿o qué?
2: Entonces, tengo $1,000.
1: No, pues bien jodida, pues ¿qué le puedo decir? A ver, venga, hable con ahí con su propietaria, familiar, no sé qué sea. Y vámonos, solicito grúa.
3: Alexis,
2: no tengo $1,000.
3: Alexis, tu papá tiene dinero, por favor, no quiero a la cárcel, nos van a llevar los dos.
2: $1,000.
3: No, hablando ahí.
2: ¿Qué?
3: O sea, no, que no puedan hacer ahí estos de, no sé.
2: Alexis, no puede ser.
3: Tu mamá tiene la cuenta de tu papá, que no nos puede sacar dinero.
2: Mi mamá le va a hablar a mi papá ahorita, pero no te puedo prometer nada, Alexis. ¿Qué va? No puedo.
3: Me van a llevar a la cárcel entonces.
2: ¿Por qué ni siquiera me hablaste antes de sacar el carro?
1: De seguro este vehículo hasta robado es, joven. Yo se lo voy a garantizar que hasta robado es.
3: No.
1: O sea, ponle, ponle las ahí, las stickers. Pónelos. Sí. A nadie sube el vehículo. Nadie.
3: Oye, le están poniendo la calcamonía al carro.
2: No sé qué calcamonía me estás hablando.
3: ¿Sabes qué dice?
2: ¿Qué?
3: ¿Cómo se escucha el panda show que esto es una broma?
4: ¡A toda máquina!
1: ¡Fue broma! ¡Estás en las bromas del Panda Show! Hola, Alexis, es una broma de tu cuate Alexis, ¿no es cierto? Te hablamos desde el Tadeco Center en la Ciudad de México, es una broma, él nos escucha en Sonora. Y bueno, resulta que te hizo esta bromita, eso te pasa. Y mira, es el costo de renta por guardarte el carro. ¿Estás ahí, Lexi, o ya te desmayaste? Lexi.
3: Se desmayó,
1: panda. Pues no sé, a ver, háblale.
3: Lexi.
1: No contesta.
3: ¿No colgó, panda?
1: Pues no lo sé.
3: ¿Qué pasó?
1: A ver, pues déjame, le cuelgo y le vuelvo a marcar. Oye,
3: mi mamá ya sabía la broma.
1: Yo creo que sí se desmayó, algo pasó. Y es que yo creo que no supo, porque con eso que es binacional, entonces no sabemos. A lo mejor dijo, no, ¿de dónde es? Pues de allá.
3: No, yo no he platicado de ti, ¿no?
1: Hijo de Calimán. Entras tú, mi rey, entras tú. Pero si contesta, ¿verdad? Ya está, le estaba pidiendo dinero a la mamá y todo.
3: Bueno, es que tu mamá ya sabía la broma. Bueno. ¿Y este?
5: ¿Qué?
3: ¿Y tu hermano?
5: No, venga. ¿Sí? Y también anda llorando todo.
3: No, pásamela para ya despedirla.
1: Mira.
0: mira nada más, ya viste esa abejota. Ay, ¿por qué no nos vamos a la montañota? Oye, huerco, ¿le puedes llamar a tu hermana? Dile que fue una broma de la Lexi.
3: Oye, Axel, ¿tú sí? No, estaba mi hermana salió después del carro de mi mamá.
0: No seas mentiroso.
3: ¿Y tu mamá?
0: Por eso no te va a crecer el bigote. ¿Dónde le pasa el oso Yogi, tú?
3: ¿Qué pasa, tu mamá, qué? Oye, te juro que no, te acaba de ir mi...
1: Oye, pero ¿cómo se fue tan rápido? Eso es mentira.
3: No, mentira, te acaba de ir.
1: O sea, nos tardamos en remarcar 15 segundos. ¿A poco en 15 segundos agarró las llaves y salió? ¿Y a dónde se fue?
3: Pues no sé.
0: No seas mentiroso.
1: ¿Y tu mamá también se fue con ella?
3: No sé.
1: Ay, ¿cómo que no sabes si estás en el mismo lugar?
3: ¿Qué pasa tu mamá? Tu mamá ya está viendo la broma.
6: Alexis.
3: ¿Qué pasó, Katy?
6: No, se fue bien enojada, agarró la camioneta, se desató llori, y luego me dijo que luego a ver cuándo me...
0: La India María Solorense, ¿no?
6: Que a ver cuándo se devolvía la broma,
0: güey. Que el miedo no anda en burro, ¿no?
1: Señora, ¿cómo está el pandita? ¿Cuál es su nombre?
6: Mande.
1: ¿Cuál es su nombre? ¿Cómo se llama?
6: ¿De mí o de mi hija?
1: No, el de usted. ¿Cómo se llama?
6: Ah, Catalina.
1: Catalina, órale, Catalina preciosa. Oye, su hija se peinó para atrás, ¿verdad?
6: ¿Cómo que se peinó para atrás?
1: Pues sí, o sea, se enojó y se...
6: Sí, pues iba llori y está muy enojada, pobrecita.
1: ¿Y a dónde se fue?
6: Pues no sé, no. Se subió en mi camioneta y no
1: quiso. Pero fue una bromita blanca, señora.
6: Pues sí.
1: Sí, bueno, mire, ve el techo. ¿De qué color es el techo?
6: Blanco.
1: Pues para que vea. De ese color fue la broma. Alexis, despídete de la señora.
3: Katy, ahorita voy a contentarla.
6: Ah, bueno.
3: Gracias.
1: Señora, le mando un besote hasta Sonora, ¿eh?
6: Ah, muchas gracias.
1: Cuídese mucho. Cuídese. Ahí después me invito un chile colorado en Sonora, ¿eh?
6: Ah, sí.
1: Cuídese mucho. Bye bye.
6: Bye bye.
1: Nos vemos. Oye, Alexis, pues oye, busca a tu amiga y te marcamos más al ratito, porque pues de ser posible si hablamos con ella, ¿no?
3: Ah, pues como quieras, pues, sí.
1: No sé, pues déjame seguirle aquí con el programa. habla con ella para que la alivianemos, porque ahorita está haciendo berrinche. Y bueno, pues de menos ahí para aliviar las cosas. Alexis, dime en Sonora cómo se oye el Panda

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3: 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Más bromitas, más diversión en este lunes. Y estoy con Juan. Buenas noches, ¿cómo estás?
4: Bien, bien.
3: ¿Qué haciendo?
4: Pues llegando aquí de la chamba.
3: Ándele, condenado. ¿Y a qué se dedique el amigo Juanito?
4: Trabajamos en una fábrica de artefactos de lámina galvanizada.
3: Órale, ¿y qué es ahí? ¿Cómo que trabaja la lámina? ¿O qué? O sea, le dices, viene a ver la lámina, vamos haciéndolo, cortándolo, ¿cómo? ¿Estirale o cómo?
4: No. Hacemos lo que son los canales para las bajadas de agua y eso.
3: Ándale, mira, trabajo artesanal, wow. A las bajadas de agua y tú le bajas al agua ahí para que veas cómo quedó la lámina o no.
4: Así es, exactamente.
3: Qué bueno, pues bienvenido al Panda Show, Juanito. ¿Para sí, quién gracias. La bromita?
4: Para mi esposa, Nayeli.
3: Para Nayeli, ¿cuánto tiempo con Nan?
4: 12 años.
3: ¿12 años?
4: Así es.
3: Uy, ¿cómo le has hecho para aguantar tanto tiempo?
4: Pues, no haciendo caso.
3: Buena solución, buena solución. Oye, ¿y qué bromita le vamos a recetar?
4: Pues mira, tenía yo pensado en... Ahorita traigo, bueno, ya llegamos al taller, ¿no? Desde hace rato.
3: Ajá.
4: Pero la camioneta que estamos oyendo es mía. Y no circula. Bueno, ya dejó de... Pero, yo decía, nos paró la patrulla y el policía nos habló muy, muy brusco y nos agarramos a golpes. Y ya,
3: muy pues,
4: a mí me preocupa es mi cuñado, ¿no? Que como andaba de travieso, no sé si todavía esté aparezca ahí en eso de la policía. ¿Cómo se dice?
3: No sé, compadre, ¿por qué hablas como Cantinflas?
4: Los antecedentes penales.
3: Ah, tu cuñado tiene antecedentes.
4: No sé, ya tiene 5 años que ya no se dedica nada de eso.
3: O sea que tu cuñado debe ser una finísima persona, ¿no?
4: Sí, sí.
3: Sí, me imagino, digo, no voy a hacer más preguntas, pero bueno. El chiste que hace 5 años tuvo antecedentes penales. ¿Cómo se llama tu cuñado?
4: Arturo.
3: Arturito. Oye, una preguntita. ¿Tú eres muy calentón, así como que te hayas agarrado a trompos con el policía?
4: Pues algo.
3: Porque te escucho como muy tartamudo y digo, bueno, mejor no, ¿verdad?
4: Estoy algo nervioso, pero sí, algo.
3: A ver, relájate. ¿Por qué estás nervioso, Juanelo?
4: Pues nunca había hecho bromas, la verdad.
3: Ok, es tu primera bromita. ¿Y cuánto tiempo escuchándonos?
4: Ya desde que tiene como 12 años.
3: ¿Neta? ¿Tanto tiempo?
4: Ya tiene un rato, sí.
3: Bueno, pues si nos conoces y es tu primera vez en el Panda Show, sé que la primera vez, cualquiera que sea la actividad o la cuestión, nos ponemos nerviosos, pero pues estamos entre cuates, Juan.
4: Ahí está.
3: Pues relájese. Ok, entonces tú ibas con tu cuñado que se llama Arturo. Dices que él tuvo antecedentes. Tú eres un poco calentón. Tienen una camioneta que no circula, ¿ok? ¿Y qué pasó después en toda esta trama?
4: Pues Arturo se puso medio pesado, ¿no? Con los policías, porque el otro me habló muy, muy brusco.
3: Ok.
4: Y a mí me dio mucho coraje y pues bajé y lo golpeé.
3: ¿Y dónde están pasando supuestamente los hechos?
4: En Texcoco.
3: Texcoco. ¿Y tu mujercita vive?
4: En Ecatepec de Morelos.
3: ¿Qué año es la camionetilla?
4: 97.
3: Híjole, no, pues sí, yo creo que está como para museo. ¿Qué color?
4: Uva.
3: Ok, ¿te late ya estar en el Ministerio Público o estás en Texcoco, en el lugar de los hechos?
4: Estoy en el lugar de los hechos arreglando el asunto.
3: ¿Arturo está contigo, Juan?
4: Sí.
3: ¿También participa o nada más tú?
4: No, nada más yo, porque okay. Si él participa le va a ganar la risa.
3: ¿Y tú, Juan, qué le vas a decir? Chíspame, nos llevan al Ministerio Público, quiero avisarte. ¿Cuál va a ser tu participación en esta trama?
4: No, pues sí, o sea, decirle, no sabes qué onda, pues si se puede, pues afloja dinero, porque la neta pues, está caliente, y si se llevan a Arturo, lo van a entambar y hasta a mí también.
3: Perfecto, entonces tú pides un arreglo, prácticamente cotejas toda la información, sí, efectivamente están en problemas y la detención fue porque la unidad no circula, ok, al momento de ser la detención, pues Arturo se puso al tiro, tú también, los detuvieron, checaron ahí en la computadora, Arturo tiene antecedentes, tú te pusiste al tiro para defenderlo, entonces le dices, pues ayúdanos, porque pues si llega tu hermano, pues quién sabe cómo le vaya, ¿no? Okay. Pues tenemos todo, estamos listos, familia.
4: Hecho.
3: Pues marcamos en directo desde el Pánico Center. Las bromas están en este que es tu show.
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3: Entro y entro.
11: Bueno, en este número encuentro a la señora Nayeli. ¿Qué tal? Buenas noches, señora. Me presento. Soy el oficial Melquiades. Mi placa es la 8404530. Insisto en el Plan Regional de Seguridad, Vialidad y Dignidad del municipio de Texcoco.
12: Sí, digamos.
11: Mire, para comunicarle que fueron detenidos los señores Juan José y Arturo, vienen a bordo de una camioneta familiar. ¿Ah? Señora, ¿podría quitar el altavoz? No la alcanzo a escuchar.
12: No, no es el altavoz.
11: Sí, estoy hablando con la señora Nayeli.
12: Sí.
11: Mire, estamos en vía pública en un operativo que se llama Seguridad en la Tierra del Poeta. Se detuvo a una camioneta color uva con placas del Estado de México, modelo 1995, ya viejita la camioneta. A bordo dos pasajeros, dos señores, Arturo y Juan José. Miren, el asunto es que hoy no circula su camioneta. Obviamente se da remitida la unidad. Ellos tienen derecho, inscrito en el Código Civil de Conducción, ellos tienen derecho a hacer una llamada para reportar esta situación a algún familiar, pariente, consanguíneo, alguien que sea de su árbol familiar para que esté enterado del asunto. Tienen derecho a una llamada, es lo que yo les estoy permitiendo en este instante. Que entonces el señor Juan José dice que quiere comunicarse con la esposa. Entonces un derecho ganado por el conductor, un derecho que pues en este momento se lo voy a conceder. Se le detuvo porque la camioneta no circula. Hoy es un día que no circula esta camioneta y la sacaron. Y aquí hay algo muy delicado. El señor Arturo cuenta con antecedentes penales. Entonces, Juan José ofendió pues a un oficial, lo insultó, quiso agredir a un principal. Entonces, ¿qué es el problemita? Pero denme oportunidad, señora, le voy a pasar a dice que es la esposa de Juan José, usted, ¿verdad?
12: Sí.
11: Permítame, le comento estos hechos porque es importante ponerla al tanto de esta situación. No circula la camioneta, se ponen agresivos, uno de ellos. ¿Qué grado familiar tiene con Arturo usted?
12: Mi hermano.
11: Ay, su hermano, imagínese. Qué problema tan grande.
12: ¿Pero por qué problema oficial?
7: ofendió a un oficial, no, no circula la camioneta. Mire, le voy a pasar exactamente.
12: Mire, lo que pasa que mi esposo es, él es trabajador oficial, sí, entonces, sí. Imagínese cómo se puede trasladar, ya ve que ahorita está muy...
7: Sí, difícil, madre, yo la comprendo, la escucho,
12: con tantas cosas, imagínese de dónde sobrevive uno, tiene que trabajar.
7: No, yo... Mire, damita, de verdad, nosotros estamos haciendo nuestro trabajo.
12: Sí, yo entiendo, yo los entiendo, pero igual creo yo que igual entiendan de este lado. Pero imagínense, necesitamos buscar un sustento para nuestros hijos, necesitamos trabajar, buscar la manera de, pues sí, de tener el pan de cada día, ¿me entiendes?
7: No, yo abro mi corazón y la escucho y hasta la... Y me da tristeza, ¿no? Una mujer que está en este momento pues apelando y está tratando de darme una explicación. Pero usted entienda, hay que respetar la ley. Y la ley no se hizo para burlarla.
12: No, mire, sí, yo entiendo, oficial, créame. Que no,
7: mire,
12: entiendo.
7: Le voy a comunicar a su marido, ahorita no, volvemos a platicar.
12: Muchísimas gracias.
7: Ahorita vamos a platicar, o sea, escucha, usted es una persona que tiene entendimiento, que tiene razón y que por supuesto tiene educación. Le voy a comunicar a su marido, permítame.
12: Sí, muchísimas gracias.
8: ¿Ah? Bueno.
12: Bueno, ¿qué pasó?
8: Es que nos agarraron aquí en Texcoco. Es que no se cura la camioneta.
12: Es que, ¿por qué?
8: Y es que la neta, me paró el oficial y muy pitabo el güey, ¿no? Y la neta, sí. Y ya me dijo, bájese del vehículo y que no sé qué, y ya me bajé, ¿no? Y dije, pues ahora qué, oficial, pues es que tenía mi circular, que tuve mi chance, no sea malo. Pues andamos cambiando.
12: Ah.
8: Y ya me dice, no, que no sé qué, soy usted, dígame, ¿qué onda? Ya, sobornando a un oficial, que no sé qué. Y le pegó al cristal y lo estrelló y me dio coraje.
12: ¿Cómo? ¿Le pegó al cristal?
8: Sí, y la neta, pues sí le pegué, ¿no? Lo que es.
12: Que no, que
8: sí. Y es que, y ese el Arturo se bajó. Pues ya con su compañero se agarró igual.
12: Es que, ¿cómo crees que te quedas así? Tú no manches, déjalo.
8: Es que a mí me dio coraje, flaca. Y la neta, sí le pegué, ¿no? Y ya me agarraron los otros oficiales.
12: Déjale marco al licenciado.
8: No, espérame, hija.
12: No,
8: es que esto no es del licenciado, espérame tantito, permíteme. No me cuelgues. O sea, ahorita lo que ellos quieren es lana.
12: ¿Y luego?
8: Pues chécale, ¿cuánto tiene?
12: ¿Cómo que?
8: Si no, es que lo que más me preocupa es el Arturo.
12: Pues sí, a mí también.
8: O sea, es que el Arturo ya está arriba de la patrulla, güey. Si no, Arturo se va a ir y no manches, para sacarlo va a estar en chino.
12: ¿Pero cuándo te están pidiendo? ¿Qué? No, déjale hablar ante lo que nos preste, pero ¿cómo te lo llevo? ¿Qué? ¿Cómo le hago?
8: Flaca.
12: Hey.
8: Flaca, antes de que le hables al Antelmo, al señor, arréglate con ellos primero. Ofréceles lana, a ver cuánto onda, cuánto quieren o qué peso. Mira, lo que yo me preocupa más es el Arturo. Yo como quiera que sea mi hijo, porque yo estoy limpio. Flaca. Nayeli.
12: Mande.
8: Entiéndeme, hija. Yo como quiera que sea mi chispo, porque yo estoy limpio, pero lo que me preocupa es Arturo. Ofréceles lana, arréglate con ellos.
13: Sánchez.
8: Invéntales cualquier cosilla, hija. Que estás mala, no sé, Dari, cualquier cosa, invéntales. Pero el chiste es que nos tienes que zafar. ¿Sí? ¿Por qué? Porque si no, todo se va a ir, hija. Y vas a ver, madre. Mejor mira, no han pedido lana, hija, pero siempre están detrás de eso. ¿Tú sabes cómo son?
12: Sí, yo sí. A ver, pásamelo, pues.
8: Mira, dile que estás enferma. Otra cosa será la mejor, hija. Pero dile, te paso al oficial, ¿va?
12: Sí, está bien.
8: Oficial.
7: Bueno.
12: Bueno.
7: Sí, oficial Melquiades, 8404-1530.
12: Sí.
7: Sí, dígame.
12: Mire, la verdad, usted no debe entender, tenemos que sacar el pan de cada día, yo estoy mal. Entonces, la verdad, ayúdenos, por favor.
7: El auto no circula, hoy no debió circular, es complicado, de hecho hay 150 salarios mínimos como multa. Además, el hombre que responde al nombre de Arturo,
13: cuenta con antecedentes. Entonces, esto es delicadísimo. Es su hermano.
12: Precisamente por eso, oficial, entiéndame. Imagínese, estoy mal. Llevo más de 4 meses, no está para saberlo. Llevo más de 4 meses mal, enferma y enferma.
13: ¿De qué te enferma, Danita?
12: Imagínese, ahorita me mandaron a hacer estudios porque me encontraron una bolita en el seno.
13: Sí, así como usted tiene la lista de situaciones que le ocurren, yo tengo también mi lista, madre.
12: Yo lo entiendo.
13: La camioneta al corralón por no circular, hay que pagar una multa, son 150 salarios mínimos, que hay antecedentes, su marido violento con la autoridad, está complicado. Usted por un lado,
12: por favor,
13: su situación.
12: Entiéndame. De verdad, oficial, entiéndame, con el corazón en las manos, en serio.
13: Yo le dije en un principio, yo con el corazón en la mano y escuchando a su corazón, le digo, yo con ganas de ayudarla, con ganas, de verdad, con ganas. Ahora ponga mucha atención, de usted depende que esto no se haga como una bola de nieve que va haciéndose muy gorda, gorda, gorda, gorda, hasta que esto explote. En sus manos está. Mire, ahorita va a venir mi superior.
12: Okay.
13: Hable con él, y así como me está abriendo su corazón de su enfermedad, de lo que le está sucediendo, háblele a él. Él es mi jefe. ¿Ah?
12: Sí, está bien.
13: Pero mire, el hombre Arturo, a mi jefe, mi sacrosanto jefe, le escupió la cara.
12: ¿Cómo crees?
13: Arturo está arriba de la unidad, ahí lo tiene guardadito, pero lo que le sugiero es que sea bien clara con el superior. No le vaya a ofrecer así tan directo. Hay que ser puerco, pero no hay que escarbar el suelo, madre. ¿Sí me entiendes? Háblele con claves. Ustedes saben, tienen la mamá, la esposa, la novia, tienen todas las palabras del mundo para doblar al hombre. Dígale que tiene un regalito, dígale que tiene una ayudadita, pero piénsele bien cómo, qué le dice, porque es muy estricto, mi jefe, y más con el escupitajo. Ahora imagínese, y escupió. De usted depende. Ajá. Se lo voy a comunicar. Dígale, no sé, ya le dije, dígale un regalito, una ayudita, dígale, tengo una ropita nueva, algo. ¿Ah? Y háblele fuerte, porque yo estoy haciendo esfuerzo para escucharla, madre, ¿eh?
12: Está bien, gracias.
13: Y échele hasta lloriqueo para que... Mire, yo con ganas de ayudarla, se ve que son trabajadores estos hombres, las manos lo dicen todo, tan calludas, tan fuertes, tan rudas. Juan, con su discapacidad, imagínese. Bueno, póngase trucha, ¿eh, madre?
12: Muchas gracias.
13: Permítame. ¡Comandante!
3: ¿Qué pasa?
13: Aquí está la señora, la esposa, la cónyuge, la consorte de Juan José. Quiere hablar con usted.
3: Ah, me da mucho gusto. Directamente al Ministerio Público. No tengo por qué hablar.
13: Tiene algo que platicarle.
14: Estoy ocupado.
3: Bueno.
12: Bueno.
3: Ortega, sus órdenes.
12: Soy la esposa de Juan José.
3: ¿Y a mí qué me importa que sea esposa de Juan José? ¿Qué me importa?
12: Por favor, yo sé, oficial, que ustedes están haciendo su trabajo y...
3: Correcto, correcto. Estamos en este operativo. Una unidad 1997 que no circula, color uva. Se les hizo la detención y bueno, unas lacras estos tipos. Juan, ¿qué le puedo decir? O sea... Un tipo prepotente, Arturo, con antecedentes, me escupió la cara. ¿Pero para qué quiere hablar conmigo?
12: Quiero hablar con usted para que nos ayude, por favor.
3: ¿Qué quiere que le ayude?
12: Mire, usted sabe que ahorita tenemos que trabajar para sacar el pan de cada día. Mire, yo estoy enferma igual. Y pues imagínense, tenemos a nuestros hijos, obviamente necesitamos sacar el pan de cada día para darles de comer.
3: A ver, mujer, con lloriqueos no va a llegar a ningún lado. Y efectivamente estoy protegiendo, y no solamente usted, estoy protegiendo a la ciudadanía en general. Ese es mi trabajo.
12: Yo lo entiendo y créame que lo entiendo y sé que está haciendo su trabajo.
3: Entonces, ya está reconociendo que estoy haciendo mi trabajo, entonces déjeme hacer mi trabajo.
12: Igual entiéndanos.
3: A ver.
12: Entiéndanos, usted sabe que tenemos que sacar el pan de cada día y... Imagínese.
3: A ver, doña Magdalena, escúcheme, yo tengo que hacer mi trabajo, como bien lo indica, tengo que hacer la presentación ante el Ministerio Público en esta jurisdicción, tengo que hacer la presentación de la unidad que se va al corralón, tengo que entregarle al juez lo que es al señor Arturo para que siga viendo lo de los antecedentes, ver y entregar las pruebas de la violencia de Juan, está grabado todo en video. Lo que sí puedo hacer es decirle que podrán estar guardaditos un buen tiempo, y si es que creyente usted, pues vaya rezándole a Dios Padre, porque sí se ve complicada la situación. ¿Para qué quiere hablar conmigo?
12: Para pedirle que nos ayude, por favor.
3: ¿En qué quiere que le ayude?
12: Pues ayúdeme a buscar una solución para que los dejen libres.
3: A ver, si usted está pidiendo que una solución, ¿cuál es su solución, madre? ¿Cuál es su solución? Te escucho.
12: Pues ayúdeme usted, póngase en nuestro lugar. Estoy mala, en serio, estoy mala, me estás mandando a hacer estudios.
3: Tan indigente, tan precaria y tan soez, ¿quiere que me ponga en esa posición o me pide eso? ¿Cómo? O sea, por favor. A ver, no le hago perder su tiempo, no voy a perder mi tiempo. A ver, dígame en qué consiste la ayuda, yo le escucho. ¡Hable, carajo! Su boca es mi límite.
12: Ayúdenos, por favor, para que los dejen libres.
3: ¿Y cómo quiere que los deje libres? ¡No puedo! ¡No puedo! ¿No entiende que la unidad no circula? Hay un tipo con antecedentes, un tipo violento. ¿Cómo quiere que le ayude, madre? ¡Carajo!
12: Siempre hay una manera, por favor.
3: ¿Y cuál es esa manera?
12: Por favor, ayúdenos. Usted dígame qué ocupa o qué.
3: ¿Yo ocupo de qué?
12: Quiere para que los puedan dejar libres.
3: A ver, ¿está tratando de corromperme o qué, madre?
12: No, claro que no,
3: oficial. Es que no entiendo, doña Magdalena, no entiendo qué me quiere decir. Ayúdeme, oficial, ayúdeme. Quiero hacerlo, carajo, ¿en qué quiere que le ayude?
12: Pues ayúdeme, ¿cómo lo podemos solucionar?
3: Es que doña Magdalena, usted me está llore, llore, llore. Actitud, carajo. Usted tiene la culpa por tener familia delincuente. Tiene la culpa por tener personas violentas. Primero eduque usted a su familia, carajo.
14: ¡Oh, Dios!
3: ¿Sabía usted que esta unidad no circulaba el día de hoy? ¿La unidad 97?
12: Sí, yo no sabía.
3: Ah, bueno, ahí tuvo que haber ayudado. Viejo, hermano, primo, quien sea, carajo. No te lleves esa camioneta, esa unidad no circula. Las leyes se hicieron para cumplir.
12: Entienda, sí, yo lo sé, pero igual entienda, tenemos que buscar el pan de cada día.
3: Así le hubiera llorado a su marido. Viejo, no te lleves la camioneta, no circula. Viejo, te vas a meter en problemas. Ahí es donde usted hubiera parado el problema. Porque si usted hubiera insistido en no utilices la unidad porque no circula, no hubiera esta detención. Ni su marido hubiera estado violento, ni su hermano hubiera descubierto que tiene antecedentes, carajo. ¿Cómo se expone a estar arriba de una unidad que no circula y aparte se ponen violentos? Las leyes se hicieron para cumplirse, no para evadirse con chantajes y chillidos. Estamos para salvaguardar la seguridad de la ciudadanía y hacer cumplir las leyes. Ese es nuestro trabajo.
12: Por favor, ayúdenos.
3: Dígame, ¿en qué forma consiste la ayuda que quieren que yo le brinde? Dígame.
12: Pues dígame cuánto necesita o qué es lo que...
3: Aparte, corromper a la autoridad. Usted quiere corromperme. Usted quiere comprarme. A ver, su boca es mi límite. ¿Sabe los antecedentes? Le escucho. ¿Cuál es su planteamiento, su ofrecimiento? Le escucho. Nada más no me ofenda. No me ofenda.
12: No, claro que no.
3: Unidad que no circula. Violencia a un oficial. Y una persona con antecedentes. A ver, le escucho. ¿Cuál es su propuesta?
12: Usted sabe que no tenemos mucho dinero y como le comento estamos algo mal, pero no sé, a lo mejor unos 2,000.
3: Por favor, no me haga reír, madre. No me haga reír. ¿Sabe cuánto va a gastar de abogados? ¿Sabe cuánto va a gastar de corralón nada más porque esta unidad 1997 no sirve? ¿Sabe cuánto tiempo va a estar en el corralón? ¿Cuánto va a salir del corralón?
12: No, ¡cálele! No sé cuánto va a ser de corralón.
3: Piénsele. Analícele.
12: No tenemos mucho dinero oficial.
3: Si son personas jodidas, yo lo entiendo, pero entonces usted hubiera lloriqueado, doña Magdalena, diciéndole al señor, no saques esa camioneta, mi amor, no la saques, no circula. Esto que le sirva como ejemplo. Y yo le voy a ayudar, nada más por chantajista y por llorón. ¿Quiere que le ayude?
12: Sí, por favor.
3: Bueno, nada más le pido, por favor, que me responda una pregunta, madre. Dígame, si es tan gentil, ¿cómo se oye el Panda Show que es una broma de su marido?
14: ¡A toda máquina!
3: ¡Daniel, estás en las bromas del Panda Show, flaca!
8: ¡Flaca!
12: Nadie se
3: siente
12: mal.
3: Yo diciéndole Magdalena porque llora y llora.
12: Nadie se siente mal.
8: Perdóname, mi amor. Ahorita ya llego. Perdóname, hija. Es una broma, mi amor. ¿Te acuerdas que me dijiste que a mí me hacer una broma tú?
3: ¿Y te dijo que te iba a hacer una broma? Uy, se la ganaste.
8: Sí, te dijo. Y la neta se la gané.
3: Flaca, flaca. Magda. Y ya colgó.
14: ¡Oh, Dios!
3: Oye, ya colgó tu mujer. Está llore y llore, mira.
8: Ahorita que llegue me va a golpear.
3: Flaca, flaca. ¿Ya se te quitaron los nervios? Porque empezaste muy nervioso, papá.
8: Ya se me quitaron los nervios.
3: Ya en el calor de la broma ya se te quitó. Oye, pero ves que estuvo llore y llore. Hasta le decía Magdalena y yo pensé que me iba a decir, no me llamo Magdalena, me llamo Nayeli, pero no. Oye, pues le estoy marcando, entras tú, Juan. ¿Está Arturo ahí contigo?
8: Sí.
3: Bueno, pues de menos también que la salude y le diga, ¿por qué le hicieron la broma? ¿Con quién viven?
8: Nosotros solos.
3: O sea que está solita Nayeli.
8: ¿Vale?
3: ¿Está solita Nayeli?
8: No, está con su esposo de Arturo.
3: Pues dame el teléfono de la esposa de Arturo porque ella ya no va a contestar.
8: Es que no tiene teléfono de la esposa de Arturo.
3: Chale, me lleva. O sea que también tiene una mujer sin antecedentes celulares. Ya no contesta, flaco. Comentabas que ella te comentó que te iba a hacer una broma. ¿Quién es el Panda Show?
8: Sí, estamos
15: pisando
8: en la camioneta y
15: me dice,
8: te voy a hacer una broma,
15: voy a ver. Buzón de voz. La llamada se...
3: Mira, ella te advirtió, te voy a hacer una broma y mira, no se dio cuenta. Carnalito, pues imposible. No contesta, así que cómprale unas rositas y en una tarjetita le comentas, te gané la broma del Panda Show. Juanito, dime cómo se oye el Panda Show.

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0: tiempo para analizar todo. Y habrá tiempo. Lo que no tenemos tiempo ahorita es para los amigos. Para eso no hay tiempo. Y tenemos que dar una solución ahorita. Ahorita, no es de mañana.
1: Ya está todo bien, ya teníamos todo.
0: Por eso, mira, pues ya, ya pasó. ¿Para qué nos vamos a ahogar en algo así?
1: No, es que no, no se vale, o sea, no, no es justo.
0: Yo sé que no es justo, Daniel, pero yo no quiero ni embracarme ni ver lo que si está bien o está mal. Yo quiero ver algo para solucionarlo ahorita.
1: Ay, sí.
0: Ya después ya vemos. O sea, yo te entiendo, pero tú también entiendes.
1: No, pero es que me siento no, o sea, es que, ay, no sé, ¿tú sabes lo que ella significa para mí? O sea, tú sabes que yo la consideraba como una hermana y que me salga con esto de antes. O sea, no, todavía de mínimo ayer que me hubiera dicho y ya nos hubiéramos movido, ya hubiéramos hecho algo. O sea, ¿qué hace? No, eso no se hace, Iván, no. O sea, entienden esa parte, ¿no? Eso no se hace.
0: Yo te entiendo, amor.
1: ¿Cómo nos vamos a casar así? O sea, no.
0: Pero, bueno, entonces, ¿no? Dime.
1: Aunque no quiero que sea de esta manera.
0: Por eso, dime, entonces, ¿no?
1: No, no quiero, así no quiero. Quiero que les hables, quiero que...
0: No, sé, mejor voy a hablar con tus papás, dime, no. Voy a hablar mejor con tus papás.
1: No, habla con
0: no, sí. Dime, no, no sé para qué.
1: No, no, mira, ahorita ni les he querido hablar a mis papás. O sea, no, no los quiero preocupar, no, no quiero que mis papás...
0: No, es que sí, no, es que no, no, no, que se ponga mal.
1: No sé qué hacer. Bien.
0: Estoy dando una solución, no me digas, no sabes qué hacer, te estoy dando la solución.
1: Pero es que no es una solución eso.
0: Bueno, mira, déjame convencer, vamos mejor con tu papá, ¿no? Porque no está ni siquiera razonando.
1: No hablamos a mi papá, no.
0: Ahorita vamos para allá, no, sí. No hablamos, vamos para allá contigo. Sí, no, mira, si no te interesa esto, así por unos amigos, yo no hablé con tu papá,
1: no,
0: no, no,
1: no, no, no.
0: Entonces no me llama tu contentilla, entonces.
1: No, es que no, de verdad es que no sé qué hacer, o sea, no quiero que hables con ellos.
0: Bueno, te estoy dando la solución entonces. Y al hablarle ellos, te estoy dando la solución y no quieres, entonces dime qué quieres.
1: Yo quiero que hables con él, mire con
0: ellos. ¿Cómo yo con él no voy a decir así ya? Si tienen un problema, pues es problema de ellos ya, mi hermana.
1: No, pero es que es un compromiso, o sea, está
0: hecho sin problema. Por eso, pero tú no vas a poder, pensar lo que ellos piensan y hacer lo que ellos quieren hacer. Así de fácil. Eso no está dentro de nosotros. Es algo muy aparte. Pues el hecho que yo a mí no va a cambiar nada, niña. Eso te lo aseguro. Es más fácil que tengan pena contigo que tengan pena conmigo, que me conocen a mí.
1: No, es que no, mi amor.
0: Por eso te dicen, o sea, es lo mismo. Yo siento que todavía se sentirían más comprometidos todavía con tu papá. Si tu papá les habla. Y aún así, te aseguro que el resultado va a ser lo mismo.
1: Así es entonces con mi papá, pero es que, o sea, no quiero que la boda se quede así. No se vale.
0: Llámate con tu papá y si no, lo voy a solucionar así. ¿Vale?
1: No.
0: Porque voy a hablar con tu papá para que hablemos conmigo. Y sal, se queda todo igual. Y a ver, yo mañana con mamá y vamos solucionando uno de los anuncios.
1: Ay, no.
0: Ahorita voy para allá también.
1: No, te muevas. Ahorita espérate, no te muevas.
0: ¿Por qué no?
1: No, pues ¿a qué vienes? O sea, ¿cómo hiciste? ¿Qué vas a hacer?
0: Pues déjalo con tu papá. ¿Vale?
1: No,
0: pero
1: no, no,
0: no,
1: nos casamos, o sea,
0: si
1: no.
0: No, cada uno con su papel. Si
1: no
0: nos tocamos a ver, ¿vale?
2: No. Diana, eres una tarima pendícuara, no lo puedo creer. Tuviste, Iván, todo el tiempo. ¿Y por qué no le...? A ver, tú me mandaste un mensajito al WhatsApp diciendo que eres Diana, que hablas de Hidalgo. Quiero cancelarle la boda. Y nunca le dijiste nada. Y te dije, oye, cancélasela. Le dije, nunca te animaste. ¿Por qué?
1: Yo también le marco porque si no va a llegar aquí ya se va a arruinar todo.
2: Ya lo sé, yo te lo estoy diciendo, pero imagínate, te estoy explicando cómo va la broma y no lo haces.
1: Pero no
2: viene
1: marca, no le dice nada a él, no sé qué estamos dando con él.
2: Ah, oye,
1: no me casaba así.
2: ¿Eh?
1: Él entiende que estoy en crisis, él entiende que estoy mal, que ahorita no pienso, que no sé cómo reaccionar. No, pero
2: espérate.
1: Necesito que alguien se comunique con él porque...
2: A ver, Diana, el que estoy en crisis soy yo porque ustedes piden las bromas y las ejecutan con las patas. neta. Oye, y yo mismo te lo dije, ¿sabes qué? Se va a lanzar para allá, pero bueno, aquí tenemos a la suegra. Suegra, suegra, Adriana, Adriana, vamos a rematar la broma, ¿te late? Oye, pues entonces, vas, te voy a comunicar con tu hijo, te voy a marcar por número privado, si te pregunto, oye, ¿dónde me hablas? Ahorita está enganchado, no creo que pregunte, le dices, oye, pues ya hablaste con Diana, porque pues ya nada más veo que hay mucho movimiento y todo, pues que ya no se quiere casar. Que quiere posponer todo, ¿cómo ves, hijo? Y te vamos dando indicaciones y cerramos la broma. En directo desde el Panda Concentro, las bromas en el Panda Show.
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0: Bueno,
1: ¿qué pasó, Jorge?
0: ¿De qué?
1: Pues con Diana lo que te estoy diciendo, hijo.
0: Ya marqué, le marqué a su papá, ¿no?
1: Pero qué onda, mira, Diana la veo bien mal. Dice que de plano no se casa, ¿eh?
2: ¡Oh, Dios!
0: Bueno, hijo, por eso te digo que ya le marqué a su papá. Ya no tiene niña. Que ahora sí iba a hablar con ella, pero no le contesta. Y ahorita voy a para la casa.
1: ¿Vienes ya para la casa?
0: Sí, voy ahorita para allá.
1: Porque la verdad estoy súper preocupada, hijo, porque la veo muy mal. Dice que ya no se casa o que la pospone, ¿no? Nunca había visto a Diana así, man, por eso te marqué.
0: No, de hecho, ya hablé yo con ella, más igual, y la verdad me molestó bien con ella. Traté ahorita de no molestarme, la verdad. Estoy tratando igual de calmarme.
1: Sí.
0: Ya le dije, mira, lo de menos. Mañana vamos a Pachuca temprano, como sea, te compran los anillos y ya, acabó el problema.
1: Ajá.
0: ¿De quién me los va a entregar? Si me los entregue ya. Me voy a sacar el problema, lo que tenemos ya después, si quieres, preguntas o nada, pues tú no sabes lo que quieres. Y que nos estén hablando de vidrios, lo de qué quiero tener. Para que me digan que no
1: te acompañe, hijo. ¿Quieres que te acompañe?
0: ¿A dónde, ma?
1: Con Diana, para hablar, porque la
0: verdad es muy grande. Creo que ya voy por allá ahorita, ma. El que quiero que vayas más su papá, porque está muy bien hecha. De hecho, hasta no quería que le hablara a su papá.
1: Ah, por eso te digo. Ahora sí que me estoy inmiscuyendo, porque Diana fue la que me vino a ver, Iván. Yo no sabía nada. Entonces yo la veo muy mal. Contigo, si quieres, yo te acompaño, le enfrentas y ya para que veas con ella.
0: Sí, o sea, tío, yo cuando la vi estaba ya más tranquila, porque no tenía que ir otra vez de loca, pero bueno, ahorita yo lo que voy a hacer, voy para allá con ella y le voy a comunicar a su papá, porque no le quiere contestar.
1: Pregúntale de frente y dile cómo se escucha el Panda Show.
5: ¡A todas máquinas!
2: ¡Iván, estás en las bromas del Panda Show! Oye, una broma en familia. Oye, se puso mal las pilas tu mamá que Adriana, ¿eh? Mira, esta Diana te tuvo siempre, se hizo lo más difícil, me mandó el WhatsApp, tú eres un panda fan, pero no salía de, ya no. Y tú le decías, ¿qué hacemos? Y nunca te dijo, pues cancelar la boda, o nunca te lo dijo. Te lo dio a entender, pero nunca se atrevió. Oye, Iván, la neta, estabas a punto de llorar, ¿verdad? Ahorita con tu mamá.
0: Pues algo desesperado, pero aguantar la calma,
2: Oye, tú estás en Tizayuca, en un pueblo rascuache, y yo estaba esperando que dijeras, voy para allí y colgaras, porque era algo natural, pero no, mira, ¿qué estás haciendo?
0: No, por allá mucho, pero estoy tranquilo.
2: Oye, pues déjate, comunico acá la muy salsa, pero después se le hicieron de yoyo los chones. Diana, ahí está tu futuro marido, bueno, ya tu concubino.
1: Ay, mi amor, perdóname. Tú eres Panda Show, todo esto fue una todo esto fue con ellos.
0: Para los bromitos, ¿eh?
2: Ah, qué cosas, mi querido Iván, no manches. Pero bueno, pues dígame, ¿cómo se oye el Panda Show?
1: A toda máquina.
2: Y bueno, mi gente, hasta aquí el Panda Show en este lunes 25 de mayo del 2026. Gracias a toda la cadena de la Mejor FM. Regreso mañana martes. Buenas noches.

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0: complacerlos de lo que estaban solicitando para que sigan bailando en esta tarde. 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

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Son las 6:16.

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10: Tienen más de 4,000 años de historia, pero ¿sabes realmente qué contienen las salchichas que pones en tu mesa? Hoy te traemos el estudio de calidad de salchichas. Quédate para conocer todo sobre él.
11: Además, te explicamos qué paso seguir cuando un producto falla y el proveedor se niega a responder por tu compra. No olvides que la garantía es el respaldo legal que asegura que tu inversión está protegida.
10: Acompáñanos.
9: Revista del Consumidor.
11: Las salchichas son un alimento cotidiano en la despensa de muchas personas, debido a su accesibilidad económica y practicidad. Pero, ¿sabes cuál es el origen de este embutido? Este se sitúa en Mesopotamia, en el año 2000 antes de nuestra era.
10: Hoy en día, las salchichas están hechas principalmente de carne y agua. De hecho, el agua puede representar hasta el 70% del producto final. Dependiendo del fabricante, también se les llegan a adicionar harinas, féculas, almidón o soya.
11: En el mercado existe una gran variedad, pero hay un detalle al que debes prestar mucha atención. ¿Sabes cuál es la diferencia entre una salchicha con pavo y una de pavo? Suena casi igual, pero no lo es. Cuando la etiqueta dice con pavo, significa que es una mezcla de pollo y pavo. El fabricante está obligado a declarar qué porcentaje
12: que ya llegamos, de pavo por mucho somos la mejor.
11: Pavo significa que toda la carne que contiene proviene exclusivamente de esta ave. Eso sí, tome en cuenta que la cantidad total de carne en el producto siempre dependerá de la fórmula de cada marca.
10: El Laboratorio Nacional de Protección al Consumidor revisó diversos productos para verificar sus aportes nutrimentales y el cumplimiento de su regulación. Se analizaron 37 productos, 8 Viena o tipo Viena, 7 de pavo, 7 con pavo, 1 de pechuga de pavo, 3 para hot dog, 3 de pavo para hot dog, 2 con pavo para hot dog, 8 Viena o tipo Viena, 7 de pavo, 7 con pavo, 1 de pechuga de pavo, 3 para hot dog, 3 de pavo para hot dog, 2 con pavo para hot dog, 4 Frankfurt y 2 para desayuno.
11: Se verificó toda su información comercial, la cual se encuentra en las etiquetas de cada producto. Estas tienen que cumplir con los requisitos de la norma oficial mexicana.
10: También se evaluó su calidad sanitaria, verificando la ausencia de agentes patógenos, como la salmonela, ya que son un riesgo para la salud.
11: Asimismo, se determinó la cantidad de nutrientes, como proteína, grasa, carbohidratos y agua. Estos nutrientes son esenciales para el funcionamiento de nuestro organismo, ya que le proporcionan energía.
10: Igualmente, se verificó que su contenido no excediera la cantidad de nitritos permitidos. Estos se utilizan como conservadores para inhibir el crecimiento de bacterias dañinas y mantienen el color rosa de los embutidos.
11: se determinó la presencia de sodio y se verificó que coincidiera con el contenido declarado en la etiqueta. Finalmente, se calculó el aporte calórico por cada 100 gramos de producto.
10: Los resultados fueron los siguientes. Primero, debes saber que debido a que los embutidos suelen presentar cantidades elevadas de sodio, todos los productos resultaron con exceso de este mineral. Todos pasaron la prueba de calidad sanitaria, además de cumplir con el sodio y contenido neto que declaran.
11: Las salchichas que contienen más nitritos de lo permitido son dos de la marca Buffer, de Viena y Frankfurt, y Parma Savory, de pavo.
10: Los productos que no son veraces en su información comercial y declaran más proteína o grasa de la que contienen son las salchichas Viena de las marcas Buffer y Capistrano Clásica, las de pavo de Bernina, para hot dog de Buffer y para desayuno la marca Obertal.
11: Los productos que destacan tener pavo, pero contienen muy poco, son las marcas Swan Premium y Kir con pavo. Aunque destacan el ingrediente, solamente contienen el 4% de este cárnico.
10: Si vas a comprar salchichas, lo mejor es que sigas estas recomendaciones. Lee la etiqueta, revisa la fecha de caducidad y los ingredientes. Asegúrate de elegir el producto que deseas. La salchicha de pavo tiene el 100% de este tipo de carne, mientras que la que dice con pavo tan solo tiene del 4 al 25%.
11: Evita romper la cadena de frío. Deben colocarse hasta el último en tu carrito y ser lo primero en guardarse en el refrigerador al llegar a casa. Verifica los ingredientes. Si tienes alguna alergia, es importante revisarlos antes de la compra.
10: También consulta a tu médica o médico, ya que estos productos tienen cantidades elevadas de sodio y no es conveniente que las personas con hipertensión lo consuman.
11: La recomendación de la OMS para adultos es no rebasar los 2 miligramos diarios, es decir, menos de 5 gramos o una cucharadita de sal. En el caso de niñas, niños y adolescentes entre 2 y 15 años, esta cantidad debe reducirse aún más, ajustándose a su edad y sus necesidades energéticas.
10: Compara precios y calidad. Recuerda que cuidar tu consumo es cuidar tu salud y tu bolsillo.
4: Revista del Consumidor.
10: Es normal que, al estrenar un producto, sintamos esa emoción de haber hecho una buena inversión. Pero, ¿qué ocurre si lo que acabamos de comprar presenta fallas o defectos de fábrica?
11: Lo primero es mantener la calma, ya sea porque un artículo no coincide con lo que se prometía en la etiqueta, o porque esa licuadora nueva dejó de funcionar a la tercera vez. Es común sentir que nuestra confianza y nuestro dinero han sido vulnerados.
10: Pero, si ese producto sale defectuoso, no tienes por qué resignarte a perder tu dinero. La garantía es un derecho fundamental que te protege frente a bienes o servicios que no cumplen con los estándares de calidad, funcionamiento o seguridad que te ofrecieron al momento de la compra.
11: Tomemos de ejemplo un caso hipotético. Sofía compró un refrigerador con un año de garantía, pero dejó de enfriar a los 3 meses. El proveedor se negó a cumplir la garantía justificando un mal uso del producto. Y no solo eso, también intentó cobrarle la reparación. Ella llamó al teléfono del consumidor y con asesoría de los especialistas consultó la Ley Federal de Protección al Consumidor. Ahí descubrió que tenía 3 opciones legales: la reparación gratuita, la reposición del producto por uno nuevo o la devolución de su dinero.
10: Además, descubrió que también tenía derecho a una compensación no menor al 20% del precio pagado. Con esta información, inició su proceso de conciliación ante la Profeco. Al final, el proveedor admitió la falla, le entregó un refrigerador nuevo y le otorgó la bonificación correspondiente. Un final justo para una compra que parecía perdida.
11: El caso de Sofía terminó bien porque ella estaba informada. Sin embargo, es importante saber que existen situaciones específicas donde el proveedor sí podría negar la garantía de forma legal. Así es, para evitar sorpresas, toma nota. La garantía podría no aplicar si no cuentas con el comprobante de compra, hubo un uso inadecuado del producto, transcurrió el plazo de vigencia, hay daños ocasionados por un tercero, o si los productos fueron adquiridos en oferta o descuento y se avisó previamente que no contaban con garantía.
10: Por ley, todos los proveedores están obligados a entregarte una póliza de garantía por escrito al momento de recibir tu bien o servicio. Esta debe ser clara y especificar qué cubre, por cuánto tiempo y a dónde debes acudir para hacerla efectiva.
11: Recuerda que cuando un producto no sirve para lo que fue diseñado, tienes derecho a elegir entre la reposición del bien, la rescisión del contrato o una reducción en el precio. Y en todos los casos, la ley contempla tu derecho a una bonificación. Para que tu próxima compra no termine en una decepción, te compartimos estas recomendaciones finales.
10: Revisa la garantía antes de comprar. Verifica vigencia, cobertura, cómo aplicarla y dónde están los centros de servicio. Conserva tus comprobantes, guárdalos y sácales una foto o copia, porque el papel térmico se borra. Reporta fallas de inmediato. Acude al proveedor para solicitar reparación, reposición o reembolso.
11: No acudas con terceros. Si alguien ajeno al proveedor intenta reparar el producto, la garantía es invalida. Desconfía de frases prohibidas. Expresiones como "no hay cambios ni devoluciones" no pueden estar por encima de la ley.
10: Si tienes problemas para hacer valer tus derechos, acércate a la Profeco. Puedes escribirnos a los correos denunciaprofeco@profeco.gob.mx, denunciapublicitaria@profeco.gob.mx o solicitar asesoría personalizada en asesoría@profeco.gob.mx.
11: No olvides que al exigir que se cumpla tu garantía, no solo defiendes tu dinero, sino que fortaleces una cultura de respeto que beneficia a todas y todos. Ejercer tus derechos como persona consumidora es la mejor forma de proteger tu economía y fomentar un mercado más justo.
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10: Te invitamos a conocer todos los detalles sobre la edición 591 del mes de mayo de la Revista del Consumidor en su versión impresa o digital.
11: Procuraduría Federal del Consumidor, medio siglo cuidando a las personas consumidoras. 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
10: Gobierno de México.
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0: 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Son las 6:37.
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Son las 6:58.

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0: 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Son las 7 con 2 minutos.
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Son las 7:22.

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0: 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Son las 7 con 30 minutos.
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Son las 7 con 58 minutos.

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0: 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Son las 8 con 2 minutos.
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0: Señoras y señores, muy pero muy buenos días, bienvenidos. Esto es el Bro Parker Show recargado con el Bugambilio en esta mañana de martes 26 de mayo de este 2026. Órale, con todo el gusto de saludarlos en esta mañanita por demás bochornosa, por demás calurosa, por demás ardiente, ¿cómo no? Oye, pues estrenando jingle y toda la onda. Oye, superproducción, ¿cómo no? Con el nuevo jingle de El Bro Parker Show, para que los escuchen, para que se les contagie de esa buena vibra. Y bueno, pues tenemos aquí nada más y nada menos que a mi queridísimo Bugambilio.
1: Buenos días.
0: ¿Cómo estás, mi queridísimo Bugambilio?
1: Cansadísimo.
0: Cansadísimo, ¿no? Córrele. Esa.
1: Sí, papá. ¿Cómo estás?
0: Oye, pues súper bien, ¿eh? Súper contento, pues ya es martesito, martes de No Te Cases, No Te Embarques. Hoy vamos a tener un programazo, porque vamos a echar la casa por la ventana, como una chulada. 26 grados la temperatura en Poza Rica de Hidalgo, Veracruz, con una sensación térmica, pues prácticamente de 30 grados, pero pues vamos a tener bastante, bastante calorcito. Al ratito vamos a estar platicando acerca de las pues condiciones climatológicas. Por lo mientras, vamos a arrancar el Bro Parker Show, no sin antes invitarlos a que se pongan en contacto con nosotros. 782-214-8467. El Bro Parker Show recargado.
1: Siento que me quemo.
0: ¡Órale, mi queridísimo Bugambilio! Hoy está padrísimo el jingle, el Bro Parker Show. ¿Qué hubo con el jingle?
1: Con Mauser.
0: Bueno, pues, ahora sí que, pues hoy martesito, ya 26 de mayo de este 2026, órale. 26 del 26. Buena onda. Oigan, los invitamos a que se pongan en contacto con nosotros, a que, por supuesto, nos sigan en cualquier parte del globo terráqueo a través de nuestra app, la mejor. Así nos encuentran en dispositivos iOS o Android, para que la descarguen y nos escuchen completamente en vivo en cualquier parte del globo terráqueo, donde se encuentren también a través de lamejorfm.com.
1: Oye, ya que lo dices, Bravo, un saludito para la familia Trujillo hasta Ohio.
0: ¡Hasta Ohio! ¡Ohio! ¡Órale, hasta los Estados Unidos! ¿Andan en Ohio? ¡Órale, saludos a toda la bandera allá de la Unión Americana, que también nos escucha mucho,
1: Me estaba diciendo que nos escucha hasta allá, hasta Estados Unidos.
0: ¡Hasta Estados Unidos a través de lamejor.com! ¡Oye, qué buena onda! Les mandamos un fuerte abrazo.
1: Pedro Trujillo,
0: ¡órale! Se dedica a la jardinería. Oye, pues todas las bendiciones a toda la bandera que anda por allá por los Estados Unidos. Que, pues ahora sí que cumplan sus sueños. El sueño americano. Yo sé que en estos momentos está muy difícil, está muy complicada la situación allá en el país vecino del norte, pero pues echarle ganas, ahora sí que agarren y échense la bendición y vámonos con todo, papá.
1: El American Dream, ¿sí?
0: El American Dream, exactamente, ¿no? Mucha gente de México que vive allá en la Unión Americana, muchos de ellos ya son residentes, otros más ya son ciudadanos, pero los que están ahora sí que indocumentado, pues ahora sí que échenle toda la galleta del mundo, a lo que van, señores, a lo que van a chambear.
1: Y que nos escuchen,
0: Que nos escuchen, claro, si para no, que se motiven.
1: Si no, les echamos al ice.
0: Porque ha de ser bonito, ¿no? Que estás en otra parte de... les echamos al ice, no seas... Oye, muchas... es bonito, ¿no? Que estás tan lejos de tu tierra natal, de tu familia, de tus padres, de tus hermanos, de tus hijos, de tu esposa. Y pues qué bonito, ¿no? Acercarnos a través de la onda digital, a través de las aplicaciones, para que pues se sientan más cercanos de casa, y eso nos da muchísimo gusto. Saludos al buen amigo Trujillo hasta Ohio. También, pues, si usted tiene familiares, repórtense. Si usted nos está escuchando allá en la Unión Americana, repórtense al 011-52-782-214-8467. 011-52-782-214-8467, para que estemos en contacto. Vámonos con buena música, mi querísimo Bugambilio, porque ya arranca este martes en el Bro Parker Show recargado. Yo soy Bro Parker
1: con Brian Bugambilio.
0: Yes, señor.

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1: ¿Remember me?
0: Yes.
2: ¡9 de la mañana! ¡Ay!
3: 40 minutos para las 9.
2: 40 minutos para las 9. Ay, 8 de la mañana con 20 minutos. Perdón, otra vez esta mugre ya se cambió de horario.
3: Es terca. Faltan 40 minutos para las 9.
2: Con razón no se llama computador. Se llama computador.
3: Sí.
2: Oiga, pues vámonos directamente con un día como hoy que se celebra. Un día como hoy, bueno, pues hoy 26 de mayo. Déjenme platicarles que hoy es el Día Mundial de Drácula. Ah, yeah. Fíjense que se conmemora el aniversario de la publicación de la célebre novela de Bram Stoker de 1897, titulada Drácula. Tan, tan, tan, tan. Oye, Drácula, ¿no? Pues uno de los personajes míticos más. ¿Cuántos no nos disfrazamos de Drácula alguna vez? ¿No? Era lo más fácil, ¿no?
3: Te estoy imaginando con tu batín.
2: ¿De qué hubo? Así, con mi corbatín.
3: Con tus colmillos.
2: Con mis colmillos de bajo calabaza, sí, ¿no? Oye, pues sí. Oye, grandes también personajes, ¿no? Han surgido a través de los años de este mítico Drácula, ¿no? ¿De quién te acuerdas?
3: Del vampiro Teporocha.
2: El vampiro Teporocha. De Pedro Weber Chatanuga, ¿no? El vampiro Teporocha, ¿no? El vampiro fronterizo.
3: El vampiro fronterizo.
2: Drácula, ¿qué otro había? Drácula, el de...
3: El pato, pato.
2: El conde Pátula.
3: El conde Pátula.
2: No, el conde Pátula.
3: ¡Patulín!
2: Oye, qué buena caricatura era esa, ¿eh? Del conde Pátula. Otra vez. Me encantaba la voz del narrador. El castillo de Pátula. No, era muy bueno.
3: Era todo.
2: No. Ándale. Era yo cuando amanezco crudo. El pasillo Pátula. No, ¿de qué otro te acuerdas? ¿De qué otro Drácula famoso? Ah, el Carlitos Espejel. Chiqui Drácula.
3: Tengo medio.
2: ¿Qué otro?
3: Chiqui Drácula. El árbitro.
2: El Chiqui Marco.
3: Chiqui Marco.
2: El Chiqui Marco. Oye, pues sí, ¿verdad? Todos ellos, pero el más emblemático. El vampiro Teporocha. Hombre, una joya. Bueno, pues también hoy se celebra el Día Nacional del Neumólogo. Bueno, pues una fecha dedicada a reconocer la labor de los especialistas en el cuidado de la salud respiratoria.
3: Órale, neumólogo es el que te cuida la salud respiratoria.
2: Exacto.
3: Yo así que era que checaba los neumáticos.
2: Los neumáticos. No, fíjate que sí, efectivamente, son los encargados. Si tú tienes alguna enfermedad respiratoria, cronorrespiratoria, pues hay que... Por ejemplo, ahora con el COVID-19.
3: ¿Cómo?
2: Otorrinolaringólogo.
3: Ay,
2: no, hombre, tres tristes tigres.
3: Otorrinolaringólogo.
2: Otorrinolaringólogo.
3: Otorrinolaringólogo.
2: Otorrinolaringología.
3: ¡Ah!
2: No, estamos complicados. No, fíjate que tuvieron mucha chamba en los neumólogos. Pues así que de parte fundamental del combate ante el COVID-19. Ellos fueron, pues ahora sí que los grandes héroes que sacaron avantes a miles y millones de personas alrededor del mundo, los neumólogos. También hoy es el Día de la Integración Andina, celebrados en países como Perú, Bolivia, Colombia y Ecuador para conmemorar el Acuerdo de Cartagena.
3: Por eso digo, ven, ven.
2: Ah, qué buena rola, sí. Saludos ahí a los ascos.
3: A los ascos. Música andina.
2: Por eso digo, ven, ven. Sí, no. Oye, qué buena onda. Bueno, pues también el día de hoy celebramos en México, bueno, la creación de la Universidad Nacional Autónoma de México, que fue creada en el año de 1910. ¿Cómo es?
3: Órale.
2: Fíjense que esto fue impulsado por Justo Sierra Méndez durante el gobierno de Porfirio Díaz. Se expidió la ley constitutiva que dio origen a la máxima casa de estudios, germen de la actual Universidad Nacional Autónoma de México. En su momento se llamó simplemente Universidad Nacional. ¡Qué obo! Una de las más prestigiadas en México, el que estudió en la UNAM. ¡Ah, caracoles! De verdad, tiene mucho campo laboral a lo largo y ancho del planeta.
3: Yo no conozco esa porque conmigo fui una que se llama Harvard.
2: ¡Ah, sí, Harvard!
3: No, sencillita,
2: ahí nada más, ahí leve. Bueno, también. Ya no sé ni qué decirte, güey. Ya no sé ni qué decirte.
3: Imagínate, bueno, imagínate un paso de chicharrón, güey. Llegar, ahí estaba yo.
2: Al recreo, ¿no? Allá afuera de Harvard, ¿no? Afuera de Harvard vendiendo tacos tortas de la barda. Bueno, pues también se celebra el antiguo Palacio Nacional, déjame platicarte, de Lecumberri. Fue decretado como una nueva sede del Archivo General de la Nación, cambiando su función de terrible y temible prisión a resguardo del patrimonio documental mexicano. Lecumberri, un día como hoy del año 1977, dejó de ser prisión para convertirse en el Archivo Nacional de México. ¡Qué óvole! En Lecumberri. Pues allí estuvo Juan Gabriel, ahí estuvo en la cárcel, Juan Gabriel.
3: Han de espantar ahí
2: en Lecumberri. Fíjate que yo tuve la oportunidad de trabajar muy cerca de ahí de Lecumberri. Ajá. Ahí en la, no de trabajar en Lecumberri, no trabajar muy cerca de Lecumberri, ahí en la DGTV, la Dirección General de Televisión
3: LGTB.
2: En la DGTV. Y me tocó ir al archivo, al Archivo Nacional, que pues sí está así como que hoy el costillo de pato. Sí, está así como que
3: tétrico,
2: ¿no? Sí, y muy frío, muy húmedo.
3: Que han de espantar ahí.
2: Sí, no, pues imagínate cuántas cosas no pasaron.
3: Para ser una niña.
2: Sí, claro. Fíjense que también hay muchas referencias de que hoy se celebra, es el Día Nacional del Libro, celebrado en fechas de Latinoamérica, o el Memorial Day de Estados Unidos. Bueno, pues ahora sí que el Memorial Day. El día de bueno, en Estados Unidos, ¿por qué le llaman Memorial Day? Porque es el día en donde se recuerda a todos los caídos en las diferentes guerras que ha estado participando Estados Unidos, que le reencanta irse a meter a la guerra, ¿no? Contra Japón, contra... ¿Qué otra guerra?
3: Pues ahorita fue contra Venezuela.
2: No, pero esa no fue una guerra. No, pero por ejemplo, pues estuvo en la Primera Guerra Mundial, la Segunda, en la... ¿qué otra? Pues en la guerra, ¿no? Contra, por ejemplo, Saddam Hussein, Bin Laden y todo eso. Bueno, pues hoy es el Memorial Day allá en los Estados Unidos. Pero también hoy es una fecha muy especial y queremos mandar una felicitación extenuante y efusiva para la señora Estefanía, quien es mamá de mi querísimo Bugambilio. ¡Muchas felicidades!
3: Para la Bugambilio es mamá.
2: Muchísimas felicidades, señora Estefanía, que la pase increíblemente bonito en compañía de sus seres queridos. Le deseamos lo mejor de lo mejor en esta vida. Sí, todas las bendiciones del mundo y desde luego que sea un año, pues una vuelta al sol muy, muy, muy confortante, muy venidera, con lo mejor de lo mejor.
3: Sí, que le deseamos larga vida y...
2: ¿Qué le quieres decir a tu mamá?
3: Que la quiero mucho y que ya sabe que ahí estamos para lo que sea la orden.
2: Mamá, soy Bugambilio.
3: Ya no haré travesura.
2: Ya no haré travesura. Sí. Oye, pues muchísimas felicidades con todo,
3: que
2: todo
3: se respeto, el mole, todo el cariño.
2: Sí, que ya que nos diga dónde va a ser el molito.
3: Ahorita le caemos.
2: Sí, y fíjate, le tocó un día off.
3: Sí,
2: yo no, al rato le caemos a las carnitas.
3: Sí, al mole.
2: Al molito. Sí. Qué rico. Bueno, pues pásale muy bien, señora Estefanía. Y le mandamos un abrazote, un besote. Y que Diosito me la cuide mucho siempre. Eso, a disfrutarla. Y tú, Bugambilio, a disfrutarla al máximo a mamá. Porque de verdad es una gran bendición tener un ser tan hermoso en nuestras vidas. El tener siempre la guía, el consejo. Yo sé que muchas veces te llueve el cuero, pero de verdad es por tu bien.
3: Sí.
2: Es por el bien de todos, así que bueno. Señoras y señores, hasta aquí un día como hoy. Vámonos con más música en la mejor FM.

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0: 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Son las 8 con 32 minutos.
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Son las 8:40.

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Son las 8:40.

0: 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Son las 8:53.
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0: Señoras y señores, ya son las 8 de la mañana con 53 minutos. Ha llegado el momento de irnos a la información más reciente y actualizada, solo aquí en la mejor 94.7. Aquí no vas con...
1: Oye, ya tengo que ver la hora. Brian Bugambi. Sí,
0: sí, sí, está más falsa mi hora que la que tú das de otros países.
1: De otros,
0: ¿verdad?
1: Países. Sí, tengo que ver, si son las 8. ¿That's really?
0: ¿Really son las 8? 8:53.
1: Dale,
0: sí, ¿verdad?
1: Dale,
0: no, sí, no, sí, no. Sí. Mejor ya voy a dar yo la hora. El proper asunto y preparación de la hora en Irlanda. Fíjense, bueno, vámonos directamente con la información. Fíjense que tras el llamado de Félix a Aguirre. A Gary es que Hell City Manager de la Ciudad de México, sí, eso sí, es sí. Lo que quise decir.

0: fíjense que este personaje, pues para combatir la piratería en las transmisiones de partidos, la jefa de gobierno de la Ciudad de México, Clara Brugada, informó que la capital adquirió los derechos, escuchen bien, para proyectar gratuitamente de agrapa los encuentros en el FanFest y espacios públicos. Fíjense que la mandataria capitalina dijo coincidir con la presidenta Sheinbaum en la que los partidos del mundial deberían de ser acceso gratuito para la población. Clara Brugada explicó que debido a las a que los organizadores del torneo fijaron costos por los derechos de transmisión, el gobierno capitalino sostuvo negociaciones para garantizar que los encuentros puedan proyectarse sin costo en espacios públicos. O sea que, pues, sí es una alivianada, Fíjense que la jefa de gobierno también añadió que estas actividades también buscan fomentar la convivencia comunitaria y promover el deporte entre las personas que no podrán adquirir boletos para asistir al estadio. ¿Cómo se le llama? ¿Cómo se le llama?
1: Banorte.
0: No, ya le quitaron el nombre Banorte. Sí, ya no, ahora sí que primero que el Estadio Azteca, luego que el Estadio Cañedo de la Bárcena, después que el Estadio otra vez Azteca, después que el Estadio Banorte, y ahora ya otra vez tuvo cambio de nombre, Ya es un relax, pero el Estadio Azteca.
1: La Casa de las Águilas.
0: Se llame como se llame, se va a llamar el Santuario Mayor de las Poderosísimas Águilas, o se hace el Estadio Azteca. Fíjense que muchos decían es que por ahí tenía como que rencillas desde Emilio Azcárraga Milmo, quien fue el edificador de ese estadio, el papá de Emilio Azcárraga Jan, el Tigre, el famoso Tigre.
1: El Tigre.
0: El que le puso Estadio Azteca, pues en conmemoración obviamente de la... Pues ahora sí que de todos los aztecas.
2: El Estadio de la Ciudad de México.
0: Ahora se llama Estadio de la Ciudad de México. Hazme el Fabrón Cabor. Durante este torneo nada más. Ok, gracias Vicky por la información siempre oportuna. El estadio de allá, oye, luego ya.
1: Es una máquina.
0: Una máquina de... No, pero no la ves, me está haciendo que vea cómo. Me quiere cobrar destajo, ¿no? De la información. No, fíjense que precisamente ha sido un relajo esto de los nombres, pero por los siglos de los siglos, los mexicanos le vamos a seguir llamando Estadio Azteca.
1: Sí.
0: Así de sencillo. ¿Dónde, no, por dónde vives? Ahí por el Azteca.
1: Coapa.
0: No, ahí por... No, Coapa es otro... Ahí es Santa Úrsula.
1: Santa Úrsula.
0: Coapa es donde están las instalaciones de las poderosísimas y magníficas Águilas del América. Pero bueno, pues ahora sí que de manera gratuita, en el FanFest y en diferentes puntos de la Ciudad de México van a poner pantallas, megapantallas, para que toda la gente va.
1: ¿Vendirán chelas?
0: No creo, ¿ah?
1: ¿Eh?
0: No. ¿Sí? ¿Su michelada? No creo.
1: ¿Y si vas a Tepito, mira?
0: Ah, bueno, sí. No, pero digo yo, en estos lugares públicos donde van a poner las pantallas.
1: Yo creo que no.
0: Porque para ver los partidos no van a pasar por televisión abierta, déjenme comentarles.
1: No.
0: Tienes que contratar...
1: Sky.
0: No, VIX.
1: No, en Sky se ven todos.
0: ¿En Sky?
1: Sí. Bueno, no todos, tampoco, también no te vas a aventar un Macedonia del Norte contra Kenia.
0: No, pero pues vaya, ahora sí que todo el mundial está, porque hasta Cristian Castro sale anunciándolo.
1: Arabia Saudita contra Perú tampoco.
0: Contra Perú. Pero digo, ¿qué traes con los peruanos? Oye, ponme a los Askis para que se le quite el bugambilio.
1: Ahí te va. Claro, no los odio, pero te voy a decir una cosa.
0: Ajá.
1: Yo en el rubro de cocina, en grupos de cocina, uh-huh. Ellos piensan que se dice palta.
0: La palta.
1: Cuando es aguacate, va.
0: La palta,
1: exacto. Y ahí es donde empiezan a ofender a los mexicanos, que mexichangos. Y ahí es donde ya me empieza a decir,
0: me empieza a hervir la sangre.
1: No, ¿cómo crees
0: con
1: tú?
0: Con el aguacatito no te metes.
1: Con el aguacate, mi
0: hijo. No, si es cierto, le llaman palta. Pero es muy diferente el aguacate de ellos, es más chafamex.
1: Sí.
0: Es más, de veras. Es más insípido. Es más insípido, ¿no? Una joya el que tenemos aquí, el aguacate Hass.
1: Sí, pero dicen que el aguacate de ellos es lo máximo.
0: ¿Sabes qué se parece mucho? Digo, con todo el respeto, para también es muy sabroso, pero es un poquito más simplón que el mantequilla. Exactamente, la palta
1: para ellos. Pero ellos dicen que su aguacate de ellos es lo máximo.
0: No, para
1: y
0: nada.
1: Que en realidad,
0: ahí sí le tienes que poner mucha sal.
1: Que en realidad ahí se dio, ahora sí que los primeros aguacates ahí se dieron.
0: En Perú.
1: Y que son principales exportadores.
0: Para aguacates, los mexicanos.
1: Michoacán. papá.
0: Los michoacanos. Eso sí son excelentes.
1: Una y dos. Dicen que también el cacao viene de sus raíces de ellos.
0: No, es así que
1: no. No, creo.
0: Casi el maíz, ¿no?
1: Sí, pero es que ellos creen que todo es.
0: No, pues el cacao es de aquí de México. Oye, pues fíjate que precisamente ayer estaba viendo justamente un reportaje muy interesante de la Tenochtitlán. ¿Sí? Ahí en, bueno, pues la primera civilización mesoamericana.
1: ¿Sí?
0: Tenochtitlán, que precisamente platicábamos de donde está ahorita sentado pues el centro de la Ciudad de México. Sí, sí, sí. Ahí cuando llegaron pues los aztecas, sí, precisamente, sí. Todo este gremio, pues empezaron a edificar. Imagínate qué tan padre estaba su sistema de edificación, sí, sí. Que hicieron islas flotantes, porque era un lago.
1: Chino,
0: era una extensión del lago de Xochimilco, todo eso es un lago, por eso se está hundiendo.
1: De la Ciudad Chinampa, de México. ¿No?
0: No, hicieron una especie como de islotes, uh-huh. Y ahí con su... ahí...
1: ¿Chinampa qué es?
0: ¿Ah, sí? No, la Chinampa es una plancha, ¿no?
1: No, son donde sembraban así como
0: camino. Ah, sí, se van. No, disculpe, sí. Ustedes que no. Bueno, las chinampas. Y ahí precisamente, exactamente. No, y ahí la gente estaba cultivando todos sus... el cacao, el maíz. Todos los que posterior a eso, ellos recolectaban y se iban a los mercados.
1: Ajá.
0: Y ahí realizaban el trueque de un producto por otro. Y así era la economía de esa... de esa etnia tan padrísima.
1: Sí.
0: No, mis respetos, ¿eh? Toda la gran cultura, mexica.
1: Sí, ¿no? Luego ya construyeron ahí sobre...
0: Sí, en San Juan, Teotihuacán.
1: No manches, sí, claro. Sobre un lago.
0: Bueno, sí, posterior a eso, pero pues vaya, tenían ya todos sus vestigios, ¿no? Ya iban construyendo sus vestigios. Fíjate que uno de los vestigios más antiguos que puede haber en México también está cerca de Tulancingo, en Huapalcalco se llama, que sí. Está más abandonado que México, cabrón. Está más abandonado que el país, pero... pero pues esa fue una de las primeras, ¿eh? De los primeros asentamientos, sí. En su paso hacia la Ciudad de México.
1: Imagínate cómo construyeron, ¿verdad?
0: Es que eso de verdad queda para la... pues no, o sea, queda como para cómo le hicieron, o sea, cómo edificaban, cómo la perfección. Y ahora sí que con todas las orientaciones cósmicas, con todas las orientaciones que del sol, los nichos, aquí tenemos al Tajín de los 365 nichos.
1: Oye.
0: De los 365 días de la cultura maya.
1: ¿Y cómo es? ¿Cómo te diría? Uh-huh. ¿Cómo hicieron todo eso? O sea, si ahorita un albañil no te jala sin una bocina, papá. Y no existía acá las frías.
0: Ahora ya te piden revolvedora y te piden
1: las frías, papá. No,
0: también. No, pues en ese tiempo.
1: O sea, ¿y cómo?
0: Es que realmente eso es lo que se queda para la historia. Digo, no tan solo en México, sino alrededor del mundo. Pues es las pirámides de Egipto, Giza. ¿Cómo están? Como si las hubieran cortado con láser, las piedras, las rocas. ¿Y de dónde sacaron esas rocas en el desierto? En Giza. Aquí en México, digo, sí tenemos mucho de dónde de tener, pero si han visto bueno, no te ves tan lejos, vete aquí al Tajín. O sea, ¿cómo le hacían para cargar esas tremendas rocas de tonelada y media, 2 toneladas, entre cuántos eran, ¿no? Porque tenían que edificar. Eso sí queda como para el... un mundo nos vigila, ¿será? ¿Acaso? De verdad. Y la tecnología también tan importante que tenían, ¿eh? Para esas épocas.
1: ¿No viste el podcast de no sé dónde? Y que llevaron a dos, hay un podcast de Brasil.
0: Ok.
1: Que llevaron a una civilización, como a dos, líderes de una, como de una tribu del Amazonas. Y les enseñaron el video de los... Una foto de los ovnis.
0: Ok.
1: Y que les dijo, que sí los conocen, pero que no se llaman marcianos, tienen otro nombre.
0: Ok.
1: Y que viven en el centro de la Tierra.
0: Sí, no.
1: Y que habitan en lo más recóndito de la Amazonía. El Amazonas no ha sido así como...
0: Sí, sí, claro, las tribus amazónicas,
1: sí.
0: ¿No? Alguien de las tribus.
1: Pero dijeron así bien, bien tranquilos, no, pues ellos sí existen.
0: ¿Para qué te vas tan lejos? Se dicen que aquí en Tampico, ¿no? Sí. Se meten al mar y salen del mar.
1: Sí,
0: y los protegen de los fenómenos naturales. Eso también es verdad, ¿eh? Ahora que pasó, ¿se acuerdan cuando pasó el huracán aquí en... ¿Quién fue el Otis? Sí, ¿verdad? El huracán Otis, que iba rumbo a Tampico y se desvió. le dio la vuelta y se fue a clavar a Estados Unidos, allá a los Cayos de Florida. De verdad, es impresionante, impresionante. Pero bueno, señoras y señores, fútbol gratis allá en la Ciudad de México, en la CDMX, para que, pues, si no quiere pagar el sistema privado, pues se vaya a la Ciudad de México a verlos totalmente de agrapa.
3: Órale,
0: con, pues, con una buena miche, ¿no? Papedita. Vámonos a la pausa comercial, Hugo Emilio, pero vamos a regresar. Tenemos mucha, pero mucha más información y desde luego viene la batalla, porque ahora sí vas a ver. Órale, con mis huskies, no te metes, cabrón. Vámonos, regresamos.

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0: 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Son las 9 con 5 minutos.
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0: Ya son las 9:18. Se ha llegado el momento de las batallas. Órale, esta batalla entre Brian el Bugambilio contra Bro Vargas, donde les traemos dos excelentes rolas para, pues ahora sí que echarle galletita, ¿no? Hey, para despertar. Ya a las 9:18, que no se le haga tarde. Y si ya va la chamba, pues que tenga un día muy exitoso. Si ya va, ¿para dónde más? Al desayuno, buen provechito. Oye, qué rico.
1: O si va a hacer compras al centro, que vayan con toda la...
0: Exacto, y con toda la buena vibra. ¿Qué se antoja hoy para un desayunito? Unos huevitos.
1: Con este calor, un caldito.
0: Un caldito. No, ¿sabes qué se me antoja? Unos huevitos con chorizo. Frijolitos refritos. Quesito, totopitos. Ay, papá, y unas tortillitas con tu café. Desayuno de campeones. ¿Qué tal, eh? ¿Qué tal? Sueña. Esto ya valió. Bueno, ya pisé la estación, ya valió hasta las 5 o 6 de la tarde. Pero bueno, vámonos directamente con las batallas. Mi querísimo Bugambilio, ¿qué nos traes esta mañana?
1: Papi, traigo el puro sabor. Traigo a Calixto Méndez con Cumbia del Campo.
0: ¡Ah, hijo, el maíz!

0: vamos.
1: ¿Y si cantan? Oye, qué buena rola, la cumbia del campo. Oye, saludos a todos nuestros amigos que se dedican al arte del campo, a toda la gente que ande ahí en la cosecha, que ande en la siembra, que ande en el... Teníamos unos radioescuchas, Vicky, ¿recuerdas? Que se dedican a quitar el secapalo. Exactamente, en Secapalo, órale, también. A todos ellos les mandamos un fuerte abrazo.
2: A Eliseo de Puente de Piedra.
1: A Eliseo de Puente de Piedra, Papantla.
2: Guapán de Hueso Colorado.
1: Y también nos manda luego unas postales muy bellas de allá de donde está. Órale, qué buena onda. Saludos, Eliseo. Y bueno, pues yo les quiero presentar y les quiero proponer una super rola en la que, bueno, pues esta agrupación originaria de Monterrey, Nuevo León, creada en 1977, súper legendaria, ya se disolvió. Ya no existe, pero pues dejó un gran legado con su música. A ver qué les parece. Ellos son los plebeyos y esto se titula El Pipiribrau.

0: Dale, ahí está la propuesta con el Pipiripau. El Pipiripau, qué buena rola, ¿no? Yo creo que uno de los mayores éxitos, ¿no? De los plebeyos, además de El Zancudito Loco.
1: Ay, hola, ¿qué tal? ¿Cuál?
0: Federico Caballero La Guayaba, el vocalista de La Guayaba,
1: fíjate. Fíjate que es de sus grupos favoritos de mi mamá.
0: Fíjate. Ah, sí, los plebeyos. Sí. Árale, bueno, pues ahí está. Señora, vote por mí hoy en su cumpleaños, ¿no? Vote por mí, vote por la del Pipiripao. Sí, es muy buena rola, ¿no?
1: Sí.
0: Es movidona. Vale. Esa la poníamos mucho, ¿verdad? En la primera temporada. El Pipiribrau, yo lo decía. El Pipiribrau. Dice por acá. Mira, ahí está reportándose. Liceo desde Puente de Piedra, Papantla, nos pide Todo lo fue de Lenin Ramírez. Órale, ahorita le vamos a poner. Dice por acá la terminación 6610. Dice, buen día, voto por Brau. Órale, es el voto para el Pipiripau. Para el Pipiribrau.
1: Pipiribrau.
0: El Pipiribrau, órale. Pónganse en contacto, 782-214-8467. También pueden votar por Facebook, ¿eh? También pueden votar a través del Messenger de La Mejor. Mejor Poza Rica, si nos encuentran La Mejor Poza Rica, si no nos sigues, síguenos, porque vienen muchas sorpresas y viene bastantes cosas padres. Ya se acerca el mundial, compadre, y se viene una actividad bien buena con La Mejor FM, ya saben. Ya saben cómo se las sábanas, ¿cómo se pone esto?
1: Vas a dar unas bolsas ahí con tu... unas bolsas para su mandado. Biodegradable.
0: Esos son desagradables. Cierto. Oye, tenemos fotos, tenemos fotos.
1: Son los number one, cálmate.
0: Dice por acá, buenos días, saludos para la señora Fanny Pineda por su cumpleaños. Órale, y al rato vamos al mole. Mi voto es por el bugambilio. Órale, ya está la señora Fanny. No, son tus parientes. Ya me di cuenta que son tus parientes.
1: Ya lo mandé al grupo, voten por mí ya, pues.
0: Dice, saludos desde Plan de Achala. Voto por el bugambilio. Dice por acá la terminación 5267, voto por el Pipiripau, digo, por el Pipiripau.
1: El Pipiripau.
0: Oye, es que esa canción, de verdad, algo pasa en mí cuando lo escucho, algo siento, así como que ya tengo hasta Facebook, ¿no? O sea, de verdad, está muy padre.
1: Sí, obviamente.
0: Y ves a La Guayaba, es un video, ¿no? De hecho, es en vivo esa rolita. De verdad, si no lo han visto, vayan
1: a
0: verlo.
1: ¿La nueva o la...?
0: Bueno, no está nueva, ya de tener unos cuantos años, ¿no? Digo, la del Pipiripau es de los 80, ¿no?
1: No, porque el video, la original, o sea, está bien chistoso, ¿verdad?
0: Ah, sí, el original, el original. No, ese sí no lo he visto. Ni ahora sí que el último, ¿no?
1: El original no lo he visto.
0: No, el de la canción original nunca lo vi.
1: En su bicicleta,
0: ¿eh? Ah, sí, La Guayaba. Sí. La Guayaba en bicicleta. Órale. Dice por acá, saludos desde Tumba York. Saludos desde Tumba York. Voto por la canción del bugambilio.
1: Ay, papá.
0: Órale. Híjole, pura familia. Se me hace que...
1: Ya mandé al grupo, pues ahí.
0: Voten por mí. Ya mandé al grupo, dice. Órale, pónganse en contacto. Apoyen al Pipiribrau. Al 782-214-8467. También voten por el bugambilio. ¿Cómo no? Todo se vale aquí en el Brau Burger Show. Recargado. Oye, les comentaba, vienen buenas dinámicas.
1: Yo les quisiera decir que se ve, pero no, tengo Touch Prohibition.
0: Compártale, mi Top Secret, Top Secret, ya sabes que se las gastan, compadre. No, Top Secret, pero ya viene en breve, ya faltan pocos
1: pero
0: días.
1: Pero qué dadivoso eres, bro, ¿eh?
0: No, ya
1: qué
0: sabes que
1: era dadivoso.
0: Pura firma, compadre.
1: Sí, papá, no, hombre. Imagínate. Yo les quisiera decir, pero mejor...
0: Mejor aguántate, compadre. Mejor aguántate. Vienen cosas muy padres en La Mejor 94.7. También vienen conciertos, ¿eh? No se les pierdan, porque ya se acerca también julio. Y en julio, vamos a ir en julio y agosto, vamos a ir a conciertos bien chingüengüenchones, ¿eh? Bien yabasquechutas. ¿Eh? Porque ya se viene también la feria de Tulancingo. Y viene cargadita, ¿eh? Viene con Toño. Ahí luego les cuento el chiste. chito. Oye, por cierto, también ya se acerca la feria de Corpus Christi.
1: Papantla.
0: La feria de Corpus Christi en Papantla. Va a haber un evento de DJs el próximo 5 de junio. ¡Wow!
1: ¡Órale!
0: Puro international, ¿eh? Va a estar muy padre. Al ratito vamos a platicar de ello. Vamos a darles bien, bien el dato. Saludos allá a toda la gente bonita de Papantla, de Olarte, Veracruz, que también nos sintonizan. Sintonicen la mejor FM. Dice, buenos días, Bravo y Brian. Voto por el Pipiripao. Que tengan un muy buen día. Así que ya gané, compadre. Ya gané. Y es más, esa le gusta a la jefa.
1: Sí.
0: Y la vamos a dedicar porque hoy es cumpleaños de doña Fanny y la vamos a celebrar con el Pipiripao en la mejor FM. Así que súbele, mi queridísima Vicky. Gané. Yeah.

0: 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Son las 9:32.
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El Brau Vargas Show recargado. Son las 9:39.

0: Yeah, oye, qué buen sabor, ¿a poco no?
1: No escuché.
0: Ah, no, no se escucha. No. Lo arreglamos. Tú me dices.
1: Ahí está.
0: Bueno, sí, señor. Aquí problemas con el monitor del buen Bugambilio, pero bueno.
1: Sí, pues ya le dices uno bueno.
0: Ya sabes cómo se arreglan las cosas, mi hermano. Oiga, fíjense que precisamente qué buen ritmo tenemos aquí en el Pro Parker Show, porque vamos a seguir platicando, dejamos este tema pendiente la semana pasada, de los datos curiosos e interesantes de este bellísimo y paradisiaco estado como lo es Veracruz. Fíjate, déjame platicarte que, bueno, pues en el Cerro del Borrego en Orizaba hay un Cristo de 19 metros hecho de fibra de vidrio. ¡Qué obo! Es hueco para evitar que su peso colapse el inestable suelo volcánico. ¡Qué obo, papá! También por acá en Iguatlán también hay un
1: pero
0: Cristo.
1: Ese sí es de cemento,
0: ese sí está machinado ahí en el cerro, ¿verdad? ¡Wow! ¡Qué chulada! Fíjense que también Veracruz cuenta con un banco genético ultrasecreto en la selva. Donde guardan semillas congeladas de plantas en peligro de extinción para revivirlas si desaparecen. ¿Sabías ese dato?
1: No sabía.
0: Veracruz, el arca de Noé de las plantas. ¡Qué óvole! Fíjense que también se habla que gracias a la fuerte influencia de los trabajadores británicos y estadounidenses en los puertos y campos petroleros de Veracruz a finales del siglo XIX, bueno, pues aquí nació el fútbol y el béisbol moderno de México. Fíjense, bueno, también se habla de que el fútbol, ahora sí que la cuna del fútbol es Pachuca Hidalgo.
1: Sí.
0: Es Pachuca Hidalgo, porque ahí llegan los franceses, y vamos a echarnos una cáscara. Vamos a la mina y saliendo echamos una cascarita.
1: Tulancingo.
0: No.
1: Ahí llegaron los franceses.
0: No, ahí llegaron.
1: ¿Tú dijiste que los franceses?
0: No, los franceses. A Pachuca, no a Tulancingo. A Pachuca.
1: ¿Qué estás diciendo?
0: Dije
1: que sí.
0: Bueno, sí. No, ahí llegaron los, los españoles. No. Los españoles. Piense que el carnaval más alegre del mundo comenzó con tambores africanos. Y es que el famoso carnaval de Veracruz nació en la época colonial, cuando la población afrodescendiente se disfrazaba y bailaba al ritmo de las percusiones. Y hoy en día, en febrero, es cuando se celebra el carnaval de Veracruz. ¡Qué magnífico es ese carnaval! ¡Me encanta! Las comparsas son impresionantes. ¿Ya tuvieron la oportunidad de ir al carnaval de Veracruz? ¿Ya no, nunca has ido? ¿Tú, Bugambilio? Al carnaval de Veracruz.
1: Fíjate que una vez fui, pero por otras cuestiones, y el carnaval iba a ser al otro día, ya no pude quedar.
0: Ya no te quedaste.
1: Sí, pero no había dónde.
0: Sí, es que es un relajo. No, yo fíjate que he ido dos ocasiones, una...

0: hospital, un hospital que se llama del DIF.
1: Ok, el hospital del
0: DIF. Y dije, no, pues ahí me voy a quedar, pero no se podía, había mucha gente en el suelo, ni para quedarse en el suelo. Pero yo no sabía que en el hospital militar había alojamiento, o sea, que te podías quedar.
1: Ok.
0: Pero yo fui a buscar allá hasta la DO.
1: Sí, don Salas.
0: Y hasta llegué a pensar, dije, no, pues me meto ahí al
1: regional.
0: Ajá, o al ADO. Pero tienes que comprar un boleto para poder entrar. O sea, dije, pues compro un boleto a Catemaco, ¿cuánto puede valer? No manches, valía como 400.
1: A Jalapa, dice.
0: Sí, y te metes al aunque pierdas el camión, pero pues ya vas a estar en el clima.
1: Exacto.
0: Y no, estaba llenísimo porque iba a ser el carnaval.
1: Sí, no, es que para esas épocas de carnaval.
0: Y encontré un alojamiento ahí, una casa que me cobraron, creo que 300 pesos por quedarme, pero o sea, en mi vida, es el último lugar donde yo regresaría. Porque imagínate.
1: A Veracruz en carnaval.
0: Tenía un ventilador de techo, es como una veterinaria y tú como que rentaban el cuarto por mí. Imagínate, olía a perro. Luego hizo corto
1: el ventilador.
0: El ventilador y se cayó. Lo bueno que estaba en medio, no estaba así arriba.
1: No, inventes. Wow. No, son de esas experiencias que realmente siempre se recomienda, ¿no? Si vas a acudir al carnaval de Veracruz, pues hacerlo con seis meses de anticipación,
0: sí,
1: ¿no? Ahorita, ¿no? Desde ahorita ya vas reservando. Reserven. Porque sí se pone. Y se pone muy bueno, ¿eh? Sí, se pone muy padre. También fíjate que en los portales del puerto se encuentra el gran café La Parroquia. Uy, legendario, con sus cafecitos acá lecheros.
0: Lecheros.
1: Fíjate que ese fue fundado hace más de 200 años.
0: Órale.
1: Es una tradición única, ¿no? El tintear el vaso con una cuchara para pedir el café, ¿no? Quedarse. Vámonos, si llegan y... Te dicen el cafecito con tu buen pan. No, hombre, eso es una delicia. Otro dato curioso. Fíjense que el fuerte de San Juan de Ulúa se construyó sobre un arrecife de coral y fue la estructura más impenetrable de América, resistiendo ataques de piratas legendarios como Francis Drake. Es la fortaleza que nunca cayó ante los piratas. ¡Qué óvole!
0: Piratas del Caribe.
1: Allí en San Juan de Ulúa. Fíjense que también... La pirámide de los nichos aquí en el Tajín cuenta exactamente con 300, lo que platicamos hace rato, 365 nichos, funcionando como un gigantesco y preciso calendario solar prehispánico. ¿Qué hubo? ¿Qué hubo?
0: Yo me sé otro. ¿Sabías que el reggaetón aquí en México llegó por el puerto de Veracruz? O sea, los discos llegaron por Veracruz.
1: La piratería llegó. Sí. No, que ya no había piratas, ¿no?
0: No, o sea, llegó...
1: No, que el fuerte de San Juan de Ulúa era impenetrable. No,
0: en el 2000 llegaron los discos de reggaetón aquí.
1: De Daddy Yankee.
0: Sí, de Daddy Yankee.
1: Y de Don Omar.
0: Nicky Jam, sí.
1: Sí, claro.
0: En el 2000 y por eso está bien pegado el reggaetón aquí.
1: Sí, aduana. Se nos falló la aduana. Imagínate, nos hubiéramos librado de reggaetón.
0: Don Pirata, Don Juan Sparrow.
1: Don Juan Sparrow. No, pero pues que... Ese era buen reggaetón, ¿eh?
0: Sí.
1: Era buen reggaetón. Dame más gasolina.
0: Sí, ¿no? La de Baila Morena, Baila Morena.
1: Baila Morena, sí, claro, fue en 2000, 2001, sí, ¿no? Por ahí, sí.
0: Salió el sol.
1: No, wow, sí. Pues ahora sí que de los creadores, ¿no? De Daddy Yankee, Don Omar, Tego Calderón, ¿quién más era?
0: Héctor el Father.
1: El Father.
0: Tito el Bambino.
1: El Bambino. Bueno, el Bambino ya es más para acá, ¿no? Yo creo que entre Daddy Yankee y Don Omar son como que los meros meros. Bueno, en más información, fíjense que más datos curiosos. Prácticamente 2 de cada 3 piñas que se consumen en todo México se cosechan en la tierra fértil de Veracruz. El rey indiscutible de la piña. ¡Qué óvole! ¡Qué sabroso! ¿No?
0: Sí. Wow.
1: Fíjense que también la danza de los voladores no es solo un show. Déjenme platicarles que el ritual de Papantla es un llamado ancestral a la lluvia y la fertilidad. Los 4 danzantes giran exactamente 13 veces cada uno, sumando 52 vueltas, el número de años del siglo indígena.
0: ¡Qué óvole! No, nada más de...
1: ¡Moragasea! Les mandamos un saludo.
0: Por razón no ha llovido, no es que se reventó. Cayó un palo.
1: No, fíjate que es una... Qué gran tradición, ¿no? Por eso siéntanos ese gran orgullo de ser veracruzanos. No todo es malo en Veracruz. Yo sé que hoy en día... Yo ya soy más veracruzano.

0: Bueno, ¿qué hubo? Pachi. Era, ya, yo ya manejo el Pachi.
1: Vamos a ir a una alberca y le vamos a aventar una moneda de 10, a ver que la saque.
0: Con los dientes.
1: No, tienes que sacar así como en el puerto.
0: Con el puerto.
1: Ya nos vamos a dar cuenta.
0: Sí, ya doy jarocho. No, digo, no soy, ¿cómo dice Andy López Beltrán? Yo no soy que por nacimiento, sino por convicción soy veracruz. No, pues ya 5 años. Yo ya puedo ser alcalde. Ay, sí, no. Ya puedo competir. No, fíjate que a mí me encanta, digo, mi familia materna pues es veracruzana.
1: ¿Sí?
0: Sí, por supuesto. Entonces, pues ese gran orgullo. Por eso hay que sentirse orgullosos por esta gran tierra. Una tierra de mucha gente trabajadora, de mucha gente chava. O sea, que de verdad, gran anfitriones. La fiesta, la algarabía, todo eso se siente aquí en Veracruz, ¿eh? No todo es malo, no todo lo que ven la televisión es así, ¿eh? No toda la gente es mala. Así que, pues de verdad que sentimos muy orgullosos de este bellísimo estado. Yo creo que un estado que representa a la República Mexicana ante el mundo.
1: Sí.
0: De verdad, ¿eh? Porque, ¿de dónde? ¿Qué pasó, Pachi? ¿No? ¡Azúcar! No, es una chulada. Una chulada. Así que bueno, pues estos son datos curiosos del estado de Veracruz. Ya lo platicamos en el episodio pasado, donde también es el monopolio mundial de la vainilla, ¿no? Sí. Donde creció la vainilla. También nació el sistema de barras y puntos para medir el tiempo. O sea, hace que antecesor del calendario maya, ¿eh?
1: Sí.
0: ¿Qué hubo? ¿Qué hubo, papá? Los mayas fueron después. Digo, a los mayas se les reconoce el calendario, ¿no? El calendario, o sea, maya.
1: ¿Cómo medían el tiempo?
0: Exacto.
1: Con barras y puntos para que tú vengas y des una hora adelante.
0: ¿Cuánto se partieron la Mauser los ancestros?
1: Medir los astros, las estrellas. Ni dormían, ¿no? A ver, sacrifican otro niño.
0: Para que llegara el pinche Bravo Vargas a decir mal la hora.
1: Para que venga el Bravo Vargas a decir mal la hora. Mira nada más.
0: Hijo, discúlpenme, señores ancestros. Pero
1: por eso no llueve.
0: Por eso no llueve, por mi culpa, ¿verdad? Porque siempre doy mal la hora. Carajo, pero bueno. Ahí están. ¿Qué pasó, Vicky? Ahí están los datos curiosos de Veracruz. De verdad, qué chulada, qué chulada. Me da mucho orgullo.
1: Mucho orgullo.
0: Qué bonito, qué bonito, qué bonito lo bonito. Y solo Veracruz
1: es bello.
0: Es bello. Señoras y señores, más música en el Bravo Park Show.

0: Ya las 9:59 y así es como terminamos en este martes de Noten Barques en el Bravo Parque Show a través de la mejor 94.7. Mi querísimo Bucambilio.
1: Nos vemos mañanita con más temas. Ya quiero contar eso, ¿verdad?
0: Adelántame. No, nada, compadre. Aguántese las ganas, que no le sude el diente, porque... Porque sí, se viene una sorpresota. Y bueno, pues muchísimas gracias a Vicky Valdebravano en los controles. Nos escuchamos el día de mañana, Dios mediante, en punto de las 8 de la mañanita. Con más música y, por supuesto, más buena onda en el Bravo Burger Show, para que despierten, para que se levanten con todo el ánimo y, por supuesto, disfrutar su día, que sea magnífico, así de plano.
1: Nos vemos mañanita.
0: Y estén pendientes, porque si viene el nuevo episodio en YouTube de el Bravo Burger Show recargado.
1: Ahorita estamos trabajando en eso.
0: Estamos trabajando y se viene el nuevo podcast, así que pásela bonito y, como dice, bye bye.

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0: 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Son las 10 con 2 minutos.
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amiga Montse Andrade a través de la mejor FM 94.7. Feliz martes, martes, no te cases sin te embarques. Martes 26 de mayo, martes del Consejo de la Tóxica, martes de chisme. Está buenazo el día de hoy, gracias por acompañarme y te invito a que te quedes conmigo estas dos horas de programa aquí en el 94.7 porque va a estar bueno. Les traigo chismecito, les traigo noticias del regional mexicano, les traigo novedades, música nueva. Obviamente, ustedes arman la playlist del día de hoy. Así que por allá los estoy leyendo a través de mis redes sociales. Recuerda que me encuentras como soy Montse Andrade. Por ahí tu saludito, tu petición de música, algo que quieras decirme. Por allá los estoy leyendo. Recuerda darle like y darle seguir a nuestras páginas, también a La Mejor Poza Rica, para que cada vez, bueno, seamos más y se enteren también más fácil de todo lo que vamos a tener para ustedes. Porque hay regalitos, hay sorpresas, hay cosas padres, además de que estamos trabajando con, pues, buen contenido para ustedes, para que se diviertan, para que se relajen, para que se la pasen padre. Entonces, por allá los estamos leyendo. Ya 10 de la mañana y puntualísimos, comenzamos el programa del día de hoy. Así que no le cambies, vamos con música y regresamos. Estás en Qué Pachanga con Montse Andrade por La Mejor FM 94.7.

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1: ¿Qué crees que no me di cuenta cómo te vio esa vieja?
2: Pero es mi prima.
1: Sí, pero la prima se le rima.
3: Otra vez la tóxica.

Guachalovers, ¿cómo están? Bienvenidos a tu sección de los martes, el Consejo de la Tóxica, aquí en Qué Pachanga con Montse Andrade por la mejor FM 94.7. Recuerden que esta sección la hacen ustedes. Ustedes durante la semana me mandan sus dudas, sus preguntas, sus historias y yo se las comparto aquí con mucho gusto y ese toque picante y tóxico que a todos nos gusta. Así que no se queden callados, mándenme sus mensajes. Recuerda que los recolecto a través de mi página de Facebook. Soy Montse Andrade, por allá los estoy leyendo. Pero ahora sí, vamos con las tres preguntas de hoy que están, híjole, buenísimas. La pregunta número uno dice así: Montse, mi pareja no quiere que me lleve con mis amigos que conocí cuando estaba soltera. ¿Está mal que me sienta controlada? A ver, claro que no. Es súper importante que ustedes tengan su espacio. ¿Cómo? ¿Por qué le dejarías de hablar a la gente que conocías antes de él? No lo entiendo. Yo creo que esto es, aquí lo importante es dialogar, es hablar. Pero si no hay respeto, pues cuidado tú con normalizar esa situación, ¿ok? Una cosa es que te diga, ¿sabes qué? Es que, Montse, no me da buena vibra este chavo, tu amigo siento que te tira el perro. Ok, lo entiendo que sienta que te dé sus porqués. Y ya tú ves a tu amigo, oye, bájale tantito, no me abraces tanto, no lo sé, ¿no? Porque a veces nos llevamos como solteros de una forma y que obviamente, pues a lo mejor ya cuando tienes pareja, pues no sería la más adecuada. Pero así como así de que con nadie que sea tu amigo del pasado, no, nada que ver, no se dejen, porque acuérdense que lo que se permite, todo va escalando y va a llegar un momento en el que te va a rebasar el cuello. Pregunta número dos dice: ¿está mal que le dé like a las fotos de mi ex en redes sociales? Mi actual pareja y yo hemos tenido muchas broncas por eso. ¿Tú qué piensas? A ver, el tema de los ex es un tema muy delicado. Existe por ahí el ¿se puede ser amiga de mi ex, sí o no? ¿Y por qué? Lo vamos a poner el día de mañana. Fíjense que en el consejo de la tóxica, en los miércoles, sin filtro. Pero, a ver, ¿se puedes hacer amigos, ser amigos de tus ex? Yo creo que sí, siempre y cuando sea todo desde un respeto y siempre y cuando las cosas ya estén superadas. A ver, aquí la situación o lo delicado, pues no es el like no es lo que importa, es la intención con la que tú lo haces, ¿ok? Si hay confianza, pues no creo que haya problema, pero si hay dudas, es mejor evitar esas interacciones. Si a lo mejor estás en una foto en traje de baño y tú le pones un like o le pones un comentario de un jueguito o así, pues yo creo que ahí sí ya está rebasando la situación, porque aquí lo importante es no hagas lo que no te gustaría que te hicieran, ¿ok? Pero, por ejemplo, si subió que se está titulando, que terminó a lo mejor alguna, no sé, algún doctorado, alguna maestría, algo importante, pues le das likes porque qué padre, ¿no? O se casó un familiar, pues qué padre porque los conoces. Aquí te digo, no importa el like, sino la intención con la que lo hagas. Y siempre en mente, si lo hiciera mi pareja, me gustaría. Si lo hiciera mi pareja, yo lo vería bien. Si tu respuesta es sí, platíquenlo. Tú cuéntale qué es lo que, por qué se molesta, qué es lo que no le gusta. Y ya que te diga, pues ya llegan a un acuerdo. Pero yo creo que lo más importante aquí es la comunicación, porque tampoco queremos hacer sentir mal al otro. Por ahí la pregunta número 3 dice: debería decirle a mi mejor amiga que me gusta su hermano. Híjole, aunque yo sé que ella me ve como una hermana. Ay, hasta mira, hasta tragué saliva. Amiga, nunca me pasó. Yo sé que los hermanos de mis amigas son intocables, pero yo creo que aquí la honestidad es lo importante. Hazlo con muchísimo tacto. Si hay cariño recíproco, si es cariño de que ya pues están tirando la onda, dilo antes de que las cosas escalen y se dé cuenta ya por otro lado, ¿sale? Pero si crees que puede romper la amistad, también evalúa las consecuencias. Si crees que ya no lo va a entender, si crees que no, yo creo que ahí sí uno tendría que tomar en una balanza y decir que prefiero la amistad o que prefiero la pareja. Yo soy de las que prefiero la amistad, pero eso ya es decisión de cada quien. Yo creo que platícalo y si ya te dice, ¿sabes qué? Es que no podría, no me gusta, no sé, se me perdió, perdiste mi confianza o algo, pues mejor mira, yo creo que ponle fin, porque uno no sabe si va a durar con la pareja y las amigas, pues se supone que las escogiste bien. Esa es mi duda, pero tú cuéntame qué harías a través de redes sociales. Así que ahí lo tienen, Pachanlovers. No olviden mandarme sus preguntas y obviamente su consejo, si ustedes tienen un consejo similar o diferente al mío,
platícamelo, mándamelo y por acá lo estamos debatiendo, los leemos cada martes. Recuerda que yo soy Montse Andrade y esto es Qué Pachanga por la mejor FM 94.7. Vámonos con más música y regresamos.

0: 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Son las 10:33.
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Regresamos, Pachalover. Seguimos aquí en Qué Pachanga con Montse Andrade por la mejor FM 94.7. Y llegó el momento de las noticias de regional mexicano. Y agárrate, porque si hay lugares donde me da un perro coraje no haber estado, es en este momento, es en este momento. Y es que mientras otros artistas apenas terminan un concierto y salen corriendo entre sus guaruras, se van en su camionetón y se pierden, pues Edén Muñoz decidió hacer algo muy distinto en las calles de Chihuahua. Y es que el cantante fue interceptado por músicos ambulantes que le pidieron aventarse pues un palomazo. ¿Y qué creen? Que no los ignoró, sino que terminó cantando con ellos en plena vía pública. La escena pues rápidamente se volvió súper viral porque no se vio forzada ni preparada, sino como uno de esos momentos donde la música regional vuelve a sentirse cercana y auténtica. Él con un corazón y súper humilde, pues sí, vamos a meternos un palomazo. Y ahí a media calle, oigan, con guitarra en mano y rodeada de norteños callejeros, pues Edén comenzó a cantar relajado mientras la gente se juntaba para grabar el momento. Los músicos no podían creer que el ex vocalista de Calibre 50 se quedara varios minutos compartiendo canciones con ellos como si fueran los viejos amigos. Y aunque muchos artistas suelen presumir humildad ante las entrevistas, pues esta vez el gesto sí convenció bastante al público porque se vio natural y sin poses exageradas por la cámara. Las redes pues no tardaron en llenarse de comentarios aplaudiendo la actitud del cantante, especialmente porque hoy muchos famosos aparecen desconectados entre la gente. Sabemos que hay precauciones de seguridad y demás, pues muchos le piensan, pero qué bonito que Edén, en cambio, entendió que el regional mexicano nació justamente en la calle, entre guitarras gastadas y palomazos improvisados. Y quizá por eso, pues el momento conectó tanto con la gente. ¡Qué perro coraje no haber estado ahí! Imagínate, me voy por unos tacos, ando en la calle, ¿y qué pasa? Pues que me encuentro ahí en la esquina a Edén Muñoz cantando. ¡Ay, qué delicia! Pero qué padre para la gente que lo puede aprovechar. Si te perdiste ese momento como yo, vete a las redes sociales porque están infestadas de este momento. ¿Tú qué hubieras hecho? ¿Le hubieras pedido un palomazo? ¿Le hubieras pedido una canción? ¿Le pides fotos? ¿Los grabas? ¿Qué haces? Porque también eso es lo padre, que la gente lo dejó cantar con los artistas callejeros. Lo dejó cantar y no interrumpió, simplemente grababa. O sea, fue un momento muy ameno por todos, tanto el público como Edén. Se portaron súper tranquilos, súper bien, disfrutaron el momento. No sin la pose, la foto, todo muy forzado, no. Todo lo dejaron fluir padrísimo. Aplausos y más artistas como Edén Muñoz, claro que sí. Mientras, vamos con más música y seguimos en Qué Pachanga con Montse Andrade por la mejor FM 94.7. Aquí nomás.

0: 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Son las 10 con 56 minutos.
1: Pachalovers, ya estamos de regreso en Que Pachanga con Monse Andrade por la mejor FM 94.7. Seguimos aquí en la cabina azul de la mejor Poza Rica con la mejor energía. Saluditos donde quiera que me escuches, desde tu casa, desde la oficina, desde el tráfico, desde tu negocio. No importa lo que estés haciendo, que lo hagas increíble y que tengas un excelente día. Si estás almorzando, que tengas buen provecho. 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Vámonos con más música y seguimos en Que Pachanga con Monse Andrade a través de la mejor FM 94.7. Aquí nomás.

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0: 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Son las 11 con 2 minutos.
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1: Seguimos, Pachalovers, en ¡Qué Pachanga con Monse Andrade por la Mejor FM 94.7. Feliz martes para todos. Martes no te cases ni te embarques. Oiga, vámonos con las noticias del regional mexicano. Y esta, yo sé que a más de uno nos va a encantar. Y es que los rumores, y el día de ayer lo platicábamos, de hecho, que los rumores acerca de un posible, quizá un posible regreso de Alfredito Olivas a los escenarios, a la música nuevamente, está sonando muy fuerte. ¿Por qué? Porque, bueno, él estuvo anunciando meses atrás que se retiraba por tiempo indefinido, no para siempre, pero por tiempo indefinido, se retiraba de escenario, se retiraba de la música, que no íbamos a ver conciertos, que no lo íbamos a ver en el escenario. Pero hace poquito, la semana pasada, subió una fotografía a sus redes sociales como en un estudio de grabación en blanco y negro. La gente estaba dividiendo opiniones, que si estaba anunciando un posible regreso o si a lo mejor lo ponía como que en blanco y negro para sentir como que era de luto, ¿no? Por aquello que murió, que fue ya las grabaciones y demás. El rumor de su regreso cobra vida después que, adivinen qué, se presentó en un escenario súper importante, y es que la Plaza México volvió a vibrar en grande con el regreso de Alfredo Olivas, quien, bueno, apareció como invitado especial de la banda MS durante una noche que hizo explotar a todos los presentes. Y esta es otra ocasión en la que me da un perro coraje no haber estado, oigan. Y es que entre aplausos, emoción y miles de voces cantando, Alfredo se reencontró con el público de La México, pues acompañado de Gualo y Alan, que estuvieron ahí regalando uno de los momentos que quedaron marcados para siempre en la vida de los asistentes. Y es que, obvio, tú vas a disfrutar de un concierto de la MS que, obviamente, por sí solo, pues jala y emociona. Pero que salga de repente Alfredito Olivas, cuando ese sí ni te lo imaginabas en el escenario, está canijo. Obviamente la gente enloqueció, hizo vibrar el escenario, hizo vibrar pues la Plaza México, y la verdad es que estuvo increíble. ¿Tú qué crees? Cuéntame a través de redes sociales. ¿Crees que sí va a regresar? ¿Crees que ya se está rajando? ¿Crees que ya no aguantó estar encerrado en su casa? ¿O crees que pues que solamente le hizo favor a unos amigos y se presentó porque andaba por ahí, le quedaba de paso, o el pretexto que tú quieras, pero que no va a regresar? Platícamelo y yo los estoy leyendo a través de redes sociales. Yo siento que cuando en cualquier trabajo y en cualquier cosa a lo que te dediques, cuando estás acostumbrado por mucho tiempo a hacer exactamente siempre lo mismo, llega un momento en el que te acostumbras y no te puedes quedar parado. Yo, por ejemplo, si me dijeran, oye, Monse, mañana te mantengo, yo mañana te voy a mantener, ya no ocupas trabajar, ya no ocupas hacer nada, quédate en tu casa encerrada, a lo mejor la primera semana voy a estar bien a gusto. Pero va a llegar un momento en el que voy a decir, no, es que yo no estoy para estar encerrada. Cuando llevas una rutina, algo como que ya lo has hecho todos los días, pues obviamente voy a querer, aunque sea para mis chicles, aunque sea para distraerme, aunque sea para hacer lo que tanto me gusta, pues yo seguiré haciendo esto. Entonces yo creo que a lo mejor al Fredito Olivas le pasa lo mismo, extraña el escenario, ya no tanto por el dinero, porque pues la lana la tiene, pero por hacer música, por estar en los escenarios, por echar despapalle. O sea, yo creo que está padre, yo creo que ya lo extraña. Esperemos y hacemos changuitos porque si regrese, pero cualquier anuncio, cualquier aviso, yo se los voy a traer. Vamos con más música y seguimos aquí en ¿Qué Pachanga? Con Monse Andrade por la Mejor FM 94.7.

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0: 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Son las 11 con 30 minutos.
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1: ¡Ay, ay, ay, Pachalovers! ¡Seguimos en qué pachanga con Monse Andrade por la mejor FM 94.7, la que manda en el regional mexicano! Y atención a todos los Pachalovers, porque les traigo una noticia que muchos estaban esperando. Atención a los enamorados, los dolidos y los que todavía dedican canciones a las 2 de la mañana. La espera terminó, familia, porque ya llegó Gravedad, el nuevo álbum de Grupo Duelo. Y déjenme decirles que viene cargadito de sentimiento, de romanticismo y esas letras que llegan directito al corazón. Este nuevo material incluye 12 canciones inéditas con ese estilo romántico y sentimental que ha caracterizado a Grupo Duelo durante más de 26 años de trayectoria. Así que si andas enamorado, si andas extrañando a alguien o simplemente quieres escuchar buena música norteña con sentimiento, este álbum seguramente va directito a tu playlist. Los fans ya estaban esperando música nueva de la agrupación y por fin pueden disfrutar de Gravedad, un disco que promete convertirse en uno de los favoritos del año para los amantes del regional mexicano. Así que tú dime, Pachalover, ¿cuál es la canción del Grupo Duelo que nunca puede faltar en tu playlist? Empiezo yo, Malabares. Ustedes saben que Malabares yo la canto, la grito. Malabares tiene nombre, apellido, tiene CURP, tiene RFC, tiene todo, oigan. Tú mándame tu mensajito a mi página de Facebook, soy Monse Andrade, y cuéntame cuál es esa canción de duelo que no puede faltar. Y si ya escuchaste Gravedad o alguna canción de este álbum, pues échamela, dime cuál es la que más te gustó. Y si no has escuchado ninguna, aquí te dejo Gravedad de Grupo Duelo. Recuerda que estás en Qué Pachanga con Monse Andrade por la mejor FM 94.7.

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1: Seguimos aquí en Qué Pachanga con Monse Andrade por la mejor FM 94.7. Los sigo saludando a través de nuestra página de Facebook. Soy Monse Andrade. Por ahí estamos echando chisme a las personas que me están mandando mensajes. Gracias por siempre estar al pendiente. Gracias por siempre estar en contacto. Y recuerden que yo trato de traerles la mejor música. La playlist la arman ustedes. Ustedes me dicen qué poner. Les traigo las notitas que yo estoy segura que les va a encantar. 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

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Vamos con más música y seguimos aquí en Qué Pachanga con Montse Andrade por la mejor FM 94.7, aquí nomás.

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1: Regresamos a ¡Qué pachanga! Con Monse Andrade por la mejor FM 94.7. ¡Feliz martes! ¿Y qué creen? Llegó el momento de irnos, pero antes, por ahí tengo saluditos especiales, saludos parroquiales para Manuel Vargas y saludos al taxi 1095 que ya anda con todo, por ahí nos

Los sentimientos de cartón, ya se la programamos para que la escuche. Gracias por escucharnos y saluditos a toda la gente que estuvo en conexión el día de hoy. Te invito a que regreses mañana miércoles en punto de las 10 de la mañana porque traemos chisme, buena música y mucha, pero mucha pachanga. Yo soy Montse Andrade y les deseo que tengan un excelente día. Bye, bye.

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0: 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Son las 12 con un minuto.
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0: 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Son las 12 con 20 minutos.
1: Sí, este saludo es con mucho cariño para toda la gente linda que nos ha apoyado.

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0: 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Son las 12 con 30 minutos.
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10: Son las 12 con 59 minutos.
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0: secretario de Salud David Kesenovich informó que México mantendrá una supervisión epidemiológica derivado del brote de ébola que se ha registrado en África. Declaró que el riesgo de propagación es sumamente bajo, pero pidió a la ciudadanía que estuviera en países africanos reprogramar los vuelos del retorno al país. Y en más información, el secretario de Organización de Morena, Andy López Beltrán, presentó su renuncia a su actual encargo en el partido para así contender por una diputación federal en el estado de Tabasco rumbo a la jornada electoral intermedia del 2027. Y continuando con la información nacional, y a partir del 1 de enero del año 2027, entrará en vigor el Servicio Universal de Salud, así lo informó el subsecretario de Salud, Eduardo Clark. La primera etapa de credencialización pues será para adultos mayores y personas con discapacidad. Y en información estatal, la fiscal general del estado, Lisbeth Aurelia Jiménez Aguirre, detalló que en lo que va del mes de mayo, las instituciones de seguridad y procuración de justicia lograron la intervención de 1.040 personas, 446 por delitos del fuero común. Y en información local y con la organización y respaldo de todos los sectores del gobierno municipal, así como de la jurisdicción sanitaria número 3, el gobierno municipal de Papantla, que encabeza el maestro Gonzalo Flores Castellanos, realizaron la jornada de eliminación de criaderos previo al inicio de la Feria de Corpus Christi Papantla 2026. Siendo ya la 1:04 en punto del día de hoy, martes 26 de mayo del año 2026, vamos a comenzar con la información en Smart 3 Noticias. Mi nombre, Vanessa Miranda.
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0: Muy buenas tardes, qué gusto saludarte el día de hoy, martes 26 de mayo del año 2026, por supuesto, totalmente en vivo en Smart 3 Noticias a través de nuestras tres frecuencias moduladas, el 101.9 EXA, 102.7 Globo y 94.7 La Mejor, así como también te invito a que nos sintonices a través del canal 2.5 de fibra óptica de Smart TV, por supuesto, a través también de nuestro streaming en Facebook, y te invito a que nos conozcas y te suscribas en nuestro canal de YouTube, estamos como Smart 3 Noticias. Mi nombre es Vanessa Miranda y me da muchísimo gusto comenzar esta edición informativa que de verdad caliente lo que está sucediendo a nivel nacional, y bueno, de lo que vamos a hablar más adelante, por supuesto, pues es de esta renuncia a la organización de Morena de Andy López Beltrán. Se va a la candidatura federal por el estado de Tabasco. Muchísimas contradicciones, muchísimas opiniones, que si porque quiere el fuero, que porque si no la hizo, que porque los deja, que lo que no pudo hacer, y bueno, un sinfín de declaraciones. Vamos a estarlas escuchando, por supuesto, más adelante, y también este tremendo revuelo. Y mire, le voy a dar como siempre mi humilde opinión, y se lo repito, la mejor opinión, por supuesto, la que tiene usted, y se la doy con todo respeto como una simple y mortal ciudadana. Todo ese revuelo que causó el día de ayer, deberíamos estar hablando de otras cosas más importantes, ¿verdad? De lo que está sucediendo en nuestro país, pero en fin, así las cosas en la mañanera del pueblo con la presidenta Claudia Sheinbaum, que ayer hizo unas declaraciones, pues, no tan favorables para cierta televisora, la vamos a nombrar tal cual, para TV Azteca, donde ella dijo, pues, que no la vieran. No vean TV Azteca, son puras mentiras. Y ante esta declaración, por supuesto, dijo, recordará usted que hace algunas semanas, hace un par de semanas, si no me equivoco, hace dos, le di la información acerca de este programa que quiere hacer semanal la presidenta con Luisa María Alcalde para, pues, dar el carpetazo y las verdades de aquellos opositores a su gobierno o que dicen mentiras o comúnmente llamados mitómanos. ¿Qué son los mitómanos? Aquellas personas que mienten por mentir, para vender, para agradar o simplemente llevan así su estilo de vida. Ayer lo refutó, dijo, no vean TV Azteca, es más, vamos a darle un premio al mitómano de la semana, políticamente hablando, por supuesto. Pues no, no se podía quedar callado el señor Ricardo Salinas Pliego, tremendo tuit o ex que lanzó el día de ayer. Mire, no se lo voy a comentar completo porque usó unas palabras, pues, un poquito al estilo de él, antisonantes, que no las voy a decir al aire, pero en parte tiene razón. Vaya, se supone que tenemos libertad de expresión y un libre albedrío, eso me queda clarísimo, y no todos vamos a estar a favor de las acciones que realiza nuestro gobierno, no solo en México, sino en todo el mundo. Pero también tenemos que ser claros, señores. tenemos que ver la realidad y tenemos que decir, es que esto sí está pasando. No me vengan a decir que hay medicamentos cuando no los hay. No me vengan a decir sobre la paz en México cuando no lo está. Las madres buscadoras que buscan una cita y que no se las dan y que dicen que se atienden. Bueno, hay cosas de verdad que son más que obvias que no podemos desmentir y que los medios de comunicación pues se las informamos. Vaya, fueron unas declaraciones desagradables, pero es la opinión de la presidenta, muy válida, por supuesto, válida. Pero obviamente tenía que tener todo el revuelo. Ya se imaginará usted todo lo que contestó Salinas Pliego. Pero bueno, véalo en sus redes sociales personales. Y hoy la presidenta aclaró lo mismo. Ojo, yo no estoy haciendo censura. Simplemente es mi opinión, mi humilde opinión. Como quiera voy a dar el premio al mitómano de la semana. ¿Por qué? Porque dice TV Azteca muchísimas mentiras sobre nosotros, en opinión de la presidenta. Híjole, creo que entrar en ese tipo de conflictos y debates con esa investidura que tiene, no tenía por qué haberlo hecho. Hay problemas más importantes en el país. Si dicen o no dicen, bueno, todo el ataque era lógico. Y por supuesto que el gobierno va a estar no de acuerdo en muchísimas cosas, pero es circo. En una mañanera donde queremos la verdad y la información fehaciente, no viendo cómo se pelean entre televisoras y nuestro gobierno federal, así las cosas, pero más adelante, por supuesto, le tengo este audio y este video en nuestras pantallas para quien nos está sintonizando a través de nuestras plataformas informativas de lo que dijo la presidenta. Mientras tanto, te voy a proporcionar, por supuesto, como todos los días, nuestras líneas telefónicas para que te comuniques con nosotros y nos des tu opinión. Y te recuerdo que están abiertas durante toda esta edición informativa, la cual es el 782-217-3490 y nuestro número telefónico en cabina es 782-82-452-30, donde voy a estar recibiendo con muchísimo gusto cada uno de tus mensajes, comentarios, saludos y aquella situación que te aqueja y que te acontezca el día de hoy. Siendo ya la 1:09 en punto, es momento de comenzar. Vámonos ya con toda la información.
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0: Vámonos directo con las efemérides del día de hoy. Y es que mire usted, uno de los personajes de terror más icónico de todos los tiempos, pues es el homenajeado cada 26 de mayo, es decir, Drácula. Hoy es el Día Mundial de Drácula. Este hombre inmortal que se convierte en vampiro, pues ha inspirado innumerables películas y obras de literatura. Es por ello que se le rinde un merecido homenaje, por muy sombrío y espeluznante que parezca. Y aunque usted no lo crea, hoy es el Día Mundial de Drácula.
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0: Y mire usted, un 26 de mayo, pero del año del 2002, la nave de la NASA Mar Odyssey, que lleva un año orbitando el planeta Marte, detecta indicios de agua helada en esa superficie.
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0: Y así también, el 26 de mayo, pero del año de 1998, se celebra por primera vez el Día Nacional del Perdón en Australia. ¿Qué importancia del perdón en Australia? Con motivo pues del secuestro de niños aborígenes llevado a cabo por el gobierno australiano entre los años de 1869 y 1976, y que al que asisten pues más de 1,000,000 de personas.
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3: Buen día. La Secretaría de Protección Civil informa el pronóstico del tiempo para el estado de Veracruz para este martes 26 de mayo de 2026. Durante las próximas 24 horas, persistirá el ambiente caluroso, muy caluroso y bochornoso en gran parte del estado. Se prevén periodos de sol durante la mañana y aumento de nublado por la tarde y noche, con probabilidad de lluvias y algunas tormentas aisladas, principalmente en regiones montañosas. El viento dominará del norte, noreste, este y sureste moderado, con rachas en costas y áreas de tormenta. Ahora, el detalle por regiones. Región Norte. Ambiente muy caluroso y bochornoso durante el día, con cielo parcialmente nublado, probabilidad de lluvias aisladas y algunas tormentas, especialmente en regiones montañosas por la tarde-noche a madrugada. Viento del este y sureste moderado, con rachas en la costa. Noche templada. Se recomienda mantenerse hidratado, evitar exponerse por tiempo prolongado al sol y mantenerse al pendiente a posibles lluvias con actividad eléctrica, viento rachado y cierta probabilidad de caída de granizo. Mantente informado a través de los avisos oficiales de Protección Civil. Soy Itzel Endechi y les deseo un excelente día.
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0: Muchísimas gracias a Itzel Endechi, mi compañera, por su recomendación y su notificación del reporte climatológico el día de hoy para la región norte del estado de Veracruz. Y es que mire usted, para este martes, es decir, para el día de hoy, pues van a continuar los ambientes cálidos y bochornosos en gran parte de la entidad veracruzana, con potencial para lluvias y tormentas aisladas, especialmente por la tarde-noche, sobre todo en las regiones montañosas. Se espera pues que el potencial de lluvias y tormentas disminuya a partir del día jueves con los máximos acumulados sobre montañas. El viento dominante será del noreste, este y sureste en las costas, con rachas en zonas de tormenta. El clima para el día de hoy aquí en la ciudad de Poza Rica se va a establecer entre los 27 y 34 grados centígrados para llegar a tener sensaciones térmicas alrededor de los 40, lo que indica calor en demasía el día de hoy. Así es que hidratarse muy bien sobre todo y no exponerse a horas picos del sol, porque hoy va a ser un día muy caluroso aquí en el municipio de Poza Rica. Tendremos viento de 3 kilómetros por hora, la humedad al 72% y la calidad del aire va a ser hoy bastante buena, bastante aceptable.
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1: La información al momento de Veracruz Informa. ¿Qué tal? Muy buenas tardes. Los saludamos desde la redacción de Veracruz Informa para Smart 3 Noticias y esta es la información. Del desgaste nacional al refugio tabasqueño, Andy busca resucitar políticamente. Andrés Manuel Andy López Beltrán intenta reconstruir su carrera política en Tabasco luego de abandonar la cúpula nacional de Morena, en medio de cuestionamientos por derrotas electorales, divisiones internas y señalamientos que terminaron debilitando su imagen dentro del movimiento obradorista. Tras meses de bajo perfil y fuertes críticas por su desempeño como operador político en estados clave como Veracruz, Durango y Chihuahua, el hijo del expresidente López Obrador ahora buscaría concentrar su fuerza política en su tierra natal, donde todavía conserva grupos cercanos y estructuras afines al obradorismo original. La salida de Andy de los espacios de mayor poder dentro de Morena ocurre en un momento complicado para el partido, marcado por tensiones internas y disputas entre corrientes que buscan reposicionarse rumbo a las elecciones venideras. Dentro del movimiento ya se habla de una reconfiguración política donde varias figuras del llamado obradorismo duro estarían perdiendo influencia. Analistas consideran que el repliegue hacia Tabasco podría representar un intento por mantenerse vigente políticamente y preparar un eventual regreso desde una posición más regional, lejos del desgaste nacional que enfrentó durante los últimos procesos electorales. Sin embargo, sus críticos aseguran que el apellido López Obrador ya no garantiza el control absoluto dentro de Morena, especialmente después de los tropiezos políticos y las acusaciones de ineficiencia que rodearon su paso por la dirigencia partidista. Mientras tanto, Morena enfrenta el desafío de contener fracturas internas y evitar que las disputas de poder terminen debilitando aún más la estructura política que durante años presumió unidad total. Esta es la información de Veracruz Informa para Smart 3 Noticias. Muy buenas tardes.
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0: Muchísimas gracias a mis compañeros de Veracruz Informa por su nota el día de hoy para Smart 3 Noticias, 1:16 en punto, y vámonos con la información local. Y es que el gobierno de Poza Rica llevó a cabo la inauguración de la rehabilitación y reconstrucción del Parque Los Laureles, un espacio que hoy representa no solo la recuperación de un área pública, sino también la fortaleza, unidad y capacidad de resiliencia de las y los pozarricenses tras los acontecimientos ocurridos el pasado 10 de octubre, terrible lo que sucedió aquí en nuestra ciudad, por lo que la presidenta municipal, la alcaldesa Danely Rodríguez, encabezó este acto acompañado por integrantes del Cabildo, así como por la diputada Laura Mejía, reconociendo pues además el respaldo y la participación de las y los vecinos del fraccionamiento Los Laureles, quienes se sumaron por supuesto al esfuerzo de recuperación de este importante punto de convivencia para las familias. Durante su mensaje, la alcaldesa destacó que este parque simboliza el carácter de una comunidad que aún en la adversidad siempre encuentra la manera de salir adelante. Y como parte de la rehabilitación integral se realizaron trabajos de mantenimiento general de juegos infantiles, rehabilitación de contenedores de desechos, instalación de luminarias, colocación de cera de cerca de protección en la cancha multiusos, así como mantenimiento y pintura en distintas áreas del parque, acciones orientadas, por supuesto, pues a devolver a las familias un espacio digno, seguro y sobre todo funcional. Enhorabuena.
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0: Y continuando con la información, los y las vecinas de Santa Fe pues esperaron durante un año este momento. Hoy inició una obra que no solo va a mejorar una calle, sino que también devuelve esperanza a quienes llevaban mucho tiempo esperando ser escuchados. Así lo afirmó la alcaldesa Adaneli Rodríguez. Vamos a escucharla.
4: Santa Fe hace condiciones dignas, como lo merece todo Poza Rica. Y por eso esta obra forma parte de una inversión más amplia, de una ciudad que tiene que seguir mejorando, colonia por colonia, con inversiones útiles y con decisiones que realmente beneficien a las y los ciudadanos.
5: Gracias a Dios nos voltearon a ver ya por parte de las autoridades del ayuntamiento y el día de hoy pues nos dieron el banderazo ya para iniciar los trabajos. Pues ahora sí que ya no vamos a batallar en el sentido de que pues hay muchos niños que salen de noche y pues ya no va a haber ese problema de que vienen en lo oscuro o que les pueda pasar algo, ¿no?
6: A pocos meses de su administración en esa ciudad vemos reflejado nuestra esperanza de pavimentación de la calle. Era una calle, una colonia que estaba muy olvidada, padecemos de luz, padecemos de drenaje, alumbrado público. Si gracias a Dios pues, y a ella, se ha hecho realidad.
7: Más de aquí de 10 años viviendo y ya que por fin tenemos esta obra, muchísimas gracias.
4: Que esta obra sea para Santa Fe un motivo de confianza, de ánimo y de certeza de que Poza Rica sigue avanzando y de que su gobierno sigue cumpliendo. Muchísimas gracias a todas y a todos.
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0: Una de la tarde con 19 minutos en punto y vamos a continuar con la información local, y es que habitantes del fraccionamiento La Floresta pues agradecieron al gobierno de Poza Rica, encabezado por supuesto por la alcaldesa Daneli Rodríguez, el avance del programa de instalación de tapas y brocales, además de reconocer por supuesto mejoras en el drenaje, pavimentación y guarniciones en el sector. Vámonos con esta nota de mi compañero Isaac Carballo.
8: El programa de instalación de tapas de registro y brocales en drenajes continúa avanzando en distintos sectores de Poza Rica, donde habitantes reconocen y agradecen las acciones emprendidas por el gobierno municipal que preside Adaneli Rodríguez Rodríguez, señalando que durante años los registros abiertos representaron un riesgo constante para peatones, motociclistas y automovilistas, además de generar problemas por la acumulación de basura en los drenajes.
9: El que vengan ya a poner las tapas aquí al fraccionamiento Floresta, ya que ayuda muchísimo a evitar accidentes, a que se vaya la basura a los drenajes, y está muy bien, la verdad. Yo siento que están haciendo mucho por este fraccionamiento, le están metiendo muchas ganas, ya hay calles pavimentadas, ya están pintadas las guarniciones, o sea, está muy bien, y pues me da mucho gusto que la presidenta esté apoyando mucho este fraccionamiento. Es, sí, muy buena respuesta, la verdad. Estamos muy, muy contentos. Y es, sí, la verdad, ya veo ahorita con las agüitas que se han venido, pues la última vez sí hubo una inundación. De hecho, en esta calle, que es la que siempre se inunda, la última vez ya no se inundó. Y pues sí, está muy bien eso de que vengan a destapar los drenajes y ayudar, que es,
10: ¿qué está pasando?
9: Se ve, aquí se ve, sí.
10: Muy bien, señora.
11: ¿Algo más que se agregar?
9: No, pues muy contenta por la labor de, ahora sí que la presidenta y su comité.
8: Los vecinos reconocieron que La Floresta ha cambiado de manera importante, con obras de drenaje, pavimentación de calles y construcción de guarniciones y banquetas, lo que ha contribuido a mejorar la imagen y funcionalidad del sector.
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0: Continuando con la información local, la presidenta municipal Adaneli Rodríguez informó que mediante gestiones ante la SEDATU, pues se proyecta la construcción de una cancha de fútbol 5 en la prensa nacional, beneficiando así, por supuesto, a familias de colonias cercanas con nuevos espacios deportivos. Vámonos con esta nota de mi compañero Isaac Carballo.
8: La presidenta municipal Adanely Rodríguez Rodríguez informó que como parte de las gestiones realizadas ante la SEDATU, se contempla la construcción de una nueva cancha de fútbol 5 en la colonia Prensa Nacional, con el objetivo de fortalecer los espacios deportivos y la convivencia familiar.
11: Pero también, pues hay que aprovechar y hay que hacer las gestiones, y gracias al apoyo del gobierno federal, de la doctora Claudia Sheinbaum Pardo, y por supuesto de la gobernadora del estado, la ingeniera Rocío Nale, hicimos una gestión ante SEDATU, y pues el día de hoy es la cancha, el campo de fútbol 5 que se está haciendo, no solo aquí, también vamos a hacer una Prensa Nacional, ya están los trabajos allá para que toda esa zona, Cerro del Mesón, mecánicos de piso, antorchistas, todos ellos puedan contar también con una cancha de este estilo.
12: ¿Quién será a cargo del espacio una vez que tu pase esta primera etapa? Luego hay algunos comités que se encargan de eso, que son de deporte aparte, ¿no?
11: Así es, a través de la Dirección de Participación Social y de Deporte se van a conformar los patronatos que van a estar a cargo tanto del parque como de la cancha.
8: La alcaldesa destacó que actualmente ya se desarrollan trabajos en esta zona, lo que permitirá que habitantes de las colonias Cerro del Mesón, Mecánicos de Piso y Antorchista pueda contar próximamente con una cancha similar a las que ya se han habilitado en otros sectores del municipio.
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0: Una de la tarde con 23 minutos en punto. Tengo en la línea telefónica a mi compañero Vicente Martínez del periódico La Opinión, que nos va a hablar acerca de esta falta de medicamentos por parte del ISSSTE, pero que ya también hicieron la aclaración pertinente. Vicente, muy buenas tardes.
13: Vanessa, buenas tardes, saludar a todo el auditorio de Smart 3 Noticias. Y así es, fíjate que el fin de semana realizábamos este trabajo de investigación desde la redacción del periódico La Opinión, donde derechohabientes del Hospital ISSSTE de aquí de Poza Rica denunciaban una serie de presuntas irregularidades en la atención y sobre todo en la entrega de medicamentos, particularmente los fines de semana, una situación que ha generado la inconformidad durante ya algunos meses. De acuerdo con el testimonio de esta serie de pacientes, algunos casos no se habría estado surtiendo el medicamento en los días sábado y domingo, aun cuando aseguran que existen personas que, por motivo de traslados o por falta de la disponibilidad de las citas durante la semana, acuden durante el fin de semana para recoger estos tratamientos. Los usuarios habían estado señalando que ese sistema de citas ya presenta una saturación, lo que dificultaría la atención oportuna, ya que algunos de los casos, estas reprogramaciones generan la entrega de medicamentos que esté coincidiendo con el fin de semana, cuando presuntamente el servicio de la farmacia no estaría operando de manera regular. Es una situación que sí comprendemos que por cuestiones de logística se tiene que modificar. Sin embargo, cuando se llega a la cita, cuando se llega a la pauta, pues no se habría estado cumpliendo con lo acordado. Asimismo, los derechohabientes han estado haciendo una serie de posicionamientos a las autoridades de este instituto para que revisen los procedimientos internos y que busquen garantizar que este suministro de medicamentos se realice sin contratiempos, al tratarse de un servicio esencial para la salud de los pacientes. Esto lo publicamos el lunes en la edición impresa del periódico La Opinión de Poza Rica, y el ISSSTE ya emitió una tarjeta informativa respecto a este caso en específico de la publicación del periódico La Opinión del 25 de mayo del 2026, luego de que los derechohabientes, que te comento que hicieron esta denuncia sobre la saturación del sistema de citas, el instituto ya reviró a los señalamientos, argumentando que en la dirección médica de la unidad no existe ningún registro formal o inconformidades por la ausencia de la agenda. ¿Qué quiere decir esto? Que puede llegar el derechohabiente a ventanilla con la atención, puede no obtenerla y se está quedando callado. Obviamente el ISSSTE argumenta que pues con estas inconformidades, pues la ausencia de las agendas no existe, que no existe ninguna tipo de quejas ni ningún señalamiento, porque pues existiría un número de seguimiento de oficio. Para el ISSSTE realmente no ha representado alguna dificultad la logística de la entrega de los medicamentos. Bueno, pues a través de esa tarjeta informativa emitida tras la publicación de este medio, la institución matizó las quejas ciudadanas asegurando que la consulta externa y todas la serie de eventualidades especiales se están brindando de manera regular tanto en los turnos matutino y vespertino. Al final, lo importante es que dan a conocer los datos duros, y es que el organismo está rechazando las deficiencias, especificando que el fin de semana correspondiente al 23 de mayo y al 24 de mayo, atendió en total a 74 pacientes en el área de urgencias y surtió un total de 135 claves de medicamentos, afirmando que en el nosocomio se mantiene el nivel de abasto superior al 94% de su totalidad. Para la opinión de Poza Rica es siempre muy importante hablar con la verdad, como siempre lo hemos hecho a lo largo de 73 años. Entonces nosotros le damos a conocer esta información a la ciudadanía para que, en caso de que tengan las deficiencias, sí se animen a alzar la voz, que no solamente quede en la queja, que pongan su oficio, que pongan su número de registro, y el ISSSTE se está encargando de manera puntual de estar atendiendo estos hechos. Al final de cuentas, nuestro trabajo es periodístico e imparcial, y estamos muy comprometidos con ser la voz de la ciudadanía de lo que está demandando. Por ello, volveremos a hacer este análisis el próximo fin de semana con el pueblo de Poza Rica, para que ante alguna eventualidad, ya sea del ISSSTE o cualquier otra situación, cualquier otro índole, se acerquen hasta nuestra redacción para darle voz a quien necesita ser escuchado.
0: Así es, mi querido Vicente, a darle voz a quien realmente necesite ser escuchado. Y como bien lo comentaste, que la ciudadanía, por favor, hable, no se quede callada, porque como medios informativos tenemos la obligación de hablar con la verdad y fehaciente, con pruebas y, por supuesto, con lo que está sucediendo en la ciudad. Muchísimas gracias, Vicente, por tu reporte el día de hoy para el Smartes Noticias a través del periódico La Opinión.
13: Gracias, Vanessa. Buena tarde.
0: Muy buena tarde. Gracias.
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0: Y vámonos directo con toda la información del municipio de Papantla en voz de mi compañero Víctor Sandoval.
14: Les saludo cordialmente desde Papantla, Veracruz. El gobierno municipal que preside el maestro Gonzalo Flores Castellanos informa, se realizaron los honores a la bandera en las instalaciones de la Dirección de Seguridad Pública Municipal. Posterior a la conclusión del evento y acompañado por integrantes del cuerpo edilicio, se entregaron a la corporación 180 paquetes consistentes en playeras tácticas, pantalones, camisolas, pierneras, gorras, botas Under Armour y chalecos con placa de seguridad, para garantizar el óptimo funcionamiento de los encargados de velar por la paz y el orden en el municipio. Cabe decir que en esta misma ceremonia se entregaron reconocimientos a 12 elementos bajo mando de Jesús Antonio Nájera León, hombres y mujeres que destacan por su labor en ámbitos como el mérito policial, valor policial y años de servicio en bien de la seguridad de las y los papantecos. Destaca también el reconocimiento postmortem para el oficial Práxedes García Hernández, quien perdió la vida en el cumplimiento de su deber salvando a civiles durante las inundaciones de octubre del año 2025. Quien fuera su esposa, Rosa Hernández, fue quien recibió esta distinción.
15: Vamos a cumplir con la entrega de uniformes, de equipo para todos. Estamos aquí junto con el honorable Cabildo, junto con nuestros amigos de la Guardia Nacional, porque es importante reconocer la labor que día a día, noche a noche y a todas horas.

0: Como parte de las actividades del Día Naranja, en la Escuela Primaria Josefa Domínguez Viadana, ubicada en la Colonia Doctores, se impartió una plática sobre prevención de la violencia y sus tipos en los espacios educativos, en la que participaron 110 alumnos de cuarto, quinto y sexto grado. De igual forma, se realizó la plática con 70 padres de familia, abordando el tema de crianza positiva, con el fin de promover la prevención de la violencia, fortalecer los valores de respeto e igualdad y fomentar una convivencia sana dentro y fuera del entorno escolar, informó Víctor Sandoval.
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2: Muchísimas gracias a mi compañero Víctor Sandoval con toda la información desde mi bello municipio, el Pueblo Mágico de Papantla, que por cierto, te voy a recordar el Festival Xanat, la ofrenda cósmica, el próximo jueves 4 de junio, en punto de las 19 horas en el Campo Deportivo Anáhuac, y la clausura el domingo 7 de junio, igual a las 19 horas. Es un festival que no se lo pueden perder, de verdad, toda la cultura, más de 250 danzantes en escena y 130 actores hacen de la historia de Papantla y del Totonacapan una fiesta espectacular. Es momento de irnos al corte comercial de esta edición informativa. Si usted está comiendo con nosotros, buen provecho. Regresamos con más información.
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15: Invitas a tener máquinas tragamonedas en sus locales, lo que además es un delito federal. Las maquinitas se han convertido en un problema a exterminar en más de 10 estados del país. Esta práctica se ha propagado en los últimos meses por los municipios del sur de Zacatecas, donde autoridades estatales y federales ven un foco rojo.
16: Milenio.
15: Tadei pinta su raya. El INE no puede bajar narcocandidatos. El instituto es una autoridad estrictamente administrativa y nunca un órgano ministerial ni judicial. Responde sobre el proyecto presidencial para crear una comisión verificadora con 5 consejeros.
16: Reforma.
15: Rehace Sheinbaum su primer círculo. Hace un lado a políticos heredados del obradorismo. Deja a López Beltrán cargo en Morena. Buscará por Tabasco, Diputación Federal.
16: El financiero.
15: Récord de inversión extranjera directa. 23.591 millones de dólares en el primer trimestre. Apuestan inversionistas a que México mantenga ventajas en el T-MEC.
16: El economista.
15: Suben exportaciones mexicanas 32.6% en abril, su mejor avance desde 2021. Las importaciones crecieron 24.1% a 67.521 millones de dólares. La balanza comercial fue superavitaria por 4.520 millones de dólares.
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17: La tarde con 38 minutos en punto. Regresamos de este corte comercial. Vámonos de lleno con la información estatal y la fiscal general del estado de Veracruz, Lisbeth Aurelia Jiménez Aguirre, detalló que en lo que va del mes de mayo, pues las instituciones de seguridad y procuración de justicia lograron la intervención de 1040 personas, donde 446 por delitos del fuero común fueron ellas. La fiscal general del estado, Lisbeth Aurelia Jiménez Aguirre, detalló que en lo que va de mayo, pues esas personas fueron detenidas. Vamos a escucharla.
18: El día de hoy llevamos 1040 personas intervenidas, de las cuales 21 corresponden al fuero federal, 446 al fuero común y 573 a faltas administrativas. Además, se han asegurado 48 armas largas, 37 armas cortas, 1500 municiones, más de 1500 municiones, 128 cargadores, se aseguraron 64 vehículos, hay 48 personas detenidas por temas graves como son ejecuciones de órdenes de aprehensión por homicidio doloso, feminicidio y secuestro. Pero además hasta el momento llevamos 285 cateos a inmuebles. Y de igual manera se han asegurado 8.300 litros de hidrocarburo. Me parece que podemos desglosar las sustancias ilícitas que se han podido asegurar. Son 34.300 dosis de marihuana, 2.945 dosis de cristal, 111 dosis de cocaína y 7 pastillas psicotrópicas. Todo ello habla de los resultados operativos que hemos tenido de manera conjunta, tanto SEDENA, SEMAR, Secretaría de Seguridad Pública, Fiscalía General del Estado, Guardia Nacional y sin duda la Secretaría de Seguridad Pública y FGR también.
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17: Continuando con la información estatal, el gobierno de Veracruz informó avances en el combate a la delincuencia, la desarticulación de células criminales y la detención de objetivos prioritarios en la entidad. Resultado, por supuesto, de las acciones permanentes de la Mesa de Construcción de Paz durante el último mes. En representación de la titular del Ejecutivo, los secretarios de Gobierno Ricardo Agüet Bardahuil y de Seguridad Pública Alfonso Reyes Garcés encabezaron la conferencia de prensa para presentar así los resultados obtenidos este fin de semana. Vamos a escuchar a Ricardo Agüet.
19: Enfatizar lo que es un hecho inédito. Este fin de semana fue contundente el combate a la impunidad y el combate precisamente a las actividades delictivas. Son objetivos muy importantes cuando se trabaja el Estado con la Fiscalía General de la República, con las Fuerzas Armadas, la Secretaría de Seguridad Pública y la Marina, se dan desde luego estos acontecimientos en coordinación y, como ha dicho nuestra gobernadora, cuando no se tiene compromiso para estar tolerando grupos criminales en el estado de Veracruz, se actúa y se evita la impunidad.
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17: La tarde con 41 minutos en punto y tenemos en este momento una temperatura de 34 grados centígrados, me marca aquí, 34 es correcto, 33 grados centígrados en estos momentos en la ciudad de Poza Rica. Vámonos con la información nacional y David Kersenovich, secretario de Salud, aseguró que México, como país anfitrión de la Copa Mundial 2026, está comprometido en proporcionar el ambiente más seguro posible. Vamos a escucharlo.
20: México, como país anfitrión de la Copa del Mundo del 2026, está comprometido a proporcionar el ambiente más seguro posible. Estamos llevando a cabo todas las medidas de aislamiento necesarias para cualquier eventualidad que pueda ocurrir. Estamos implementando protocolos de vigilancia epidemiológica en coordinación con los Estados Unidos y Canadá, en el contexto fundamentalmente de la Copa del Mundo. Si no tuviéramos la Copa del Mundo, tendríamos una situación completamente distinta, pero tenemos protocolos específicos para tener seguridad de todas las personas que estén aquí en el país. Y seguiremos con avisos epidemiológicos nacionales que serán emitidos tanto por la Dirección General de Epidemiología como por la Secretaría de Salud. Termino diciendo, no tenemos casos, estamos preparados ante cualquier eventualidad. Es mejor prevenir pero tener todas las capacidades en caso de que se presentara algún caso.
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17: Continuando con la información de la mañanera el día de hoy, pues el secretario de Salud, David Ketsenovich, informó que México mantendrá una supervisión epidemiológica derivada del brote de ébola que se ha registrado en África. Declaró también que el riesgo de propagación pues es sumamente bajo, pero pidió a la ciudadanía que estuviera en países africanos reprogramar los vuelos de retorno al país. Vamos a escucharlo.
20: Es muy importante empezar señalando que en México no se han registrado casos y que el riesgo de propagación hasta este momento es bajo a nivel global, muy bajo para nuestro país. Los casos han ocurrido fundamentalmente en la República Democrática del Congo y en Uganda, y existe otro centro de vigilancia que tiene que ver con Sudán del Sur, porque conforma la región en donde se han detectado esos casos de ébola. La siguiente, por favor. Es, sin embargo, importante estar pendientes de cómo evoluciona. El día de ayer, el director de la Organización Mundial de la Salud comentaba que el brote de ébola continúa en evolución y que la situación puede empeorar antes de mejorar. Pero eso se refiere fundamentalmente en esa región de los tres países donde está contenido. El hecho importante para nosotros es que México mantendrá una vigilancia epidemiológica a través de la Dirección General de Epidemiología y de la Secretaría de Salud, aunque el brote parece ser contenido en una parte de esa región. Es muy importante estar pendientes de su evolución.
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17: 1:45 en punto. Y mire usted, de último momento, Rubén Rocha Moya comparece ya ante la Fiscalía General de la República tras ser señalado por los Estados Unidos. Y mediante un comunicado, pues el gobernador con licencia, Rubén Rocha Moya, dio a conocer su comparecencia ante la Fiscalía General de la República tras ser señalado por estos hechos por el país vecino. En el documento, Rocha Moya indica que su comparecencia ante la Fiscalía General de la República con sede en Culiacán, Sinaloa, así como lo que hará tras este testimonial ante las autoridades en México. Él dijo textualmente lo siguiente: hoy comparecí ante la Fiscalía General de la República en Culiacán, Sinaloa. Respondí las preguntas que me formuló la gente del Ministerio Público Federal. Tengo la firme determinación de acudir a todo llamado que me haga la autoridad investigadora en el momento que así lo juzgue necesario. Esperemos ahora lo que va a suceder después de esto. Vamos a continuar con la información nacional, y es que a partir del 1 de enero del año 2027 entrará en vigor el Servicio Universal de Salud, informó así el subsecretario de Salud, Eduardo Clark. La primera etapa de credencialización pues va a ser para adultos mayores y personas con discapacidad. Vámonos con la información.
21: Estamos visitando casi 2.5 millones de adultos mayores cada mes, y de esta manera vamos a poder iniciar como grupo prioritario con esta población para la etapa de credencialización del Servicio Universal de Salud. Siguiente. A partir del 1 de enero, ustedes saben, va a entrar en vigor el Servicio Universal de Salud. Y credencializarse, tener su credencial, ir a registrarse, recogerla, tenerla en sus manos, va a ser la manera de poder acceder a este nuevo Servicio Universal de Salud. ¿Pero qué significa y qué queremos que sepan los adultos mayores, las personas con discapacidad, toda la población que se va a estar credencializando este año y los que siguen? ¿Qué van a poder tener como beneficio tangible? ¿Y por qué le estamos pidiendo que vayan este año a credencializarse? Siguiente. Son una serie de beneficios. Y el primero es atención universal a urgencias. Si alguno de nosotros tiene alguna urgencia, una emergencia médica, poder acudir al hospital más cercano independientemente de nuestra derechohabiencia. Ahí no solo ser atendidos, pero también permanecer en ese centro hospitalario hasta que estemos estabilizados, hasta que tengamos todo el tratamiento que requerimos. Siguiente. Esto es muy importante para temas, por ejemplo, el infarto, una de las principales causas de muerte en nuestro país que queremos reducir juntos con el Servicio Universal de Salud. Cualquier persona con esta credencial va a poder acudir a cualquier hospital o inclusive centro de salud con capacidad resolutiva para atender emergencias en caso de un infarto.
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16: 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Titulares del mundo. York Times, Estados Unidos.
1: El acuerdo del estrecho es un obstáculo. Comenzar el tráfico es otro.
16: Washington Post, Estados Unidos.
1: El plan de paz criticado duramente por el Partido Republicano.
16: El País, España.
1: El juez ordena revisar todos los correos de Zapatero desde 2020.
16: Le Monde, Francia.
1: Petróleo. El riesgo de escasez este verano está aumentando.
16: The Guardian, Reino Unido.
1: Ex líder del Partido Nacional Escocés, Peter Murrell, admite haber malversado 400.000 libras esterlinas.
16: Der Spiegel, Alemania.
1: Sospecha de violencia doméstica. La fiscalía investiga a Christian Ulmen.
16: Corriere della Sera, Italia.
1: Venecia recompensa a la centroderecha.
16: Funcho de São Paulo, Brasil.
1: La enmienda propuesta describe una transición para poner fin al horario de trabajo 6x1 y pone un tope salarial para controlar las horas de trabajo.
16: El Clarín, Argentina.
1: La iglesia advirtió a Milei en el Tedeum por el desmembramiento de la sociedad.
16: Al Jazeera, Medio Oriente.
1: Un dron estadounidense, Reaper, fue derribado por la Guardia Revolucionaria Islámica en medio de la creciente tensión durante las conversaciones de paz con Irán.
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17: 1:00 p.m. ya con 49 minutos en punto. Qué rápido se me está yendo esta edición informativa. Vámonos directo con la información internacional, y es que Bolivia está en crisis. El presidente boliviano Rodrigo Paz dice que él y sus ministros de gabinete van a reducir sus salarios en un 50% como un compromiso con el país, en medio de semanas de protestas que exigen su renuncia. Así lo reportaron. Vamos a escucharlo.
2: Quiero avisarles que este presidente, junto a sus ministros, ha asumido la decisión como parte del esfuerzo y el compromiso con el país de rebajarse el salario 50% para que sea aporte a un esfuerzo claro de que Bolivia tiene un presidente y ministros que van a sumarse a ese esfuerzo. 50% de nuestro salario será rebajado. Hay que hablar, pero no bajo la presión del hambre de los ciudadanos como escudo o la falta de combustible o medicina. Yo les pregunto a los dirigentes, ¿están dispuestos a responder ante la historia por cada vida que se perdió esperando una ambulancia? ¿Por cada familia que perdió a un ser querido o que no puede darle de comer a sus hijos? Ya van 3 mujeres que han fallecido en Bolivia, 3 mujeres y un niño. Y ahora hubo otro hecho el otro día en un corredor humanitario para abrir que llegue oxígeno a los hospitales. ¿Qué nos está pasando como nación? ¿Qué creen? ¿Que es miedo lo que pasa acá? No. El diálogo no es miedo, el diálogo...

0: cuando vamos a escuchar al presidente español.
1: 80 años después seguimos persiguiendo ese sueño y la paradoja es que 80 años después, si tenemos todos los medios para hacerlo realidad, si tenemos la ciencia, la tecnología, tenemos los recursos para lograrlo, la pregunta por tanto es ¿por qué no lo hacemos? Somos la generación de la inteligencia artificial, a la cual ayer mismo el propio Papa habló y planteó los retos que tiene que afrontar la humanidad. Somos la generación de la secuencia del genoma humano, la generación que va a conquistar el espacio. Pero la posteridad no nos va a juzgar por esos logros, sino por cómo fue posible que con todos los medios para evitarlo, permitamos que millones de personas sigan muriendo de hambre cada año. Hagamos, por tanto, que esa pregunta nunca llegue a formularse, sembremos esperanza, saciemos por fin nuestra deuda moral con la historia. Nada más y muchas gracias.
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3: Ya Cruz Azul y Pumas, los dos protagonistas de la final, están de vacaciones. Y bueno, hay algunas dudas todavía sobre la continuidad de Joel Wiki. No está totalmente aclarado. Por un lado dice o dijo el domingo en el Estadio Olímpico Universitario el presidente de la cooperativa, el ingeniero Víctor Velázquez, que Wiki iba a continuar por ser campeón. Pero por otra parte, el director deportivo del equipo, el uruguayo Iván Alonso, afirmó que todavía faltan algunos detalles para que eso ocurra. Así que vamos a ver qué es lo que sucede con Joel Wiki, un entrenador que en 7 partidos, solamente 7 partidos, resultó campeón con Cruz Azul. Claro, le entregaron un buen auto, pero hay que darle el mérito a él de lo que logró después de un intempestivo cambio de entrenador en la penúltima fecha del torneo, que obviamente afecta a todo un equipo. La verdad es que mostró calma, mostró serenidad, mostró sitio y bueno, también capacidad, ¿no? Creo que merece seguir en Cruz. Continuar con Pumas. Surgió el rumor de que Efraín Juárez no va a continuar con Pumas, de que dejaba el equipo con su representante David Baldwin, un inglés, y me dijeron que tienen contratos a diciembre, que lo van a honrar, que están esperando planear la pretemporada y también qué clase de refuerzos necesita el equipo. Al mismo tiempo, Luis Raúl González, el presidente de Pumas, en un video, dijo que a Pumas no le basta con competir. Es decir, diciendo que no están de acuerdo con el resultado del domingo, obviamente, y que están pensando en, obviamente, recuperar las fuerzas básicas de Pumas. Eso dijo Raúl González, el presidente del equipo. Yo creo que Efraín quiere continuar, pero también quiere saber si hay, de alguna manera, el apoyo, si tendrá jugadores, si tendrá refuerzos, si tendrá un contrato para él más largo, mejor pagado. Todo eso todavía queda del aire por ahí. Yo no estaría tan seguro de que Efraín vaya a continuar como técnico de Pumas. Pero hoy la lectura o la parte oficial dice que van a quedarse a dirigir al equipo universitario. Bueno, a 16 días para el Mundial, España da a conocer su lista. No hay ni un solo jugador del Real Madrid por primera vez en la historia. Increíble. 8 del Barcelona. Están ahí 2 jugadores con temas de lesión. España, una de las grandes favoritas porque tiene un equipo. España no tiene a lo mejor muchos nombres rimbombantes, pero tiene un equipo que juega bien al fútbol. Debuta en 3 semanas en Atlanta contra Cabo Verde, debutante del Mundial. Después se enfrentará a Arabia Saudita y cierra en Uruguay en un partido muy esperado en Guadalajara el 26 de junio, un partido que puede definir el liderato de grupo. Insisto, con Francia, Portugal, Argentina, Brasil, Alemania, son los grandes favoritos para levantar el trofeo el 19 de julio en New Jersey. Bueno, reportan más jugadores con la selección mexicana de fútbol. Álvaro Fidalgo y también Julián Quiñones ya se suman a la concentración. Se esperan en los próximos días las llegadas de Raúl Jiménez, procedente de Inglaterra, de Johan Vázquez, procedente del fútbol italiano. Y todo hace indicar que ya está la lista de 25. Es decir, que tiene 25 jugadores Javier Aguirre. México va a dar a conocer su lista el próximo lunes, una de las últimas selecciones que lo hará. Y la pregunta es, ¿quién será ese tapado? Ya se descarta jugadores como Charly Rodríguez, como el propio Marcel Ruiz por un tema de lesión, Charly porque por determinación del entrenador. ¿Quién será? Se habla de un defensa central que pueda ir por el lado izquierdo, que pueda ser la alternativa.

0: alternativa para Johan Vázquez. En fin, todo eso se va a definir en las próximas horas. Por lo pronto, México se alista para viajar mañana a Los Ángeles, donde el sábado enfrenta a la selección de Australia en el Rose Bowl de Pasadena, California. Bueno, lo que tenemos en materia deportiva, muchas gracias. Los esperamos con todo el equipo, a partir de las 3 de la tarde en MBS Deportes.
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2: Tarde ya con 57 minutos en punto, y es así como llegamos al final de esta edición informativa de hoy, martes 26 de mayo del año 2026, por supuesto en Smart 3 Noticias a través de nuestras tres frecuencias moduladas, el 101.9 EXA, 102.7 Globo y 94.7 La Mejor, así como también a través del canal 2.5 de fibra óptica de Smart TV, por supuesto también a través de nuestro streaming en Facebook, y te invito a que nos conozcas y te suscribas en nuestro canal de YouTube, y a nombre de todo mi gran equipo de producción en cabina, M. Casanova, Jay Bautista, Fili del Ángel, Gaby Noriega, bajo la dirección de Marcos López Zamora, te damos las más cordiales gracias y te recuerdo que tenemos una cita hoy como todos los días en nuestra segunda edición informativa versión El Resumen Informativo. Vámonos directo con la recomendación musical, que por cierto, pues es para alguien que cumple años hoy, ya que hoy es el cumpleaños número 62 del legendario y muy guapo, por cierto, Lenny Kravitz, y por eso recordamos American Woman, lanzada en el año de 1999. Una canción llena de fuerza, rebeldía y estilo que se convirtió en este clásico como un himno inolvidable para toda una generación. Y es con American Woman de Lenny Kravitz con que nos despedimos el día de hoy en su cumpleaños número 62. Mi nombre, Vanessa Miranda. Tenemos una cita mañana en punto de la 1 de la tarde en nuestra primera edición informativa. Está usted informado. Muy buenas tardes, buen provecho. Cuídeseme mucho, por favor. Hasta mañana.
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4: 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Es la 1:59.
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19: Son las 2:04.

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Son las 2 con 10 minutos. 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

0: 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Son las 2 con 40 minutos.
1: Disculpa, ¿cómo llego a Monterrey?
2: Hasta mero arriba, a la derecha, compadrito.

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Son las 2:50.

0: son las 2 con 59 minutos.
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1: Fiesta en el cielo, hija de Mariana Levy se convierte en mamá.
2: 33 millones de personas, alega televisora, que los vieron el día de ayer.
3: Andrea Legarreta aconseja a Aaron Mercury tras las críticas por su debut en las telenovelas.
1: Además, Bad Bunny a la pantalla grande.
3: Chicos,
1: a la pantalla grande.
3: No, soy yo.
1: Sí, señora,
2: no
1: lo tenemos.
2: Puedo creer.
1: Tenemos muchos boletos. ¿Quieren ir? ¿Quieren ir a ver a Cristian Nodal este próximo fin de semana, 29 de mayo, en la Plaza de Toros de México? Quédate con nosotros. Además, tenemos invitadazos, conejo.
3: Es correcto. Así que no se lo pueden perder porque esto se encamina con Laura y hay que arrancar de una vez.
2: Ay, sí.
1: Como nos gusta.
2: Venga,
1: comenzamos.
2: Aquí nomás. Es mamá.
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1: Bienvenidos a la Laura G. Ya el mes de mayo, ya pasó el Día de la Madre, ahora estamos empezando rumbo al Mundial. Estamos contentos, felices, emocionados, somos una familia, estamos unidos, tenemos energía, tenemos amor, tenemos dinero, tenemos
2: y boletos. Y algunas cuantas neuronas ya bien muertas, comadre.
3: ¡Ay, qué señora, qué bárbaro usted! ¡Ay,
1: qué bárbaro! Tenemos cosas. El rating, ¿sabe qué? El rating y el barrio nos respalda. Bienvenidos en Cabina Palabra allí. Conejo, ¿cómo estás?
3: ¿Cómo estás, mi querida Laura G? Con toda la pila, con toda la actitud, damas y caballeros, porque ya estamos a pocos días realmente la cuenta regresiva para el Juego de las Estrellas de Ibelgel, ¿eh?
2: Y para nuestro aniversario también, claro. El aniversario de la mejor ciudad de México.
3: El próximo
2: que
3: lunes.
2: Ha puesto en los primeros lugares, en el primer lugar de su preferencia. Muchísimas gracias, ¿qué? Doctor Cucharón.
1: Claro, recordemos que un primero de junio de hace 6 años arrancó la transmisión de La Mejor FM. Nosotros nos integramos un mes después y hemos estado felices, contentos de estar y de ser parte de ustedes. Nos vemos el 4 de junio en el Juego de las Estrellas, ya la
2: también
1: próxima semana.
2: Nos todo el tiempo porque tenemos, bueno, de Houston sí nos vemos, nos escuchamos en toda la Ciudad de México y toda la República Mexicana a través de La Mejor. Los saludamos, bienvenidos.
3: Póngase cómodo ya, póngase.
1: Oiga,
3: cómodo.
1: Pues vamos a soltarla, así como nos gusta. Quieren ir a ver a Nodal. Están escuchando bien. Quieren ver a Nodal el 29 de mayo en la Plaza de Toros, La México.
3: Sí.
1: Muy sencillo. Escuchen todo el programa para que ustedes puedan, obviamente, ser parte de este gran evento. La primera palabra es
3: real. Real.
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2: Esta palabra real estaba escondida hasta este momento y bueno, pues ya la dimos a conocer. Esperamos que la haya cachado, que la haya atrapado y que la haya apuntado, más que nada y más que mente. Claro que sí.
1: Vámonos al chismerío, a ver qué entra. A ver, Pablo Chagra habló en la mañana de lo que sucedió. A ver, fue contexto. La presidenta de nuestro país dijo que quien veía TV Azteca, no un ataque un poco directo, recordemos que de entre el empresario, el dueño de TV Azteca, el señor Salinas y el gobierno nos han llevado muy bien últimamente, ha habido ataques directos e indirectos, y resulta que en la mañanera dio este comunicado. Eso fue ayer. Obviamente, todas las personalidades de TV Azteca salieron a hablar. Eso fue ayer en la tarde. En la mañana, Pablo Chagra dio esta información, pero hace unos minutos.
2: Pablo Chagra, todos los medios de comunicación, bueno, replicaron.
1: Yo me estoy refiriendo a lo que sucedió en nuestro, pues en nuestra
3: frecuencia,
1: señal, ¿no? Como de nuestra frecuencia.
3: Ándale.
1: Pero hace unos minutos, Pati Chapoy, que saca el sablazo, ¿qué dijo, comadre Andy?
2: Bueno, pues se aseguran en Ventaneando y bueno, pues a través de los diferentes programas y redes sociales que ya saben, ay, les cayó, pero como balde de agua fría las declaraciones de nuestra señora presidenta, pues dicen que ayer tuvieron 33 millones de personas que vieron el canal de ellos, aseguran ellos mismos, ¿verdad?
3: O sea, funcionó como publicidad.
2: Pues, o sea, es lo que se está diciendo a través de las redes sociales y a través de los programas más importantes de la tele Azteca el día de hoy, actualizando esta información. Y bueno, pues las comadritas andan diciendo que 33 comadres y machos alfa estuvieron conectados toda la tarde de ayer viendo la tele Azteca. Ahora la pregunta es,
1: a mí se me hace bien raro, ¿será
2: cierto esto? Pues no, a mí también se me hace muy extraño que el día de hoy anden diciendo.
3: Y ahora, nuestra señora presidenta también el día de hoy comentó que lo que había dicho ayer de que no vieran tal televisora no era censura, sino
2: no,
3: una opinión.
2: Y mire, es más, ella siguió hablando, ¿verdad? Al parecer tenemos las cámaras y los micrófonos que estuvieron desde las 7 de la mañana con una guajolota en la panza
3: y un atole champurrado.
2: Atole champurrado grabando esto que les vamos a presentar.
3: Adelante, señora presidenta, por favor.
2: Está claro.
4: Entonces, cuando ayer dije no vean TV Azteca, ellos dicen es una censura. No, no es una censura, es una opinión. Una opinión. ¿Por qué? Porque no los estamos censurando. Ayer pudieron decir todo lo que quisieron decir en sus programas de televisión, en todos, porque toda
3: la barra
4: se dedicó a criticar al gobierno y a la presidenta. Y a levantar también muchos falsos, muchas mentiras.
2: ¡Ay, no! ¡Yo mejor me quedo callada!
1: nada.
3: Yo también.
2: Mira, aquí la que trajo la nota fue Laura G, la que empezó a hacer todo el desmán. No. Yo me quedo callada, no tengo nada que hablar.
1: Váyase con la Rosa Concha. Oye, pero ¿qué dijo Pati Chapoy? Porque acaba de hablar ahorita y acaba de decir, ¿lo trae o no lo trae, señora? Porque si no, yo se lo pongo.
3: A ver, por favor, adelante, Laura.
2: Por favor, sácatelo de la
1: manga. Mira, Pati Chapoy acaba de dar unas comunicaciones.
2: Que son 33 millones de personas que vienen
3: a llevar. A ver, escuchemos qué dice.
2: Si dices eso, te agarra madras, de verdad.
5: Cállese. No, señora, dio una orden, pero somos muy reacios los mexicanos y no seguimos las órdenes, porque ayer nos vieron 33 millones de personas.
2: Ay, Laura, no. Ay, no,
3: pero a ver, espera.
1: Cállese.
3: Espera.
5: 36 millones de personas consumieron contenidos de televisión hasta
1: Claro.
5: ¿Sabes qué? Sobre todo, Pati, lo que dices es muy cierto, pero sobre todo por la posición que tiene ella.
1: ¡Ay, guerra!
3: ¡Tómala! Pero yo en ningún momento escuché como una orden, ¿eh? Yo no escuché, aparte yo tiene rato que no veo ni la tele Azteca ni Televisa.
2: Y no, tú ni te levantas a la mañanera.
3: Esa no, ¿cómo no, señora? No.
2: Con tu osito de felpa, con
3: no,
2: ese que tienes todo.
3: A las 6 de la mañana yo estoy ya en las oficinas de TV.
2: Que ya está duro de tanta cochinada que le haces.
1: Ay, pobrecita. Oigan, el cielo está de fiesta.
3: Ah, caray.
1: Así podemos decirlo. Porque usted se acuerda perfectamente de lo. Tú no, conejo, porque estabas muy chiquito. La pícara soñadora, comadre Mariana Levy. Sí. Aquel asalto en ese ataque al corazón cuando Mariana estaba casada con Ariel. Y luego, ¿qué pasa? Que después, bueno, todo el pirru y todo el escándalo que vivimos años y años a través de la TV Notas, La Oreja, Ventaneando, entre otras cosas. Pues bueno, Mariana Levy dejó a una hija hermosa que se llama María Levy, que hace tiempo ya posaba como modelo.
2: Fruto pues de las extrañas de Ariel López Padilla y Mariana Levy.
3: Fruto de tu vientre, bueno, Jesús.
1: Resulta que acaba de convertirse en mamá, nieta de Talina Fernández.
2: Nieta,
1: ¿verdad?
2: De Talina Fernández, mi amiga, en paz descanse. Pues sí, bueno, que ya fue pues, hace una semana, ¿verdad, madre?
1: Exacto. Susana Taunton, que es amiga
2: Susan
1: de la familia.
2: Taunton.
1: Susan Taunton, perdón, actriz, amiga de la familia, conocidísima por todos. Pues resulta que dio una entrevista y comentó que acababa de ser mamá, que María acababa de ser mamá con su novio de toda la vida. De repente hablamos y escuchamos mucho acerca de María Levy por, no es María Levy, ¿no? Sí, comadre, porque sería María, el apellido de
2: López Levy.
6: Ándale,
1: María López Levy, exacto. Bueno, resulta que habíamos escuchado hablar mucho de ella porque ella empezó como modelo, ¿se acuerda? Y luego Talina también empezó a hablar de ella y de repente no escuchamos nada. Pues la muchacha tiene su bebé, está feliz con su pareja y el cielo está de fiesta, porque seguro su mamá en el cielo la está cuidando y la está protegiendo.
2: Ay, pues mira, gracias a la Venenotas, que ahora en vez de envenenarnos los oídos, pues nos dio unas grandes noticias a través de estas declaraciones de Susan Taunton, una mujer que fue muy allegada a Mariana, la madre de María, y que hoy está confirmando a través de esta revista que, bueno, pues fue madre.
1: Oye, hace una
3: ¿qué pasa?
2: El novio se llama Fer Guisa. El novio se llama Fer Guisa y es productor.
3: Ay, lo bueno que es con F.
2: Ajá, ándale.
3: Imagínese.
2: Mira, porque, oye, Fernández,
3: Felina, Fefe. Venga, oigan, rápidamente pasando otra información. Andrea Legarreta le dio un consejo a Aaron Mercury por las críticas que ha tenido por su debut en las telenovelas. ¿Qué le dijo la gran Andrea Legarreta? Escuchemos.
2: Ay, vamos a escuchar, ahí está.
7: Tiene ganas de fregar, o sea, todos los están hablando como si les robara el papel, o les relájense, o sea, tiene.
8: Sí, como si hubiera una.
7: Tú, mijo, no te achiques. Tú ponte a leer, estudia tu guión, eso sí, claro. Comprométete. Ponte a leer, ten un coach que te esté ahí asistiendo. O sea, pero de verdad que lo puede hacer bien. Hay gente que ha actuado toda su vida y nunca lo hacen bien. Entonces, la verdad es que
3: yo no he actuado, señora.
2: El conejo, cuando hizo Peter Pan en la secundaria. Ay, no vamos a estar hablando,
3: Claro que no. Oiga, por cierto, también Aaron Mercury asistió a Pride Shoes ahí en Puebla, y quiero mencionar a Pride Shoes porque es muy cliente y amigo nuestro. Estuvo en Puebla y una fan, ¿qué creen?
1: ¿Qué hizo?
3: Se enojó que porque Aaron Mercury no se sabía su nombre.
2: Ay, no sé, es que no son los fans.
3: Se abrazó la señorita y agarró, movió la cabeza y mejor se fue, ya ni abrazó a Aaron Mercury.
2: Es que las fans luego dan por hecho que sus artistas favoritos se saben sus nombres.
3: Y los conocen y demás.
2: Y todo, ¿verdad? Pero
1: qué bueno que fue el evento de
2: Aaron. Aaron es un encantador. Oigan, y tuve llamado en la mañana.
1: No, ya cállese, vámonos a música.
2: Ahorita les voy a contar.
3: ¿Por qué?
2: Me asustaron a mi Abelito, pero regresando a la pausa, ahorita les voy a platicar. Ay, no, mi vida. manera. Ahorita les platico.
3: Vámonos con Cani García y Yuridia. Se llama La Mala Era Yo. Ay, se escucha bien raro.
2: Ay,
3: ¿verdad?
2: Sobre todo tú, La Mala.
3: La Mala Era tú. Yo. Música. Aquí nomás en cabina con Laura G. La mejor.
2: Ya salió del closet.

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1: La mala, sí, la mala era yo. 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
2: Gracias, gracias, Laura G. Vámonos con otra palabra más.
3: La vida que nos ha dado tanto.
2: ¿Les puedo dar otra palabra más?
3: Aviéntala de tu ronco pechines.
2: Se la voy a aventar, señora. Ahí le va.
3: Guajolote que tienes.
2: La siguiente palabra es me. Me.
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2: Me.
3: Póngase los chivitos en precipicio. Me.
2: ¿Y cómo le asusté?
3: Yo le hago.
2: ¿Qué pasa, Laura G?
1: Que me cuente el chisme de Abelito.
3: Ay, a mi Abelito. Me asustaron a mi Abelito, de verdad. Tremendo susto el día de hoy. ¿Por qué? Bueno, pues estuve en la grabación de la mañana de Abelito de mi Guarda, en una locación que tuvimos acá en Polanco. Y pues resulta que había unos perros grandotes, de esos, que parecen caballos. ¿Cómo se llaman?
2: ¿Pastor alemán?
3: No, unos.
2: Galgos.
3: Enorme, bueno, enorme el perro. Y de repente se. El perrorro. Y pues que se acerca el perrito, bueno, el perrote, porque era un perro tototote, a saludar a Abelito y ahí se asustó mucho. Nada más se alcanzó a gritar: ¡ayuda! ¡Ayuda! No sabes la ternura, o sea, Ricardo Fazlich, Ricardo
2: ya me imagino, Abelito pidiendo ayuda porque el perro se lo iba a comer.
3: ¡Qué hermoso! ¿No sabes qué encantador es Abelito y qué energía tan hermosa tiene? Y de verdad, todos estábamos enternecidos porque
1: qué bueno que habla de él ahorita, sí, porque antes no hablaba así.
2: O sea, se le hizo hermoso que lo espantaran.
3: No, pero es que se nos hizo una cosa muy, o sea, muy tierna, porque de verdad, de todo corazón, no crean que le payase así de que ayúdenme, no. Dijo, ayuda.
1: Oiga, comadre, si le volvieron a hablar, eso quiere decir que anda bien poderosa usted.
3: Gracias a Rosa María Noguerón, gracias a Arthur y a todo el elenco. Sí.
2: Y al Abelito de su Guarda.
1: Tenemos que platicar del chisme del programa hoy, no hemos hablado. Ayer Javier Seriani sacó una investigación de que dicen que los empleados de Andrea Rodríguez, que se están quejando, que mandaron una carta a Javier Seriani en donde dijeron que hay nepotismo, que nada más quiere poner a su hija en todo, que la quiere hacer productora ejecutiva. Los empleados se mandaron la carta.
3: Mujer, pero eso fue hace como 2 meses.
1: No, comadre, eso lo acaba de sacar Seriani ayer.
3: Ahora.
1: No me diga eso.
2: ¿Por qué?
1: ¿Y a poco me salió viejo, chisme viejo?
3: Ay, mejor vámonos a la ruleta del boleto.
2: Sí, gane boletos, gane boletos. Aquí nomás.
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1: Ya me picó, a ver, es que sabes qué pasa, no te fijas en la fecha y en efecto, no, ahorita me voy a meter a ver.
3: ¿Qué bárbaro, qué pasa? Bien viejo,
1: comadre.
2: Ya hasta se reconciliaron, qué bárbaro. ¿Sí? 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
1: 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Lo único que tienes que hacer es mandarnos un mensaje. 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
2: ¡Halo! ¿Qué pasa, señora? ¿Qué pasa?
1: Ando en investigación, señora.
3: ¡Sonsa!
1: No, no me haga eso.
3: ¡Bueno! De veras. Oye, Jackie, siempre ya ves. Que ya,
2: ¿quién
3: ay,
2: allá?
3: La nota de
2: ya, por favor.
3: ¡Ay, qué bueno! Bueno, no, ya, bueno, comadre, buenas no, tardes. ¿Quién habla? ¿Quién habla?
4: Bueno.
3: Hola, mi amor. ¿Cómo estás, muñeca?
4: Muy bien.
3: ¿A dónde quieres ir? Cuéntamelo todo porque te vamos a mandar con la ruleta del boleto.
4: Al juego de las estrellas.
3: Ándele pues, al juego de las estrellas de Belgel.
2: Claro que son tuyos los cuatro boletos. Felicidades.
3: Que bien la pases.
2: ¿A quién vas a ir a apoyar? Ah, órale.
4: Al
2: Brincosieras.
3: Ay, que simpatiquísimo. El año pasado hice el helicóptero con él. Espero este año también.
2: Ojalá le embarace, señora.
1: Ay, Brincosieras, que nos cae re bien.
3: Tiene muchos centavos. Tiene muchos centavos, hombre.
5: Bueno, bueno.
2: ¿Quién habla? ¿Quién habla?
5: Alberto.
2: Alberto, Alberto, ¿para qué quieres boletos, Alberto?
3: Que tiene el cupo
2: no.
5: Mi niño quiere para el estadio de aquí. Saluda, hijo.
3: Ay, nos está
2: el estadio.
3: Qué bueno que no dije más que cucu, ¿verdad?
2: ¿Cuál estadio?
5: Para el juego de las estrellas diversión, por favor.
2: Claro, que por supuesto que sí. ¿A quién van a ir a apoyar?
6: Pensado, Woody.
3: A los pues... picus, ¿verdad?
1: Ay, ¿y usted cómo sabe de
5: a
1: qué
5: quien lo gane? Quien sea el mejor.
1: Okay. Se la va a pasar bien, entonces. Se la va a pasar bien.
3: Oye, pero la niña va a conocer a los
2: niño.
3: Picos. El niño va
2: niño,
3: a conocer niño. A los picos. Bueno, no sabemos. Todavía está muy chiquita.
2: Ay, no, señora. Ya cállese. Mejor ya, dale esos boletos.
5: Muchas gracias.
2: Saludos, por
3: mi amor. Ay, los picos estarán también junto con un gran elenco.
2: Viste Reconríquez, el flaco, el mimoso, Max Peraza, Saúl el jaguar, la arrolladora,
3: el
2: Gaby.
3: El boguete. Mi amor, apachurriquero, gracias.
4: Bueno.
2: ¿Quién habla?
4: Verónica.
2: ¿Qué pasó, Verónica? ¿Cómo estás?
4: Sí, bien, bien, hasta que entró mi llamada. Desde
1: eso, Verónica.
2: Ya entró, ahora disfrútalo, Verónica. Dinos, por favor, ¿para qué quieres boletos?
4: Para el
2: gobierno de Texcoco. Ándale, con la dinastía de Tuzantla, no, con Brindis.
3: Gruperísimo.
4: Sí, ese.
2: Órale, ya, tienes sus boletos.
1: Te mandamos beso. Ándale, se quedó muda, helada.
2: Oye, pero no nos cuelgues de una vez, ya que estás bien emocionada y entró tu llamada, dedica una canción en De Mí para Ti.
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1: ¿Qué canción te ponemos?
3: Ay, no, yo ay, no, la
1: cállese. Acabo de ver cuál fue en el 2025 mi chisme.
2: Ay, Dios. Ya de un año, bueno.
4: ¿Cuál?
2: ¿Cuál quieres? La que tú quieras, mija.
3: Ay, es que los pone nerviosos.
4: Vas a sufrir de Brindis.
2: Y vas a sufrir, y vas a llorar. Sí. Me vas
1: la
2: a
1: tenemos.
2: ¿Y esa la canción tenemos. Para quién? ¿Quién va a sufrir?
4: Para mi esposo.
2: Ay, órale.
1: ¿Pero por cómo? ¿Cómo que va a sufrir? ¿Lo amas o lo odias?
3: Pues es que le va a poner.
4: Lo amo, pero nos gusta esa canción.
2: Ah, me espanta.
3: Y también ponle unos estos de los pezones, ¿cómo se llaman? Con los que tienen la ropa.
1: Pesoneras.
2: Pinzas.
3: Unas pinzas. Ay, de la ropa en los pezones y verás que va a sufrir.
2: Es Brindis, se llama Vas a Sufrir, aquí nomás en La Mejor.
3: Vas a sufrir, pero vas a gozar.

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1: Estamos de regreso en cabina con Laura G. Y es momento de que Conejo nos des una palabra más en nuestra frase escondida para ir a ver a Nodal.
2: Conejo. ¡Urge! ¡Urge!
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1: Ahí está la palabra, urge. Recuerden que vamos a ir a ver a Cristian Nodal este 29 de mayo en la Plaza de Toros, La México. Hemos dado algunas palabras, todavía nos falta, Conejo. Y vamos a tener invitadaza con nosotros.
3: Claro,
1: estará
3: sí,
1: Leire Martínez, que nos va a presentar su nuevo álbum. Ya tiene agotado el lunario, va por otra nueva fecha y va a llegar a México con, ¿cómo se llama? Con un gran espectáculo. Y en unos instantes estará platicando con nosotros, ¿no?
2: Claro, es correcto, sí, para que no se lo pierda. Y ahora sí, nos vamos con las pistas del personaje de hoy. ¿Quién será, señoras? ¿Quién será? Esto es el Adivina Quién.
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2: Yo tengo la primera, yo tengo la primera, yo tengo la primera.
3: A ver, échalo de tu ronco pecho.
2: No llegó a la inauguración del Estadio Banorte.
3: Cual así es cierto que no alcanzó a llegar. La otra es, actualmente juega en el Portugal y es su estrella de las estrellas.
1: Oh my God. Y yo tengo otra pista. Conoció a su esposa mientras ella lo atendía en una tienda.
2: Ah, cara, o sea, era clienta.
1: No, era vendedora. Ella era vendedora.
2: Ah, el cliente era él.
1: El cliente era él. Y ahora hasta tiene su reality show. No, no, no, es que uno no sabe, hermana, dónde van a vernos. Entonces, vámonos a un corte comercial. ¿De quién estamos hablando? Recuerden que estamos también rumbo al mundial. Nos vamos a un corte, regresamos.

0: 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Son las 3, con 34 minutos.
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1: Salome, reina.
2: Oye, atención, una palabra más de la frase escondida. Palabra de la frase escondida. Ay, sácalo a pasear. Es él. Él, apúntele bien, gracias. Continuamos en cabina con Laura G.

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1: Dime adivina quién, ¿es
2: a ver,
1: correcto?
2: Dime tres pistas, Conejo, tú empezaste.
1: La primera pista es, no asistió a la inauguración del Estadio Banorte. Esa fue la primera.
2: La segunda pista, comadre, usted la dio.
1: Rosa Concha, adelante.
3: La segunda pista es
1: jugador del Portugal.
3: En este momento, estrella de las estrellas del Portugal.
2: La tercera pista la di yo. Conoció a su ahora esposa en una tienda mientras ella le vendía, de hecho, en España. Y además, ya es tan famosa que tiene su propio reality show. Es más, hasta nuestra invitada sabe de quién estamos hablando.
3: Ya
2: ¿quién es la figura de quien estamos hablando? ¿La adivina quién?
1: Hola.
4: Hola, yo escucho en cabina con Laura.
1: ¿Y quién habla? ¿Por qué tan misteriosa?
4: Teresa.
1: Hola, Tere, ¿cómo estás?
2: Esa Teresa.
3: Teresita del niño, Jesús. ¿De quién se trata? De la persona de la que estamos hablando, mija.
4: Es el guapísimo Cristiano Ronaldo.
2: ¡Y la respuesta es
1: correcta! Muy bien, es Cristiano Ronaldo. ¿Cuál fue la pista que te acercó?
4: Bueno, más la de su esposa.
1: Ay, mira, ahora sí traen las mejores
2: ganando
1: pistas.
2: Ganando como siempre, ganando como siempre.
3: Pues
2: le mandamos un abrazo.
1: Te gusta el chisme.
3: Mi amor, que vas a ir a la mejor lucha de México, que hace rato escuché en los pasillos aquí a nuestra invitada que estaba platicando y que le gustaría ir a la lucha y que todo esto. Pues la mejor lucha del mundo es aquí en el Consejo Mundial de Lucha Libre y en la Arena México. Te vas a la lucha. Besos.
2: Oigan, y tenemos una invitada. O sea, tiene una voz espectacular. Está en México. Y no crean que nada más vino a comer tacos. No, no, no. Esta mujer, aparte de echarse sus taquitos, ¿verdad? Esta mujer viene a presumirnos su talento. Acaba de llenar el lunario del Auditorio Nacional agotado y decidió abrir una fecha en el Teatro Metropolitan. Estamos hablando de
3: Leire Martínez.
1: ¿Cómo estás? Bienvenida.
5: Muy bien, qué maravilla. Oye, yo me sabía la respuesta también, ¿eh?
1: ¿Ah,
5: a la pregunta anterior. Sí,
2: eres compatriota tuya, Georgina.
5: Georgina, sí, claro, claro, claro, claro, claro.
2: Ahí
5: sí,
2: estaba
5: sí,
2: en Madrid vendiendo y luego ahora es una reina.
5: ¿Qué te parece? ¿Qué te parece?
2: Leire,
5: ella?
2: ¿Cómo estás? Emocionadísima. Cuéntame cómo recibes la noticia de que el lunario se llenó en cuestión de horas y de que, ¿qué hacemos ahora? Vámonos al Metropolitan.
5: Pues tal cual, la verdad. Yo fui, traté de ser prudente y dije, no, vayamos de a poquitos. Un lugar un poco más chiquito, tal. Y dije, venga, lunario. Y dije, bueno, perfecto, es un lugar increíble. Pero es verdad que se agotó en horas y cuando nos propusieron un lugar un poquito más grande, pues increíble, porque además jamás me he subido al escenario del Metropolitan. Me hace especial ilusión. Sé que es un lugar emblemático y maravilloso.
1: Claro.
5: Y además sabía que este lugar también permite el acceso a mucha más gente.
1: Claro.
2: Leire, nosotros te conocimos aquí en México en tu paso de la Oreja de Van Gogh.
5: Claro.
2: O sea, de hecho, va a ser una gran oportunidad para que tus fans, pues, te vean cantar esos temas con los que nos robaste el corazón.
5: Claro que sí.
2: Y ahora, en esta etapa de solista.
5: Pues sí, sí, sí, la verdad es que hemos creado un setlist, digamos, un repertorio para el show bastante balanceado, porque vengo con mi nuevo disco, con Historias de Aquella Niña, y por lo tanto las canciones del disco van a estar presentes en el show, pero sé perfectamente que la gente también quiere escuchar clásicos y por eso hemos creado ahí como un equilibrio perfecto entre ese repertorio mío de antes y el nuevo de ahora.
1: Oye, qué interesante el nombre de tu nuevo disco, Historias de Aquella Niña. ¿Cómo eliges este disco? La neta, una portada que llama mucho la atención y sí, que te incita.
3: Un arte precioso.
1: Claro, que te incita a querer escuchar. ¿Cuáles son esas historias de aquella niña?
5: Pues mira, son 12 historias, 12 canciones escritas por mí, súper personal, porque son historias, digamos, en primera persona.
1: Ok.
5: Todo tiene que ver conmigo en cuanto a cómo me siento, cómo me he sentido, cartas de cuidado, digamos, a mí misma. Hay una carta abierta a mí misma en aquella niña, en la canción Aquella Niña, donde me recuerdo lo lejos que he llegado y lo,
1: claro, y lo camino recorrido
5: y lo orgullosa que tengo que estar y que, bueno, haciendo lo que buenamente he podido, ¿no? Hasta llegar hasta aquí. Por supuesto, hay un reconocimiento a mi marido, a mi familia, también a los fans que han estado apoyándome todo este tiempo.
3: ¡Claro!
5: Y también hay historias, si quieres, un poquito más controvertidas, como Su Maldición, que habla sobre violencia de género. Okay. Porque
2: ¿lo sufriste?
5: Bueno, yo creo que todas las mujeres sufrimos de alguna manera esto, ¿no? Y como mujer y sobre todo como persona que soy y que vive en este mundo, creo que como sociedad no nos podemos permitir seguir teniendo las cifras de feminicidios. Bueno, hay que abogar por la igualdad y hay que abogar por, ¿no? Y sobre todo, cero violencia, por favor. Entonces, bueno, yo
2: esto
5: creo que...
2: todos los días, es un himno.
5: Esto, o sea, es, claro. Entonces, para mí es importante seguir hablando de estas cosas porque, evidentemente, todavía no vivimos en esa igualdad. Y esto no trata de culpabilizar o señalar a nadie, pero sí de hablar del tema para buscar soluciones.
3: Me fascina, qué bárbaro. Te ves mejor que nunca, te ves radiante, te ves enamorada del amor, te ves enamorada de la vida, enamorada de la música, y eso me encanta. Yo creo que, ¿qué podemos ver en estos shows tan personales ya? Tú y yo, Leire Martínez, como la cantante, ¿no? La creadora de tus éxitos también en este escenario. ¿Qué vamos a, además de ya lo que nos platicaste, qué sorpresas o qué innovaciones vamos a poder ver personales?
5: Bueno, a ver, esta vez vengo con nueva banda, claramente.
3: Claro.
5: No sé si os he contado que por primera vez en mi historia somos tres mujeres y tres hombres sobre el escenario. Y entonces hemos incluido, porque una de las mujeres que me acompaña, ella toca el violín, entonces hemos incluido también otras sonoridades. Hemos como reversionado alguno de los clásicos, incluyendo, bueno, pues cuerdas y...
3: Claro.
5: Hay un trabajo importante también de voces, donde, bueno, para mí era importante todo esto. Yo creo que quien me haya visto en vivo, ya sobre los escenarios, ya hay una parte de mí que conocen, ¿no? De cómo me sienta a mí el escenario, ¿no? Pero es verdad que son conciertos muy emocionantes, yo creo, donde hay tiempo para todo, hay tiempo para emocionarnos, incluso llorar si uno quiere, pero también de pasarla bien y disfrutar, bailar y todo lo que surja.
3: Ay, me
2: la fecha del 30 de mayo ya está agotada en el Lunario.
5: Sí, eso es.
2: La del 1 de junio está en el Metropolitan. Dense la oportunidad de adquirir sus boletos, de escuchar esa hermosa voz. Se valoran las grandes voces, Leire, porque estamos...
5: Gracias.
2: Digo, hay de todo un poco, ¿no? Y la música se ha expandido y hay diferentes géneros.
5: Claro.
2: Pero tu timbre de voz es como escuchar a Los Ángeles, así es que muchísimas felicidades, y nos vemos el 1 de junio en el Metropolitan, un gran teatro para nosotros los mexicanos.
5: Por favor, vengan.
1: Presenta
2: ahí
1: tu canción.
3: Vamos a estar.
2: ¿Con qué nos vamos a ir? Si las que vas a escuchar.
3: Si ves ahí una mujer bella, así como yo, con pluma y
2: soy
3: todo.
2: Yo.
3: Esa soy yo, ¿eh?
5: Bueno.
3: O sea, de la pluma.
5: No tendré duda.
3: Esa soy yo.
5: No tendré duda.
1: ¿Qué escuchamos?
5: Pues mira, me voy a despedir en esta entrevista con la canción que va a abrir el show, que se llama Mi Nombre.
3: Wow.
5: Primer sencillo de este disco, carta de presentación. Que la disfruten.
1: Aquí nomás es la mejor.
2: Tour América 2026, no se la pierdan, Leire Martínez, en el Teatro Metropolis.
3: Es tu casa, Leire. Bienvenida a México.

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1: Ay, comadre, no le preguntamos más cosas. Estaba bueno el chisme. Oigan,
2: ¿dónde?
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3: Gracias, Laura Chino. Vamos con la última palabra de la frase escondida y es 29. 29.
4: Ay, es un número, más que nada y básicamente, pero si lo pone con letras, pues es una clave. 29 y ya tenemos la frase escondida.
1: Ya la tenemos completa. Recuerden que se van a ir a verano Dal este 29 de mayo, en donde la Plaza de Toros de México es uno de los escenarios más importantes. Y a nosotros nos encanta estar regalando de todo. Tenemos llamada. Hola.
5: Hola, buenas tardes.
3: ¿Quién habla?
1: ¿Quién habla?
5: Liz.
1: Ay, hola, Liz, ¿cómo estás?
5: Bien, ¿y ustedes?
1: También, Liz. A ver, cuéntame, Liz, ¿tienes la frase completa?
5: Creo que sí.
1: A ver.
4: Échala, mi amor.
5: Real, me urge el 29.
3: Real, me urge el 29. ¿Y eso por qué o qué?
4: Pues porque el 29 paga, ¿no?
5: Porque el 29 es el concierto de Cristian Nodal.
3: Porque el 29 paga.
4: Traen sus temas, ¿verdad? Porque
1: no, comadre, usted está bien burra. Nosotros estamos contando los días para ver a Cristian Nodal el 29 de mayo. Y tú te vas a ir. Así es que muchas felicidades, a cantar con todo, ¿eh? Sacas todo.
5: Muchas
1: el dolor.
5: Gracias.
3: A ti por insistir. Te mandamos un abrazo. Ándale pues. Oye, rápido, información importante. El próximo viernes 29 nos vemos con La Adictiva en la cabina móvil VIP recorriendo Naucalpan, Estado de México. 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
1: Eso, ya nos vamos. Gracias por haber estado con nosotros. Fue una producción de nuestra querida Liz Trujillo bajo la dirección de Andrés Salazar, El Topo. Dani, los controles, como siempre, soy Laura G. Bonito tarde y mañana, obviamente, más energía, más chisme y más boletos. No va a andar tan taruga mañana, se los prometo.
4: ¡Ay, ella!
1: Bye. ¡Adiós, comadre!

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Son las 3:58.

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8: Son las 4 con 3 minutos.
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1: Cumpliéndole el sueño a mi niño interior de algún día pisar el escenario con este gran hombre. Gracias por estar acá, es un honor, don Cosme.
2: No, el gusto es mío, muchísimas gracias, de veras, es un placer. Qué barro, contentazo.
1: Muchas gracias. Esto se llama La Nena, dice más o menos así, plebones. ¡Tiene go!

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1: Bueno, ¿quién habla?
2: Hey, habla Julieta.

0: 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Son las 4 con 30 minutos.
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0: 4 con 59 minutos.
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Son las 5 con 11 minutos.

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Son las 5 con 20 minutos.

0: 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Son las 5 con 30 minutos.
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Son las 5 con 40 minutos.

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Son las 5 con 50 minutos.

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